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11: Bienvenidos una vez más a este espacio de Ya Oíste. Yo soy Génesis Sainz, más que feliz, emocionada de tratar un tema pues del que se habla muy poco, la sarcopenia. A veces te sientes con menos fuerza, te cuesta más trabajo cargar cosas, subir escaleras, levantarte de una silla, pues todos esos puntos hoy los vamos a aclarar, y para eso tenemos una invitada muy especial. Nos acompaña la doctora Claudia Santillán Arriaga, que es especialista en medicina interna. Doctora, bienvenida, muchas gracias.
12: Muchas gracias, buenos días, gracias por la invitación. Y bueno, vamos a hablar de lo que es la sarcopenia, como lo mencionaban ahorita, conocido desde ya muchos años, últimamente en boga en México. ¿Por qué? Porque vamos todos para ese diagnóstico o ese síndrome que actualmente se conoce. A la sarcopenia se le menciona como sarcopenia del latín y griego, que es sars, carne, penia, disminución, que es disminución del músculo. O también se le conoce como miopenia, músculo mío, okay. Penia, disminución. Y esto va aunado a otros términos que se llaman dinamopenia, que es disminución en la fuerza, y por consiguiente también la cratopenia, que es la disminución en el músculo, disminución en la fuerza, y por consiguiente disminución en la actividad funcional diaria. Anteriormente se conocía que era un síndrome geriátrico, porque todos los cambios que vamos teniendo a partir de los 65 años van generando parte de estos síndromes geriátricos. Pero conforme han avanzado los años y los tiempos, se han hecho varios estudios condicionando que no solamente el paciente geriátrico, sino también el paciente que tiene enfermedades metabólicas, como pueden ser la diabetes, la obesidad, la insuficiencia cardíaca y recientemente más estudios sobre la enfermedad renal crónica.
11: ¿Cómo lo podemos como centrar de que no solamente es algo para la gente mayor, sino que es como una un desgaste prematuro, se podría decir?
12: Sí, un desgaste prematuro. Ya fisiológicamente a partir de los 50 años empezamos a tener cambios en las células de todo el cuerpo, pero ahora México desafortunadamente somos el primer país de obesidad infantil. Al ser el primer país de obesidad infantil vamos generando mayor peso en nuestra estructura muscular y en futuro podemos llegar a desarrollar lo que es la obesidad, lo que es la diabetes mellitus y por consiguiente las enfermedades cardiometabólicas como la insuficiencia cardíaca. Entonces, todas esas enfermedades al tener un desgaste progresivo y crónico van a dar una disminución en la masa muscular corporal. Se comenta que después de los 50 años vamos perdiendo por cada año un 2% de masa muscular.
11: Wow.
12: Y después de los 65 años esto puede incrementarse hasta 13 a 24%. Anual, pero si tenemos otras enfermedades o no hacemos actividades preventivas, podemos llegar a un grado mucho mayor que puede llevarnos inclusive a la muerte.
11: ¿Cómo vamos a diferenciar que a lo mejor estamos en una buena etapa para tomar acción y decir, bueno, voy a hacer ejercicio o esto? O en dado caso, ¿cómo sé que yo tengo, ya estoy empezando con la sarcopenia o esta parte prematura?
12: En un paciente mayor de 65 años ya podemos pensar en la sarcopenia. ¿Por qué? Porque tenemos alteraciones en todos estos factores sensoriales, marcha, se van modificando. Si estamos mucho tiempo en una sola posición, vamos a hacer contracturas musculares. Entonces, cuando yo me quiero estirar para ese ejercicio, me duele. Y si me duele, ya no lo hago o ya no lo realizo. Y un adulto mayor, que son afortunadamente no es una gran mayoría, porque ya actualmente vemos en los parques, en los gimnasios, en algunos bosques, mucha gente mayor haciendo actividad física. Entonces, ese poco que nosotros le invertamos en el ejercicio, que se considera que son 30 minutos al día, o 150 minutos semanales distribuidos en lo que nosotros podamos administrarlo de acuerdo a nuestros tiempos, nos va a ayudar mucho. Pero no solamente se considera que sea la caminata, la yoga, natación, que son ejercicios aeróbicos, sino también ya incrementarle un poquito en peso, ya sea con un poco de mancuernas, con polainas, o inclusive podemos en casa, si no puedo comprarme mi mancuerna o polaina, puedo llenar unos botecitos de agua o un recipiente con arroz, con frijol, con lenteja, con alpiste y cargarlos.
1: Claro.
12: Y en las piernas podemos hacerlo con la tela que tenemos en casa que ya no sobra, llenarlo igual, se considera que sea de arena, pero no vamos a tener arena tan fácilmente, llenarlo igual con la semilla más chiquita que tengamos y ponerle un resortito o ponerle un velcro o unos broches para que lo podamos agregar tanto a los brazos como a las piernas. Y unos minutos, de 5 a 10 minutos que lo hagamos en casa en lo que vemos las noticias, la televisión, nuestro programa favorito o inclusive ya hay programas de ejercicio, sobre todo para adulto mayor, hay que hacerlos. Y con ese pesito que le pongamos nos va a ayudar a disminuir ese riesgo de la sarcopenia a corta edad. Cualquier paciente que tenga enfermedades crónicas, vamos a mencionar diabetes, obesidad, enfermedad cardíaca, paciente geriátrico, que curse con una recaída, como son una enfermedad o que requiere estar en el hospital por algún proceso infeccioso o descompensación, o inclusive que pueden llegar a requerir aditamentos como ventilación mecánica, están postrados en cama. Entonces su músculo no lo moviliza.
1: Claro.
12: Entonces muchas veces podemos ver al paciente hospitalizado y el familiar va y nos apoya a darle de comer en la boca, lo tiene apapachando en la cama, y no, al contrario, llegando hay que moverlo, sentarlo, que él coma para que no pierda esa funcionalidad. Y aquí tenemos que pedir apoyo, si lo hubiera, con una fisioterapia para que nos esté apoyando qué ejercicios puede mantener durante esa hospitalización para que se desgaste menos y pierda menos músculo. Otro es nutrición. Desde que llega el paciente al hospital, hacemos como un plan alimenticio para no perder tanto músculo y garantizar que el paciente esté ingiriendo su alimento. E inmediatamente que se egresa, mandarlo a rehabilitación física, a nutrición, psicología si está en condiciones y psiquiatría.
11: La proteína que venden o que pues consumen, que es como un suplemento, ¿eso ayuda o estamos hablando de mejor natural?
12: De todo natural. Mucha de la gente que va al gym le sugieren suplementos proteínicos, pero muchas veces pueden dañar o el hígado o el riñón. Claro. Y hablamos que la enfermedad del riñón es una de las que más sufren de sarcopenia. Wow. Entonces, nuestro músculo ya está establecido. Lo importante es trabajarlo y mantenerlo y movernos. Ya sea que yo tenga una enfermedad renal o cualquier enfermedad, mientras yo me mantenga activo dentro de las posibilidades, yo mantengo mi músculo. Pero si el paciente va a perder peso por la misma enfermedad y yo le doy un aditamento o un suplemento, todo es de preferencia natural, porque eso nos va a ayudar desde la digestión, desde la salivación, de la masticación, la deglución, la absorción de nutrientes, que es mucho mejor a darle un suplemento preparado. ¿Por qué? Porque la absorción va a ser diferente. Sí, y eso se llama un suplemento que Exacto. no equivale a la alimentación. Y muchas veces los familiares o los pacientes dicen, denme una nutrición, ¿por qué no me da hambre? Es por eso un suplemento nos ayuda, pero no sustituye a la alimentación.
11: Yéndonos a la prevención, para que no lleguemos, o sea, en estos casos yo que tengo 27 años, ¿no? Y yo no quiero que cuando llegue a la edad de los 60 tenga sarcopenia. ¿Qué puedo hacer desde yo ahorita para decir, voy a prevenir?
12: Si una persona es sana, no tiene ninguna enfermedad, ninguna comorbilidad, puede tener una alimentación, pero siempre sería ideal llevarlo a cabo con un nutriólogo.
11: Okay.
12: Y conjunto con un dietista, ya que el nutriólogo nos detectó que estamos sanos, entonces el dietista nos puede dar inclusive ciertas recomendaciones de cómo balancear lo que es el plato saludable, donde un porcentaje son verduras, carnes, cereales, proteínas y sí todo, y sobre todo los líquidos.
11: Claro.
12: Sobre todo hidratarnos en forma correcta, porque nuestro cuerpo se basa en toda esta homeostasis o que sea todo parejo para que pueda absorberse todos los nutrientes. Y sobre todo no saltarnos alimentos. Eso es algo muy importante, porque si no llevamos el desayuno, comida y la cena, entonces nuestro cuerpo va a tomar energía de donde no tiene y entonces va a empezar a alterar todo el metabolismo. Trata de hacer un sueño reparador.
11: Nuestro cuerpo habla y hay que escucharlo, hay que saber escucharlo y tomar el tiempo para darle, porque nada más tenemos una sola vida, hay que cuidarla. Nos vemos en el siguiente episodio de Ya Viste. Yo soy Génesis Sainez Silva. Hasta luego.

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0: bienvenidas y bienvenidos a La Hora Nacional. Nos da mucho gusto estar con ustedes hoy, 20 de septiembre. Yo soy Cha y a mi lado la queridísima Leonora Milante.
1: Mi querida Cha. Oigan, hoy les vamos a platicar de las alternativas que tiene Foviste para hacernos una vivienda.
0: Con motivo del Día Mundial del Cáncer Ginecológico, les diremos cuáles son los factores de riesgo, los síntomas, cómo prevenirlos y dónde se atienden este tipo de enfermedades.
1: Vamos a hablar también de la final de México Canta, un concurso que busca cambiar la narrativa de la música en México.
0: Les presentaremos acciones en diversas comunidades como parte de la estrategia de atención a las causas.
1: En nuestra sección Mujeres en la Historia, les presentaremos la vida de Antonia Luisa Nava.
0: Y en La Chilanguía, lo mejor de la cultura y los lugares que hacen única la Ciudad de México.
1: Recuerden que nos encuentran como La Hora Nacional Oficial. Estamos en YouTube, Facebook, Instagram, TikTok, X, Spotify y en el número 55-34-83-42-39. También nos pueden mandar un correo electrónico a lahoranacional@segov.gov.mx.
0: Empezamos.
2: ¿Qué tal? Somos el proyecto multicultural Majetsi, que significa cielo en nuestra región otomí. La siguiente pieza que vamos a presentar es un homenaje a la Huasteca y se titula La Xochipitzahua.

0: conmemora el Día Mundial del Cáncer Ginecológico. Esto se refiere a un grupo de enfermedades que pueden aparecer en los diferentes órganos del aparato reproductor femenino: el cuello uterino, endometrio, ovarios, vagina y vulva.
1: Es muy importante entender qué factores aumentan el riesgo, cuáles son los síntomas que no se deben ignorar y qué opciones hay cuando se confirma el diagnóstico.
0: Si necesitan orientación sobre prevención, diagnóstico o tratamiento, la Secretaría de Salud y el Instituto Nacional de Cancerología tienen mucha información en la página www.incan.salud.gob.mx. Ahora, para platicar sobre este tema, está con nosotros la doctora Fabiola Estrada, coordinadora del Departamento de Oncología en el Instituto Nacional de Perinatología. Bienvenida a la Hora Nacional, muchas gracias por acompañarnos.
2: Gracias por la invitación, un gusto estar aquí.
1: Al contrario, doctora, muchísimas gracias. Y queremos empezar preguntándole, ¿cuáles son los tipos de cáncer ginecológicos más comunes en las mujeres y en qué etapas de la vida suelen presentarse con mayor frecuencia?
2: Como ya lo comentaron, son todos los que tienen que ver con el aparato reproductor. El más frecuente que nos llega a afectar es el del cuello uterino. Otro de los más frecuentes es el cáncer de endometrio. El endometrio es la parte que cubre por dentro el útero y que se desprende con cada menstruación. Y otro de los más frecuentes es el cáncer de ovario. Depende mucho de la edad, el que pueda ser más frecuente o a qué edad es más frecuente. Generalmente después de los 40 años es cuando llega a haber como mucho más riesgo. Sin embargo, por ejemplo, también en el cáncer de ovario, que creo que es importante mencionarlo, también hay mujeres jóvenes a las cuales se les puede diagnosticar este tipo de tumores, aunque la ventaja en comparación al cáncer de ovario, que llega a afectar a mujeres más grandes, llegan a tener un mejor pronóstico. Entonces, siempre depende mucho también de la edad. No es enfermedad exclusiva solamente de mujeres mayores, que también eso es importante.
0: O sea, lo que tenemos que hacer es estar constantemente yendo a revisiones ginecológicas. Para cualquier edad, si hay algún indicio de alguno de estos tipos de cáncer, pueda ser detectado a tiempo.
2: Que estemos acudiendo de manera anual mínimo cuando no tenemos algún síntoma a la revisión ginecológica es indispensable, para que también nosotros como médicos, hay cosas que tenemos que valorar dependiendo de los factores de riesgo, antecedentes y molestias que probablemente podrían ser para algunas como que no son tan importantes, pero que ya para nosotros empiezan a ser foquitos, con lo cuales podríamos indicar algún tipo de estudio, revisión o algo para hacer alguna detección oportuna, que siempre eso es lo principal en el cáncer. Entre más pronto se diagnostique, el pronóstico siempre va a ser mejor. De los más importantes, cáncer cervicuterino, que es el principal que nos llega a afectar a las mujeres. Como sabemos, el principal factor de riesgo que tenemos es la infección por el virus del papiloma humano, que es muy, muy, muy alta o muy frecuente esta infección. Ahorita ya tenemos esta herramienta, la vacuna, que se puede aplicar a las niñas entre los 9 a los 11 años o 13 años o en quinto de primaria, antes de que inicien vida sexual. Hay países en donde ya se ha logrado prácticamente erradicar el cáncer cervicuterino. Y también no solamente el cáncer, sino también estas lesiones premalignas, que también obviamente están asociadas a este virus, que se pueden detectar a tiempo al realizarnos nuestras revisiones de manera constante, ya sea con el Papanicolaou o con las pruebas de detección del virus del papiloma humano. Prácticamente ya cuando iniciamos una vida sexual, y esto dirigiéndome específicamente a lo que es el cáncer cervicuterino, ya tenemos que acudir a una revisión de manera constante o anual, como les mencionaba, el hecho de que nos tengamos que hacer el Papanicolaou, que antes la recomendación era hacerla como de manera anual, ahora han ido modificando un poco. Si tenemos tres citologías normales, incluso se puede hacer cada 3 años, están estas pruebas que son combinadas, la del virus del papiloma humano junto con la citología, en la cual pueden ser hasta cada 5 años, pero sí es muy importante que sí sepamos que a pesar de que no tengamos algún síntoma, tenemos que acudir a las revisiones, porque todos este tipo de tumores o el cáncer cervicuterino no dan ningún tipo de síntoma en manera inicial. Incluso cuando tenemos infección por virus del papiloma humano, tampoco no va a haber ningún síntoma, no da flujo, comezón, ardor.
0: Nada más como por cualquier cosa, ¿cuáles serían estos síntomas que podríamos tener?
2: En cuanto al cáncer cervicuterino, si empezamos con sangrados o flujos anormales que sean abundantes, de mal olor, sangrado después de tener relaciones sexuales, empezar con dolor pélvico.
0: Si alguien que nos está viendo o escuchando se quedó con alguna duda, ¿tendrá ustedes redes sociales como para que se puedan comunicar con usted?
2: Sí, en Instagram estoy como doctora.estrada.oncogine.
0: Mil gracias por habernos acompañado aquí en la Hora Nacional hoy, en un día en el que es tan importante hacer conciencia sobre estos problemas de salud y sobre todo sobre la prevención.
2: Sí, es lo más importante. Siempre el acudir a nuestras revisiones, quitarnos el miedo, eso siempre va a ser lo más importante.
1: Muy bien, doctor Estrada, gracias por estar aquí con nosotros en la Hora Nacional.
2: Muchas gracias.
1: Y gracias a ustedes, por favor, no se vayan.
0: La vivienda es un patrimonio y una decisión financiera a largo plazo. 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
1: Si son derechohabientes y están pensando usar su crédito, pueden entrar a www.gob.mx/Foviste. Ahí pueden encontrar información sobre los requisitos, trámites y herramientas para conocer sus opciones.

0: vivienda también es hablar de bienestar y de la posibilidad de que las familias tengan un patrimonio. Para las personas trabajadoras al servicio del Estado, el Fobiste tiene distintas alternativas para comprar una vivienda, construirla, ampliarla, repararla o mejorar sus condiciones.
1: Y muchos de estos procesos ya pueden hacerse sin sorteos ni convocatorias, con opciones que permiten conocer desde el principio cuánto crédito se puede obtener y cómo conseguirlo. Para platicar de todo esto nos acompaña el ingeniero Víctor Villegas, de una sociedad financiera de objeto múltiple que originan los créditos del Fobiste. Ingeniero, bienvenido a la Hora Nacional.
2: Hola, muy buenas tardes, muchas gracias. Efectivamente, nosotros venimos de una SOFOM que se llama Alra del Sur, la cual estamos autorizados desde hace más de 14 años con el Fobiste. Nuestra labor principal es llevar de la mano a todos los acreditados que quieran ejercer su crédito por primera vez para tener una vivienda. Esto es muy sencillo, como ya no hay sorteos, ya no hay convocatorias, en cualquier momento que un acreditado quiere ejercer su crédito, basta con que tengamos 9 bimestres cotizados, es decir, año y medio trabajando ininterrumpidamente, ya pueden ser acreedores de un crédito hipotecario con el Fobiste. Hay varios créditos, podemos ejercerlo de manera individual, con nuestra pareja, si también cotiza el Fobiste. Podemos unir nuestro crédito también, si nosotros cotizamos al Infonavit como al Fobiste, los podemos unir. O igual, si mi pareja cotiza al Infonavit y yo al Fobiste, también podemos unir esos créditos. Inclusive, si en nuestra vida laboral nunca ejercimos ningún crédito, podemos ejercer un crédito ya jubilados, que es el crédito de pensionados. Ah. En todas esas modalidades nosotros los podemos apoyar con mucho gusto.
0: O sea, ¿usted se tiene que usar forzosamente para vivienda o puede retirarse, digamos, el dinero
2: no, solamente
0: para usarlo como pensión?
2: Es correcto, solamente es para vivienda.
0: Ya.
2: Ya que el crédito es con una garantía hipotecaria, por eso es importante adquirir el inmueble, la cual va a quedar hipotecada a favor del instituto.
1: ¿Qué es exactamente una SOFOM? Ya lo dijimos ahorita al principio que es una sociedad financiera de objeto múltiple, pero ¿qué más hacen?
2: Prácticamente nosotros llevamos de la mano al acreditado desde el primer día que quiere ejercer un crédito hasta la firma de la escritura. Hay muchas dudas o mucha gente que anda buscando dónde ejercer, qué hacer. Lo primero que hacemos es que nos contacten. En la página del Fobiste estamos 15 SOFOLES autorizadas, las cuales con mucho gusto les podemos apoyar. Primero vamos a checar que sí tenga los bimestres cotizados, que tenga la antigüedad. Una vez que el acreditado sí puede ejercer su crédito, le vamos a ayudar a enfocar que el inmueble que él quiera adquirir cuente con las características jurídicas y técnicas que nos marque el instituto. Es muy sencillo, el inmueble no tiene que tener un gravamen, tiene que tener mínimo 40 años de superficie construida y 2 recámaras. Prácticamente okay. Con eso podemos comprar el inmueble. Y es bien importante, el derechohabiente puede comprar una vivienda en cualquier parte desde México. No es necesario que si trabajo en el Estado de México, compre en el Estado de México. Puede comprar donde él desee.
1: Si su familia es de Michoacán, puede comprar en Michoacán, Zacatecas, etcétera.
0: ¿Qué tenemos que hacer nosotros para saber, por ejemplo, a qué SOFOM acudir? ¿Hay algún directorio o cómo funciona?
2: En la misma página del Fobiste, ahí ingresamos donde dice SOFOLES autorizadas por el Fobiste y va a desplegar las 15 que somos. Ahí, de acuerdo a la ubicación de cada SOFOL, de acuerdo a su centro de trabajo, puede seleccionar la que más cerca le quede.
0: Digamos que todas operan igual.
2: Es correcto.
0: Da un poco lo mismo con cuál elegimos.
2: Es correcto. Todos operamos con el mismo característica.
0: En el caso, por ejemplo, de que yo quiera sacar un crédito conjunto, ¿tengo que ir con la persona con la que quiero sacar el crédito en el primer acercamiento? ¿O da lo mismo cualquiera de los dos se puede acercar primero para que ya den las instrucciones y después se juntan los papeles? ¿O cómo funciona?
2: Es muy sencillo. Sería bien importante que antes de acercarse ya sea a una inmobiliaria o con un vendedor, que se acercaran a nosotros para explicarles cuáles van a ser los pasos que tenemos que seguir y qué documentos es con los que tiene que contar la vivienda. Y los vamos llevando de la mano. Es muy, muy, muy sencillo realmente. Prácticamente un trámite de vivienda nos lleva entre 20 y 30 días naturales.
1: ¿En serio?
2: Es muy, muy rápido.
0: Entonces, en la página de Fobiste nos enteramos, pero por ejemplo, la suya tiene redes sociales como por si tenemos
2: sí,
0: alguna
2: claro,
0: duda.
2: Alra del Sur.
0: Alradelsur.com,
2: ahí nos pueden encontrar en todas las redes sociales, ahí estamos.
1: Perfecto, ingeniero, le agradecemos mucho que haya venido aquí a la Hora Nacional.
2: Muchas gracias a ustedes por la invitación.
1: Y muy interesante lo que nos dice.
2: Sí, muchas gracias. Totalmente.
1: Y así nos las gastamos aquí en la Hora Nacional, importante, interesante, todo.

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0: Si quieren conocer más sobre estas acciones, pueden consultar www.gob.mx, donde encontrarán información de las dependencias participantes, así como las bases y requisitos para acceder a los distintos programas.
1: La independencia de México tuvo historias que durante mucho tiempo quedaron en segundo plano. Antonia Luisa Nava fue una mujer que participó activamente en la lucha insurgente.
0: Les contamos su historia para reconocer que las mujeres estuvieron presentes en varios frentes de la lucha independentista y que muchas de ellas asumieron riesgos, pérdidas y decisiones con fuertes consecuencias.
2: Antonia Luisa Nava nació en noviembre de 1779 en la villa de Tixla, en el actual estado de Guerrero. En 1810, residía en Jaleaca con su esposo, sus tres hijas y cinco hijos. A finales de aquel año, la Guerra de Independencia se extendió al sur del país con José María Morelos, a quien se sumaron influyentes familias de la región, como los Galeana y los Bravo, y líderes destacados como Juan Álvarez y Vicente Guerrero. La familia de Antonia también se unió a las tropas de Morelos y estuvo presente en la toma de Tixla. Antonia pronto destacó por su entrega a la causa, con labores de cuidado, pero también empuñando las armas, por lo que se le conoció como la generala. Antonia y su familia siguieron a Morelos en los años siguientes. Estuvieron con él en 1813, cuando se instaló el Congreso de Anáhuac en Chilpancingo, y marcharon entre sus tropas hacia la desastrosa expedición de Valladolid. Durante la guerra, Antonia perdió dos hijos, pero eso no la desalentó. Y aún tras el fusilamiento de Morelos, continuó con la resistencia insurgente. En febrero de 1817, las tropas de Nicolás Bravo y Nicolás Catalán fueron sitiadas por los realistas en el Cerro del Campo. De acuerdo con algunos relatos literarios nacionalistas del siglo XIX, tras un mes de asedio y resistencia, cuando las condiciones al interior del sitio eran desalentadoras,

0: cuerpos como alimento para los fatigados soldados que sufrían la falta de víveres. Según escribió Luis González Obregón, el ofrecimiento fue rechazado, pero conmovió a los soldados, quienes, con el apoyo de las mujeres, que se armaron de machetes y garrotes y salieron a pelear con el enemigo, lograron romper el cerco realista la noche del 14 de marzo de 1817. Antonia se mantuvo en la lucha hasta el final de la Guerra de Independencia. La generala formó parte del desfile triunfal del Ejército de las Tres Garantías en la Ciudad de México el 27 de septiembre de 1821. Alcanzada la independencia, se estableció en Chilpancingo con su esposo, donde vivió hasta su fallecimiento el 19 de marzo de 1843 a los 63 años.
1: México Canta es un concurso que busca cambiar las narrativas de la música mexicana y que proyecta el talento de voces juveniles.
2: Después de varias etapas de selección y competencia, el concurso llegó a su final. En la siguiente cápsula les presentamos a los ganadores: Brian Soto, Tiffany Galavis y Lisandro Espinosa.

0: recibimos a 8 jóvenes con 8 versiones de la música mexicana, 8 canciones que nos demuestran la grandeza musical de México y la esencia de esta iniciativa. Nuevas narrativas, hermandad entre los jóvenes y el fortalecimiento de la identidad nacional.
1: Que detrás de cada uno de estos jóvenes hay muchas personas, hay sueños y ganas de transformar las narrativas para construir una nueva

0: ganadoras de México Canta son Tiffany Galvis,
1: Lisandra Espinosa
0: y Brian Soto.
2: México Canta que hizo esto posible y que hizo mis sueños cumplir, la verdad, muy agradecido.
3: A toda la gente que está aquí, a toda la gente que está votando desde sus casas, muchísimas gracias. A todos los que nos apoyaron porque fueron demasiado, muchísimas gracias.
4: Este ha sido mi sueño, la verdad, toda mi vida este ha sido mi sueño. Nunca me he sentido tan cerca de lograr algo. Ahora tener estos significa el mundo para mi mamá también, que haya podido estar aquí y que se haya sentido tan orgullosa. Estoy muy contenta.
5: Llegó una semana más de nuestra Chilanguía. Entonces, si están buscando qué hacer en la Ciudad de México, aquí les dejamos una selección de actividades culturales para que vayan en familia, con amigos o simplemente para que se den una vuelta y descubran algo nuevo.
6: El jueves 24 pueden escuchar música antigua con el ensamble Las Goldberg a 4-1 en la sala Carlos Chávez del Centro Cultural Universitario. Una oportunidad para escuchar una obra de Johann Sebastian Bach en una interpretación de música de cámara y acercarnos a uno de los grandes compositores de la historia.
5: Ese mismo jueves en el Museo Universitario del Chopo pueden encontrar una opción para los que les gusta el cine mexicano. Se proyecta Sobre las olas del director Horacio Alcalá como parte del ciclo Cineastas Mexicanos con

0: por alerta. Esta actividad tiene costo, pero hay descuentos para estudiantes, maestros, personas jubiladas e integrantes de la comunidad UNAM.
1: Y mucha atención porque el viernes 25 comienza uno de los grandes encuentros culturales de esta temporada, Festival Cultura UNAM, que hasta el 11 de octubre reunirá música, teatro, danza, cine, artes visuales y otras expresiones en distintas sedes universitarias. Hay actividades gratuitas y otras con boleto, así que vale la pena revisar la programación en su página oficial www.festival.culturaunam.mx.
0: Para el sábado 26, una opción especialmente bonita para niñas y niños es Techpactia Inamochcali. Nos gusta la biblioteca, en la biblioteca al aire FOPA del Centro Cultural Universitario Tlatelolco. Y ese mismo día también pueden participar en la actividad La Memoria del Presente en el Colegio de San Ildefonso.
1: La Ciudad de México siempre tiene algo que contarnos, solo hay que salir a descubrirlo. Armen el plan, inviten a la familia o a los amigos y dense la oportunidad de disfrutar nuestra ciudad a través de su cultura. Nos escuchamos la próxima semana.

0: Zoque Coiteco ilumina la tierra chiapaneca en Ocosocuautla de Espinosa. Una celebración de más de 500 años donde la raíz originaria zoque se funde con la herencia árabe y la tradición cristiana. No es solo una fiesta, son 6 días de ritual, de ofrenda a Tajajama, el Padre Sol, que marca el inicio del ciclo agrícola, la renovación y la continuidad de un pueblo que se reconoce en sus cowinás, casas sagradas donde la comunidad se organiza.
1: Creo que es el privilegio más grande para mí, haber nacido en esta tierra, ¿no? Ocosocuautla me ha regalado todo lo que soy en la vida, desde persona, profesional y sobre todo ser un representante de nuestra cultura que tenemos en nuestro carnaval Zoque Coiteco.
2: Ser zoque es un orgullo, una alegría muy grande, una representación en la cual nosotros demostramos nuestra identidad de nuestra tierra chiapaneca.
0: En cada cowiná, el pueblo se encuentra y al visitante se le da la bienvenida con harina de maíz en el cuello, que lo hace parte de la comunidad. Bailan el tigre y el mono, suenan la flauta y el tambor, y las comideras comparten el alimento sagrado, el cacapote, el puchinú y el huacasís caldo.
3: Pues con mucha alegría, sobre todo con mucho orgullo, porque pues somos un pueblo auténtico y sobre todo un pueblo con identidad. Eso es un privilegio que tiene este pueblo, que a través del tiempo pues seguimos preservando nuestra historia.
1: Cuando yo me pongo este traje, cuando tengo la oportunidad de estar en el carnaval, lo hacemos con más pasión, porque sí creemos y estamos seguros de que sí movemos todo lo que hay en el universo para que tengamos lluvias, para que tengamos una buena cosecha y el pueblo sea muy rico en eso.
0: Es la ofrenda de la comunidad que agradece y marca un ciclo que se renueva. Vecinos, familiares y visitantes unidos para pedir lluvia, abundancia y buenas cosechas como hace 500 años. Así se vive el carnaval Zoque Coiteco.

0: Para cerrar esta primera media hora y aprovechando que estamos en el mes patrio, los dejamos con una frase de Leona Vicario. No solo el amor es lo que me ha hecho tomar parte en esta causa, también el convencimiento de que es justo y necesario.
1: Totalmente. Esta frase nos sigue recordando a más de 2 siglos que la historia se construye con nuestras convicciones y participación.
0: Antes de irnos, queremos mandarle saludos a José Luis Hernández Álvarez, Carlos Alberto Lira Lozano, GMS Electrificaciones en Toluca y Rafael Vázquez Castro.
1: También para Luis Calvillo, Cecilio Godínez, Verónica Muñoz Centeno, Carolina Corona Villarreal y Sergio Ponce en Washington, D.C.
0: Muchas gracias por acompañarnos todas las semanas. Recuerden que nos encuentran como La Hora Nacional Oficial en YouTube, Facebook, Instagram, TikTok, X, Spotify y en el número 55 34 83 42 39. También nos pueden mandar un correo electrónico a lahoranacional@segov.gov.mx.
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0: Aula Nacional y esta noche vamos a platicarles sobre los riesgos del uso problemático de la inteligencia artificial y de cómo acompañar a los menores en este nuevo contexto digital.
1: También les explicaremos cómo funciona y cómo conseguir la llave MX, una identidad digital que nos sirve para tener acceso a distintos trámites.
0: El 21 de septiembre es el Día Mundial del Alzheimer. Vamos a hablar de los síntomas, el diagnóstico y el tratamiento paliativo.
1: La música tradicional también es una forma de preservar el conocimiento. Hoy vamos a escuchar a Majetzi, con raíces otomíes y mazahuas.
0: Síganos en la Hora Nacional Oficial. Estamos en YouTube, en Facebook, Instagram, TikTok, X, Spotify y en el número 55-34-83-42-39.
1: Y también nos pueden mandar un correo electrónico a lahoranacional@segob.gob.mx. La inteligencia artificial puede hacer muchas cosas en segundos. Responder preguntas, generar imágenes, escribir textos o explicar conceptos. Para niñas, niños y adolescentes, el reto está en aprender a usar esa herramienta sin que se convierta en un sustituto de la convivencia, el aprendizaje o el acompañamiento de los adultos.
0: Y no se trata de prohibir la tecnología, sino de aprender a poner límites, revisar qué contenidos consumen los menores y detectar cuando su uso empieza a interferir con su vida cotidiana.
1: Si necesitan orientación sobre salud mental o consumo problemático de la IA en niñas, niños o adolescentes, pueden contactar a CONASAMA. La línea de la vida, 800-911-2000, está disponible de manera gratuita las 24 horas, los 365 días del año. Hablar de salud mental es hablar de bienestar, de cómo enfrentamos los retos y de nuestra capacidad para pedir ayuda cuando la necesitamos. Hoy en día, nuestra salud mental, además, está vinculada con nuestro uso de inteligencias artificiales y tecnología.
0: Y para conocer el panorama de nuestro país y qué se está haciendo para atenderlo, está con nosotros el día de hoy el doctor Guillermo Peñalosa Solano, psiquiatra adscrito a la Comisión Nacional de Salud Mental y Adicciones, CONASAMA.
1: Antes de platicar con él, hay que recordar que las personas que tengan dudas o necesitan orientación pueden checar la página oficial www.gob.mx/salud/CONASAMA o comunicarse a la línea de la vida, que es el 800-911-2000, y está disponible las 24 horas, los 365 días del año. Ahora sí, doctor, muchas gracias por acompañarnos aquí en la Hora Nacional.
2: Muchas gracias por la invitación y desde la CONASAMA estamos muy felices de participar aquí.
1: Y con la pregunta, para que la gente que nos está viendo y escuchando tenga un poquito de claridad, ¿cómo es que se vincula nuestro uso de tecnologías e inteligencias artificiales con la salud mental?
2: Bueno, pues ha sido un tema bastante interesante, sobre todo que es algo emergente, en especial el exceso de uso de la inteligencia artificial en los últimos años. Todo esto generó una sensación de necesito buscar ayuda. Desgraciadamente, en la pandemia estábamos encerrados, ¿verdad? ¿Y qué es lo que teníamos a la mano? La tecnología. Sin embargo, hay una situación que ha estado incrementando en los últimos años, sobre todo en los últimos 4 años, sobre el uso de estas inteligencias artificiales como si fueran terapeutas. Sin embargo, el hecho de que le estén delegando toda la responsabilidad sobre su salud mental a una inteligencia artificial, creo que es algo que tenemos que tener muy en claro, que pues es un error. Sobre todo porque están diseñadas este tipo de plataformas para tratar de aludirte, tratar de convencerte de cosas y de no realmente confrontarte como sucede en la terapia.
1: Como que te dan por tu lado, ¿no? Ay, qué genial todo lo que dices, tienes toda la razón, claro que es así.
2: No está generando una confrontación, que es lo que pasa en el espacio de la psicoterapia, donde necesitamos ya conocer al paciente, a la persona, y decirle, oye, ¿no te parece que esto que estás realizando pues también tiene una cierta responsabilidad tuya, por ejemplo?
1: ¿Hay algo así como también ya que se haya identificado un exceso de uso de herramientas de inteligencias artificiales al grado de que la gente quizás sea ya dependiente de esto y no esté pudiendo tomar decisiones por sí mismo?
2: Como tal, en sí, lo que se ha observado, y sobre todo cuando ya hay un paso de la cognición, sobre todo en el neurodesarrollo, en la parte de los niños, niñas y adolescentes que están pues apenas generando su propio pensamiento crítico, lo que sí se ha visto es que hay una disminución en su pensamiento crítico o hasta en la cognición, vaya, en las cuestiones de planificación, de toma de decisiones y demás, y sobre todo en el conocimiento, qué tanto lo pueden llegar a realmente establecer. Eso sí, ya lo tenemos muy bien estudiado y se ha visto que va hacia la baja. La tecnología está ahí para ayudarnos, claro que sí, no hay que estigmatizarla, eso también es bien importante, no hay que satanizar estas cosas, pero está también el buen uso. Y como llegó de forma, pues, de golpe para todos, ¿qué tan buen uso le estamos dando? Eso es lo que tenemos que tratar de imponer en la mesa.
0: Ay, doctor, pues ya hablamos de que lo más importante de todo esto es saber pedir ayuda. Eso es una parte fundamental de nuestro cuidado y el cuidado de nuestra salud mental.
2: Totalmente, y sobre todo que puede prevenir muchas otras condiciones de salud mental, no solamente la ansiedad, no solamente la depresión, y sobre todo en este mes de la prevención del suicidio, que pues se puede prevenir el suicidio si hablamos de nuestras emociones, si hablamos de lo que tenemos enfrente, si tenemos un canal de comunicación con esta persona que pues tal vez no genera mucha confianza. Pero lo que también se ha reportado con las inteligencias artificiales para conectarlo es que a veces hasta te puede llevar a tomar esa decisión de quitarte la vida.
0: Entonces,
2: o a alguien más.
0: Es terrible.
1: Sí, hablar de nuestros problemas, pero con un especialista en salud mental. La línea de la vida, que es gratuita, por ejemplo, nos puede orientar. Y ahí también seguramente muchos profesionales de la salud mental que no cobran un dineral por sus servicios, o incluso que pueden asesorarnos de manera gratuita, quizá.
2: Totalmente, ¿no? O sea, vaya, desde lo que es este gobierno, uh-huh, ¿no? Tenemos pues varias instituciones de salud. No solamente está la línea de la vida, están los centros comunitarios de salud mental y adicciones, que pues está el Iztapalapa, el Zacatenco, el Cuauhtémoc, que son servicios como ambulatorios de primer nivel. Uh-huh. Pero, pues bueno, también como para tener en cuenta, existen muchas otras asociaciones y muchas otras partes de gobierno que también se dedican a la atención de salud mental. Solo es cuestión de también buscarlas, y también la línea de la vida te ayuda a decir, ¿sabes qué? En tu estado hay algo aquí cerca, te puedes ir a esta dirección y te pueden apoyar en cuanto a salud mental. No necesariamente pues se tiene que llegar a la centralización.
1: ¿Nos recuerda la línea de la vida por cualquier cosa?
2: Claro que sí, es el 800-911-2000.
1: Para lo que sea, llamamos 24/7.
2: Así es, por favor. Y también pueden meterse a la página de gobierno, en donde se encuentran pues las direcciones de los lugares de atención gratuita, por supuesto.
1: Buenísimo, doctor. Pues muchísimas gracias por acompañarnos.
2: Muchas gracias por la invitación.
0: Gracias, doctor Guillermo Peñalosa. Y muchísimas gracias a ustedes por seguir con nosotros. No se vayan.
1: Otro tema importante es saber cómo acompañar a nuestras niñas y niños para que se conozcan, se acepten y aprendan a valorar aquello que los hace diferentes. Porque sentirse seguros de quiénes son también es una forma de cuidar su bienestar emocional.
0: Y justamente de eso nos habla El dragoncito que no sabía rugir. Una historia que, a través del teatro, nos invita a reflexionar sobre el bullying, la aceptación y la importancia de no intentar cambiar a nuestros niños para que encajen.
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4: Buenas noches, México lindo y querido. Es hora de disfrutar de la fantasía, del arte que el teatro representa en la hora nacional. Hoy tengo a tres amigos aquí, a Merlino.
5: Hola, ¿cómo están? Mucho gusto. Soy el mago Merlino.
6: Hola, amigos, ¿cómo están?
4: Y el compadre Bruno, ¿cómo están?
7: ¡Hola!
4: Y ellos tres vienen a platicarnos de una obra que se llama El dragoncito que no sabía regir. ¿Y de qué se trata la obra, muchachos?
6: La obra va de un dragoncito que precisamente nace sin saber rugir y arrojar fuego. Y era la última esperanza del reino para salvarlo de las sombras. Y cuando el dragoncito no sabe rugir, se convierte en la desilusión de todos.
4: Porque todos pensarían que un dragón se va a lanzar
6: Fuego,
5: fuerte y gruñir y todo. Y aquí en el reino de Baldor,
4: no sé.
6: Por más que lo intentaba, no salían flama ni llamas. Quizá
5: indicas al flamín.
4: Pero eso va a ser diferente, claro.
5: Mira, lo extraordinario de eso, lo que te hace diferente, es lo que te hace especial.
6: Exacto.
5: Esas burbujas tenían mucha luz.
6: Porque es la luz de la alegría de los niños, y con eso descubrimos que podíamos vencer a la dama de las sombras. Y descubrimos que ser diferente es lo que debía ser. Y ese es el mensaje de la obra.
4: Oye, Bruno, cuéntame, ¿tú qué haces en la obra?
7: Yo soy un elfo, un ciudadano del reino de Baldor. Y nosotros tenemos un lema muy importante. En el reino, nada debe ser diferente, porque podría ser mal visto por los demás y hasta peligroso. Sí.
5: Pero ahí en la diferencia es donde está lo que te hace realmente ser especial y le puede dar luz a este mundo.
4: Cuéntanos, Merlino, entonces si hay algún niño o niña que allá afuera se sienta diferente a los demás, ¿qué tiene que hacer? ¿Tener miedo? ¿Aceptarse?
5: No tiene que aceptar que hay magia. Siempre hay magia en el corazón. Ahí donde tú crees que de pronto ya no se puede, se puede encontrar la luz y las burbujas mágicas.
4: Exacto.
5: Que logran vencer a la oscuridad. ¿Con qué? aceptándote tú que eso que te hace diferente también es lo que te hace extraordinario. Bueno, también tienen otra compañera, se llama Chispa, la dama de las sombras, que fíjate que esta dama de las sombras no creas que fue mala por ser mala. Dice que la tristeza que le daba es que se fue volviendo mala porque no la aceptaban por
6: ser diferente.
5: Por ser diferente.
6: Exacto.
5: Que nació de la tristeza, su maldad, ¿verdad?
4: Tal vez solo necesitaba un abrazo.
5: ¡Exacto! ¡Eso! Ya se pasa, mira.
4: Bueno, pues entonces hay que ir a ver la obra. ¿Dónde los podemos ver? ¿Cuándo los podemos ver?
6: El dragoncito que no sabía rugir se está presentando. Llevamos 3 semanas con llenos totales en el teatro Telón de Asfalto, todos los domingos en el mejor horario, a las 12 horas del día.
4: Recomendadísima.
6: Súper recomendadísima.
4: No importa si soy 4añero, 60añero.
6: No, es para niños de 1 hasta 99 años. Recuerden que la magia siempre está dentro de nosotros mismos.
4: Ustedes son la...
5: Oye, el director, el escritor, el de la música y todo se llama David Tort.
4: Que por cierto, hay que agradecer a David Tort, a Carlos Lomont y a Germán Gastelum que estuvieron aquí acompañándonos en este bonito set. Y muchas gracias por venir.
6: Muchas gracias, Orlando. Gracias a todos y por favor vayan al teatro porque el teatro es cultura.
4: Sí. Suelten las burbujas. Eso.
1: Hoy en día nuestra identidad también es digital y como una parte de los trámites públicos ya se hace en línea, es muy importante tener la llave MX.
8: Esta herramienta nos da acceso a distintos servicios digitales si es necesaria para trámites y registros, entre ellos algunos relacionados con las becas para el bienestar de educación básica.
1: Si todavía no tienen su cuenta, pueden entrar directamente a www.llave.gob.mx. Ahí pueden empezar el proceso y consultar la información oficial. En la siguiente cápsula les vamos a explicar paso a paso cómo tramitarla. Tome nota.
9: Y llegó el momento de resolver todas nuestras dudas en tecnología. Hoy vamos a hablar de una herramienta que literalmente nos abre las puertas a trámites, servicios y todo lo que nos podamos imaginar. Axel, bienvenido.
10: Muchas gracias, Rose. Saludos a todo nuestro auditorio. Y sí, tienes razón, el gobierno de México está innovando la forma en que realizamos los trámites.
9: Explícame bien qué es esta llave MX, ¿cómo funciona?
10: Vamos a pensar que esta llave es como una identidad única y digital, con la cual vamos a realizar diferentes trámites del gobierno. Adiós a las filas.
9: Pero tú nos vas a explicar paso a paso.
10: Claro que sí. Me gustaría decir que la Agencia de Transformación Digital y Telecomunicaciones está haciendo un esfuerzo para que todos los trámites de gobierno se puedan acceder con esta llave MX. Es de ahí su importancia. Es sumamente fácil y rápido. Primero que nada, vamos a entrar a www.llave.gob.mx. Posteriormente nos va a aparecer un botón que se llama Crear Usuario. Le damos clic y vamos a introducir nuestro CURP. Solo necesitamos 3 cosas, el CURP, okay, nuestro correo electrónico y un número de contacto. En la plataforma nos va a pedir que verifiquemos que nuestro número de teléfono sea correcto, así como nuestro número de contacto, porque ahí nos van a llegar las notificaciones. Si meten algún dato erróneo o tu correo está mal, puedes marcar al 079 y ahí una operadora te ayuda a realizar el trámite para verificar tus datos.
9: Entonces, sí tenemos asesoría.
10: Así es. También en la página vas a encontrar un link que se llama Olvidaste tu contraseña y ahí puedes restablecer tus datos para poder acceder de nuevo.
9: Pero si alguien tiene alguna duda, ¿dónde te podemos localizar, Axel?
10: Cualquier duda que tengan con respecto a esta llave MX me pueden escribir a axeltecnotips en Instagram o también a mi correo electrónico axeltecnotips@gmail.com.
9: Y fíjate que una de las preguntas que constantemente nos llega es ¿cuál es la diferencia o por qué la importancia de tener la llave MX?
10: Mira, vamos a tener la oportunidad de acceder más rápido a trámites, programas, porque ya contiene nuestros datos. Okay. Entonces te ahorra bastante tiempo. En la página vas a encontrar un listado enorme de trámites que ya puedes acceder con esta llave MX.
9: Entonces es muy necesario sacar esta llave MX.
10: Súper necesario y vamos a seguir utilizando. Y recuerden, digitalizar es innovar y vamos a estar mejorando cada día en este mundo de la tecnología, ¿verdad?
9: Claro.
10: Inscríbanse en llave.gob.mx.
9: Muchas gracias, Axel. Y ya saben que todas y todos ustedes realizan esta sección junto con nosotros. Por favor, escríbanos, díganos qué tipo de trámites son los que necesitan,
10: si así es, más fácil. Nos han estado escribiendo acerca de la CURP, de actas digitales y bueno.
9: Hay muchas dudas, Axel, así que yo te agradezco mucho que estés con nosotros.
10: Muchas gracias, Rosa.
9: Y gracias a todos ustedes por permanecer aquí en La Hora Nacional.
0: El Alzheimer es la forma más común de demencia y provoca un deterioro progresivo de la memoria, el pensamiento y otras capacidades mentales. En México se calcula que alrededor de 1.3 millones de personas viven con esta enfermedad.
1: Vamos a hablar mucho más del tema en un minuto, pero antes queremos recordarles que si necesitan más información sobre la atención del Alzheimer, pueden llamar al Instituto de Neurología en el teléfono 55 56 06 38 22.
0: 55-56-06-38-22. Sí, hoy está con nosotros el doctor Raúl Medina Rioja, médico adscrito al Departamento de Urgencias del Instituto Nacional de Neurología y Neurocirugía Manuel Velasco Suárez. Doctor, bienvenido a la Hora Nacional.
11: Hola, muchas gracias. Gracias por la invitación. Un placer estar aquí con ustedes.
1: Gracias por venir una vez más a platicarnos de una enfermedad que quizá es de las que neurológicamente más se conocen como en el ojo público, en el imaginario de la gente, pero que a lo mejor no entendemos muy bien de qué va. Entonces, ¿nos podría platicar un poquito sobre qué es el Alzheimer y qué es lo que está pasando en el cerebro de las personas que desarrollan esta enfermedad?
11: Sí, claro. La enfermedad de Alzheimer es una enfermedad que pertenece dentro de este grupo de demencias, ¿no? En el cual es un grupo de enfermedades en las que el cerebro poco a poco va perdiendo ciertas funciones. Alzheimer es la más frecuente. Se estima que son como el 60-70% de todos los casos de demencia. Ahora, a nivel cerebral, ¿no? A nivel microscópico y macroscópico, se caracteriza porque varias partes del cerebro se hacen más chicas. El término médico de esto es atrofia. Si vemos todavía con más detalle a nivel microscópico, hay depósito de dos cosas en los cerebros de las personas que viven o vivieron con esta enfermedad. Una cosa llamada amiloide y otra cosa llamada proteína tau. Se cree que esas proteínas, por muchísimos mecanismos que todavía no entendemos, junto con otros factores ambientales y demás, causan un proceso degenerativo en el cerebro de las personas.
0: Bueno, dos preguntas. La primera, ¿es hereditario?
11: Para hablar de hereditario, creo que vale la pena hacer como la aclaración entre algo determinante y un factor de riesgo. Algo determinante es una variante en algún gen que lo heredamos de algún familiar y sí o sí vamos a tener la enfermedad.
1: Como la enfermedad de Huntington.
11: La enfermedad de Huntington, exactamente, es un ejemplo muy, muy bueno. Existen algunos de estos genes que son determinantes para la enfermedad de Alzheimer. Son los más raros, ¿no? Se estima que es del 1 al 5% de todos los casos. Y existen los factores de riesgo. Un factor de riesgo es como fumar. Sabemos que fumar aumenta el riesgo de tener cáncer, pero no todas las personas que fuman lo tienen. Entonces, existen varios genes dentro del espectro de enfermedad de Alzheimer, algunos se conocen, muchos, ¿no? La realidad, que nos dicen, si esta persona tiene estas combinaciones, tiene un riesgo aumentado, pero al 100% puede o no que desarrolle la enfermedad.
0: Y para poder prevenir o al menos reducir el riesgo de tener Alzheimer, ¿qué hábitos podemos ir incorporando desde ahora?
11: Por fortuna, dentro de todos los factores que existen para aumentar el riesgo de desarrollar la enfermedad, se dice que un 45% son factores que nosotros podemos modificar. ¿A qué me refiero con esto? Pues cosas que nosotros podemos hacer relativamente sencillas para bajar nuestro riesgo. Entre esas, si tenemos alguna enfermedad crónica como diabetes, hipertensión, colesterol alto, tratarlas. Si tenemos alguna enfermedad psiquiátrica no tratada, pues tratarla también. Cosas como el aislamiento. Si nosotros somos seres sociables y conservamos esas redes, nos va a ayudar muchísimo a reducir nuestro riesgo.
1: ¿Cuáles son las primeras señales que a veces es fácil tal vez confundir con solamente cosas características de un aumento de edad, ¿no?
11: Claro. Existen algunos cambios que conforme nosotros vamos envejeciendo son esperados, ¿no? Obviamente si esto se hace un problema y impide la comunicación, pues podría ser un dato de alguna de estas enfermedades. Los primeros síntomas o los más frecuentes en la enfermedad de Alzheimer son olvidos, pero olvidos en el contexto de una persona que igual y no era así antes.
0: Oiga, doctor, y cuando las personas cercanas, los familiares, empiezan a notar estos cambios, ¿qué es lo que tienen que hacer y cuáles son los principales cuidados que necesita una persona que tiene Alzheimer?
11: Lo primero es no normalizarlo. Estamos en una sociedad en la cual es muy normal que nosotros creamos que olvidar las cosas es perfectamente normal. Y hasta que no llega a un estado muy avanzado de la enfermedad, donde no comen, no se mueven y demás, ya acudimos a consulta. Lo primero sería eso, no normalizar los cambios cognitivos, buscar atención cuando veamos los primeros síntomas que nos llamen la atención, valga la redundancia, y a partir de eso, intentar llegar a un diagnóstico definitivo. En función del diagnóstico definitivo, nosotros podemos implementar medidas específicas para la enfermedad que tenga la persona o el paciente, con la intención de modificar un poco el curso de la enfermedad, tenga mejor calidad de vida, que eso es fundamental y sí, no tenemos que olvidar.
1: ¿Quiere decir que no hay propiamente un tratamiento como tal?
11: Hay tratamientos que nos ayudan a controlar síntomas, algunos medicamentos que nos ayudan a mejorar un poco la concentración, pero como tal no modifican la enfermedad. Y hay terapias más nuevas que se dice que pueden modificar un poco el curso de los pacientes, pero la evidencia todavía está muy discutida. Pero la verdad es que, siendo muy sincero, no hay nada que pare la enfermedad al 100%.
0: Oye, doctor, y bueno, ya para finalizar, también es muy importante el cuidado que tienen que tener las personas que están a cargo de los pacientes con Alzheimer.
11: Ellos son una parte fundamental, ¿no?, del cuidado de las personas que viven con alguna enfermedad. Hay varias cosas que ellos pueden hacer. Número uno, construir una red de apoyo. A veces es difícil, ¿no? Pero si es solamente un cuidador el que se encarga de la persona que vive con la enfermedad, se puede desgastar. Y buscar programas de apoyo. La Sociedad de Alzheimer México, por ejemplo, ofrece estos servicios de escuela de día, con los pacientes pueden estar cuidados un tiempo con actividades sociales que les ayudan muchísimo a su calidad de vida, actividades de terapia ocupacional o rehabilitación física.
1: Pues un poco con miras, si alguien que nos esté viendo o escuchando se queda con alguna duda o quiere más información, ¿tendrá usted redes sociales que pueda compartir con la audiencia?
11: Y la red social que utilizo principalmente, la red X, antes conocida como Twitter, sí, ¿no? Es @MedinaRiojaMD.
1: Perfecto, pues le agradecemos muchísimo que haya venido una vez más a la Hora Nacional.
11: Muchas gracias por la invitación.
8: Al contrario, doctor, muchísimas gracias y muchas gracias a ustedes. Por favor, no se vayan, quédense con nosotros.
1: En 2010, en Temascalcingo de José María Velasco, Estado de México, nació Majetzi, o Cielo, un proyecto dedicado a enseñar y promover la cultura, la lengua y la música tradicional de esta región. Majetzi interpreta música, danzas y sones de distintas regiones de México y ha llevado su trabajo a muchos espacios culturales del país.
8: Y hoy vamos a conocer su historia y la importancia de mantener vivas nuestras tradiciones. Y para esto vamos a platicar con Fernando Corona Miguel, promotor cultural, músico tradicional, multiinstrumentista y artista plástico de origen otomí y mazahua, y con el resto de Majetzi. Maestro, bienvenido. Bienvenido. Hola, a la Hora Nacional. ¿Qué tal?
12: Gracias. Saludos a toda su audiencia.
8: Muchas gracias. Maestro, quisiéramos empezar que nos hiciera usted favor de presentar a los miembros de la banda.
12: Pues hoy me honra que me acompañe aquí el ingeniero Hugo Ramírez de Tepetzintla, Veracruz, músico también multiinstrumentista y maestro de música huasteca, que nos ha apoyado en distintos conciertos a lo largo de esta trayectoria.
8: Muy bien, ¿y a su derecha?
12: Bueno, a mi derecha está la socióloga Eliat Cornejo Tenorio del Valle del Mezquital, Hidalgo, y también es músico tradicional, ejecuta la jarana huasteca. Al lado está el maestro Luis Muñoz de Tecozautla, Hidalgo. También laudero, construye instrumentos.
8: Ah, de haber sabido me traigo.
12: Y es músico tradicional ya de hace muchos años.
8: Muy bien.
12: Al maestro que nos acompaña desde Pinal de Amoles, Querétaro. Él es músico de sones arribeños, ejecuta el violín. Y bueno, nos acompaña desde ese hermoso cielo, querétano.
8: Perfecto.
1: Ahora, Fernando, platícanos un poquito, digo brevemente, ¿cómo nació Majetzi y qué te motivó a juntar este grupo de gente tan talentosa?
12: Bueno, Majetzi es... tiene una responsabilidad social ahí en mi comunidad y en las otras donde mi trabajo me ha llevado a estar presente, porque encuentro luego dificultades para con nuestro patrimonio cultural intangible. Una de esas son que nuestra lengua está en extinción, nuestros músicos tradicionales ya están marchándose de este plano astral y otros asuntos, ¿no? Con la producción y reproducción de nuestros bienes culturales.
8: Y fíjense, es padre porque han llevado ustedes su trabajo a Bellas Artes, a la UNAM, han estado en Los Pinos, en el Canal 11, ¿no? Donde muchas personas pues pueden verlos, los pueden escuchar y ayudan a que estos valores, estas tradiciones no mueran con las nuevas generaciones. ¿Qué más se puede hacer para que esto no pase, para que esto siga adelante?
12: Algunas políticas comunitarias donde la comunidad sea quien se encargue de la reproducción de la cultura, ¿no? Y no estar esperando a que otras instancias sean las que hagan el trabajo. Este trabajo de Majetzi es un proyecto autogestivo, ¿no? Ha salido desde el puro esfuerzo, ¿no? De mis compañeros y mío.
1: Ahora, ¿cómo funciona Majetzi en la práctica, en el día a día? ¿Cómo se componen las canciones? ¿Cómo se decide qué forma parte de una presentación, del espectáculo? ¿Cómo se organizan, okay, digamos?
12: Dependiendo del concierto, el contexto del evento, metemos el repertorio. Se le llama a ciertos músicos. En este caso también trabajamos con escritores en lenguas indígenas de la Casa de Escritores ELIAC, Pluralidad Indígena y también la OTIGLE, que es Organización de Traductores en la Ciudad de México.
8: Muy bien. ¿Cuáles son sus redes sociales para que la gente los pueda seguir más de cerca?
12: Bueno, está una que se llama Majetzi, Fernando Corona.
8: Perdón, bueno, maestro, se escribe Majetzi con H y Z e I latina, ¿verdad?
12: Con S y latina.
8: S e I latina. Majetzi.
12: Majetzi, cielo, la lengua otomí.
8: Majetzi Fernando Díaz. Fernando Corona, perdón.
12: Sí.
8: Sí.
12: También están las de mis compañeros que tienen sus propios proyectos también.
8: Muy bien.
12: Sí. Perfecto. Voy a hacer comercial el trío Frenesí Huasteco.
8: Sí, pues ahí está.
12: El trío Hidalgo Son. El maestro Muñoz también es fundador de un colectivo, pero ¿cómo se llama? Taller de música tradicional en la Ciudad de México.
8: Qué interesante.
12: Él lo fundó. El maestro toca música ribeña con algunos proyectos allá de su región. Cada quien tenemos también otros proyectos.
1: Pues qué gusto conocerlos dentro de esta iteración. Qué bueno que pudieron venir a la Hora Nacional a presentarnos esta colectiva y que además no solamente nos lleva música, sino un montón de otros saberes y disciplinas para que podamos conocer un poquito más de la riqueza cultural de nuestro país.
12: Sí, que la cuidemos, por favor.
1: Claro. Muchísimas gracias, de verdad.
0: Muchas gracias y muchas gracias a ustedes. No se vayan porque viene lo bueno, viene la música.
13: Somos el proyecto Mahetsi. Vamos a interpretar para ustedes La Manta. Estamos en la Hora Nacional Hamadi.

0: al final de esta emisión de La Hora Nacional. Muchas gracias de verdad por estar con nosotros desde sus casas, en el trayecto, en el trabajo o desde cualquier lugar donde nos escuchen y nos vean.
1: Hasta la próxima semana y recuerden que nos pueden escribir en La Hora Nacional Oficial. Estamos en YouTube, Facebook, Instagram, TikTok, X y Spotify y también en el número 55 34 83 42 39. También pueden mandarnos un correo electrónico a lahoranacional@segov.gov.mx.
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1: Buenos días, ¿cómo están? Soy Victoria. Gracias por estar al pendiente, como siempre, de Las Mañanitas, un programa de Organización Radiofónica Tamaulipeca, pensado para usted y por usted. Bienvenidos a Las Mañanitas a través de la estación favorita de todos, la B de Victoria, 104.1 FM. Recuerden, teléfono en cabina 834-318-2403 para cualquier llamada, duda, su comentario, sugerencia o queja también, porque recuerden que este programa es pensado por usted y para usted, para recibir sus denuncias, sus quejas, sus reportes ciudadanos y todo lo que le duela a usted como ciudadano de nuestra bella, bonita ciudad capital, Ciudad Victoria. Aquí los vamos a estar canalizando. De igual manera, si usted tiene, se le hace más difícil llamarnos, también está el número de WhatsApp 834-121-29 para que usted nos esté hablando, escuchando y sintonizando. Mi nombre es, como siempre ya sabe, el tío Ajolote. Voy a estar ahorita con usted en un ratito. Ahorita nuestro compañero Santiago Martínez se integra al programa. Por lo pronto aquí vamos a estar manejando la máquina del tiempo para usted y por usted. ¿Cómo está? Me da mucho gusto saludarlo. Hoy es 21 de septiembre del año 2066. Como dato curioso, por si lo tenía usted en el radar o no, para que lo vaya pensando, le vamos a hacer una cuenta regresiva casi todos los días. Faltan 95 días para Navidad. 95 días para Navidad faltan para que se prepare con los regalos para el aguinaldo. Digo, sé que estamos en septiembre, sé que todavía falta Halloween para los que celebren esta fecha. Falta el Día de Muertos, falta el pan de muerto. También falta las posadas. Híjole, no, faltan bastantes fechas, pero por si usted no lo tiene en el radar o si usted lo quiere tener ahorita en cuenta, pues faltan 95 días para Navidad. Hoy es 21 de septiembre. Hoy, curiosamente, me estaban recordando que hoy se regalan flores amarillas. ¿También? Hoy se regalan flores amarillas. ¿Por qué me acordaron? Porque hay un... Yo platicaba con esas personas sobre el tema de las flores amarillas, que es por una serie argentina, Floricienta, si no es que mal no recuerdo, o si no ustedes, señoritas bellas y también jovenazos que a lo mejor hayan visto esta serie, me lo harán saber. Hoy se regalan flores amarillas, pero es por el inicio de la primavera en Argentina. Aunque también, con trampa, el 21 de marzo, cuando inicia la primavera en México, también se regalan. Entonces, para que tenga contenta a la señora, a la señorita, a la novia o a lo que usted tenga, regálele flores amarillas. En serio, para que, pues, oiga, pues sea una fecha especial y no se le vaya a olvidar. De hecho, a mí, que espero y no se me olvide, porque si no, luego también a mí me me va mal. No, pero bueno, que tengan bonito lunes, me da mucho gusto saludarlos. Qué bueno que están aquí con ustedes. ¿Qué, cómo les fue? Cuéntenos cómo les fue en este fin de semana. Esperando de nueva cuenta el calor. Esperando las lluvias. No ha llovido, llovió muy poco este fin de semana, casi nada. Aparentemente para el día martes, miércoles, se espera ya un frente frío, que esperemos y ya, porque ya nos urge, ya estamos con el calor a todo lo que da. Y obviamente esto también se ve reflejado en la ciudad con el tema del tandeo. Un llamado para la Comapa. Ha habido muchos problemas con el tandeo que han estado realizando. No llega de manera puntual como en algunos sectores lo comentan. En algunos otros sectores está llegando con muy poca presión y esto está provocando que no se llenen los tinacos o los recipientes de agua o las cisternas de manera adecuada. Ahí se han reportado varios casos en Los Pinos, en Las Palmas, que ahí el agua que les distribuye la Comapa llega con muy poca presión y obviamente gente que tiene tinacos de alrededor de 1,000 litros, de 1,100 o cisternas incluso, pues no les da capacidad máxima a la Comapa para llenar esas cisternas o estos tinacos, no les da capacidad. Y pues los vecinos se están quejando porque obviamente tienen que gastar en una pipa particular y pues baratas no están, ¿eh? Baratas sí no nos está dejando nada. Y en otros sectores, como por ejemplo, híjole, lo voy a tener que decir, en el sector de Lomas de Guadalupe, sector B, que era lo que nos estaban comentando la semana pasada, ya llevan más de 2 semanas sin recibir el suministro del vital líquido. ¿Qué está pasando? ¿Quién sabe? No lo sé. Esperemos que la Comapa ponga cartas en el asunto, porque si no, nos vamos a quedar bailando, porque pues sí nos está faltando el agua aquí en la capital, y pues la ciudadanía se está quejando de eso, y que ojalá y ojalá, y digo, todavía estamos a tiempo, ojalá llegue una lluvia que nos ayude a mitigar el calor que se ha vivido aquí en Tamaulipas y sobre todo en Ciudad Victoria. Y que déjenme comentarles algún dato muy curioso que investigué el día de ayer a través del Servicio Meteorológico Nacional, la CONAGUA, que Nuevo Laredo en el mes de agosto, digo, ya estamos en septiembre, lo sé, pero en el mes de agosto fue la ciudad, por segunda vez, fue la ciudad más calurosa de todo el mes de agosto. Y hoy, en septiembre, ese clima, ese variante está cambiando, pero de igual manera no deja de ser una de las ciudades más calurosas de todo Tamaulipas. Digo, para que lo tenga en cuenta, por si usted tenía el dato ahí interesante, pues, para que lo sepa. Así que bueno, vamos a platicar de como quiera más adelantito el tema de las fugas de agua y el tema de la falta de agua en varias regiones de Ciudad Victoria, que pues eso nos duele. Entonces, para que lo tenga en cuenta. En las efemérides del 21 de septiembre, pues hoy es el Día Internacional de la Paz. El gobierno de México incluye el 21 de septiembre entre las fechas más importantes de septiembre. La jornada busca promover la paz entre las naciones y los pueblos. En 1990, México ratifica la Convención sobre los Derechos del Niño. Bueno, días internacionales, Día Internacional de la Paz, Día Mundial del Alzheimer. Esto es importante mencionarlo, el gobierno de Tamaulipas lo incluye entre las fechas de septiembre. La jornada busca crear conciencia sobre esta enfermedad, sus efectos y en las personas que la viven y el impacto que también tiene en sus familias y cuidadores. De hecho, vamos a hablar un poquito también del tema del Alzheimer, como datos curiosos que traigo yo, el tío Ajolote. Entonces, pues bueno, esto es lo que vamos a comentar el día de hoy en las efemérides. En el tema del día de hoy, en el tip, algo muy peculiar y algo que ya hemos platicado, que ya hemos puesto aquí sobre la mesa, aquí en las mañanitas, y que usted también ha participado en estos temas, el tema de las mascotas. Esto va a raíz del tema de las cabrías de perros que se han vivido aquí en la capital del estado, de muchas cabrías de perros que han estado en varias colonias de nuestra bella capital, y que pues algunas veces estas cabrías eran animales, tenían dueño estas mascotas, háblese de gatos, háblese de perros, tenían dueño, ya no las pudieron cuidar porque se movieron de ciudad, se movieron de estado, de colonia o algo, y ya no pudieron cuidar a estas mascotas. ¿Y qué fue lo que pasó? Pues las dejaron abandonadas a su suerte, las dejaron abandonadas y ya no supieron dónde dejarlas, y mejor optaron malamente haberlas dejado en la calle. Entonces, vamos a hablar de este tema de las mascotas, que esto tiene que ser una responsabilidad enorme, no solamente en casa. Yo siempre lo he dicho. A ver, vamos a ponerlo sobre la mesa. Sí, es muy bonito, estudiante, es muy bonito usted como mascota, es muy bonito. Ay, bueno, permítame un segundo. Es muy bonito como mascota, es muy bonito como persona, perdón, como estudiante, tener una mascota en casa. Es muy bonito, es muy padre, pero ¿cuál es el detalle? El detalle es de que luego empiece a crecer la mascota. Nuestros papás nos dijeron en su momento, a ver, pero vamos a ponernos, fíjense, vamos a crear este monólogo. El niño o el estudiante llega con un cachorrito, con un perrito, con un gato, lo ve muy bonito, se les hace muy tierno, lo empiezan a querer, lo esconden de sus papás. Fíjate cómo éramos estudiantes, lo escondemos en la mochila, lo escondemos en nuestro cuarto, y ahí estás, todo ahí, miedosillo, que no te fuera a escuchar tu papá con el gato, con el perrito ahí. Nada más de repente escuchaba el miau, o se escuchaba el ruff ruff, y ya empezaba a chillar el pobre animalito. Y pues bueno, ya lo esconde de tus papás, ya tus papás te dicen, oye, es que tener una mascota no es tan fácil, es una responsabilidad. En el tema de los estudiantes, y empiezas a decir, no, papá, es que mira, sí lo voy a cuidar, no, mamá, es que sí lo voy a tener bien, bien cuidado. ¿Qué pasa? Crece con el tiempo, a lo mejor lo cuidan el primer año, a lo mejor, pero ya el segundo ven que no pueden controlarlo, ¿y qué deciden hacer? Hay varias opciones. Una, darlo en adopción con otra persona, regalárselo a alguien, o simplemente la número tres, que es lo que vamos a tocar, dejarlo en las calles. Dejarlo en las calles, y eso es un problema grave, porque si de por sí hay mucho descontrol en nuestra capital, y ahora aunándole mascotas a este tema, pues imagínense a dónde vamos a llegar. O sea, es muy bonito, claro, es muy bonito tener un perro o un que reciba nuestra casa, que vivamos solos, en el dado caso de que vivan solos, que llegue una mascota y nos reciba con todo el amor, moviendo ahí la colita y todo y demás. Es muy bonito, claro, claro que es muy bonito, pero ya después, cuando uno ya no puede cuidarlo, incluso de grandes adultos, personas grandes, señores, ya de grande es muy difícil cuidarlo y crecen responsabilidades, y entre más crece más ocupa más el cachorrito o el gato una atención. ¿Y qué es lo que hacen? Pues mejor lo dejan pues olvidado. Entonces, es lo que vamos a platicar el día de hoy sobre el tema de la responsabilidad sobre las mascotas. Como les comento, a raíz del tema de que hay muchos animalitos, cachorros, gatos, perros y todo lo demás, olvidados en las calles de nuestra capital, y que luego crean las famosas jaurías. Y luego, pues hay una sobrepoblación de mascotas, hay una sobrepoblación de animales callejeros, como en el caso de los perritos, de los gatos. Y que obviamente, bueno, los gatos son más peligrosos porque los gatos atacan directamente al ecosistema de la ciudad. Palomas, incluso con los temas de correcaminos que ya mandaron varios comunicados de que no los agarren en serio. Es un problema grave, más de lo que ustedes crean. Y ahorita, regresando al corte comercial, vamos a platicar de ese tema. 6:15 de la mañana, vámonos a nuestro primer corte comercial. Regresando, les traigo sobre el tema del clima. Vámonos y ahorita regresamos.
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1: Muy bien, 6:18, ya estamos de regreso. Gracias por estar al pendiente de nosotros. Gracias, gracias. Recuerde el teléfono en cabina 834-318-2403 y WhatsApp 834-100-2129. Oigan, así rápidamente, si ustedes quieren que les ponga un cachito de canción, un cachito, y si la tenemos aquí en la B de Victoria, se lo ponemos para alegrarle el día y que pues oiga, pues esté bien animado con nosotros. Nos ponen por acá, como siempre, adivinen quién nos saluda. Primero, mandar saludos a Oscar Rojas, que ya nos marcó, nos marcó diciendo que los saluda a todos, a todas las gentes. Oscar es un fiel seguidor de todos nosotros de aquí de la B de Victoria y le agradecemos bastante la llamada. Y también nos pone por acá Claudia Tobar. Buenos días, chicos. Claudia, ¿cómo estás? Bonito lunes, bonito inicio de semana. Y Claudia, para que veas que eres fiel seguidora, te queremos animar el día con esta canción.

está muy bien, ahí está nuestra canción de Days Queen de ABBA para nuestra buena amiga Claudia Tobar, que siempre está al pendiente de nosotros aquí en la Vía de Victoria. Te lo agradecemos, Claudia, gracias por estar aquí al pendiente, porque así nos damos cuenta de que no nos están si hay gente viéndonos, bueno, más bien, si hay gente escuchándonos, no, hombre. Luego de repente me siento solito. Nada, no es cierto, no se quedan. Muchas gracias, Claudia. Nada, nos ponen mil gracias. No, te lo agradecemos bastante, Claudia. A ti te agradecemos, Claudia, por estar aquí al pendiente, porque luego nos volvemos locos si no nos escucha. Oigan, en el tema del tío Ajolote, rápidamente, antes de entrar ya de lleno con el tema de la mascota, que es una responsabilidad, en el tema del tío Ajolote vamos a platicar sobre las lágrimas. A ver, ¿a qué vamos esto? ¿Por qué cuando sentimos una emoción fuerte como llorar, reír, miedo incluso, alegría, por qué lloramos? Pero ustedes sabían también que dentro de las lágrimas hay diferentes tipos de lágrimas. No son las mismas lágrimas las de las emociones, como les comento, de dolor, de alegría, de tristeza, no son las mismas a aquellas que tienen una reacción de algo que están haciendo. Por ejemplo, cortar una cebolla, que te entra una basurita en el ojo, no son las mismas lágrimas, y el tema está bien interesante. ¿Por qué cuando tenemos una emoción fuerte lloramos? Es natural, es algo, un tema psicológico, ahorita lo vamos a ver. Pero bueno, vamos a iniciar, señores. Adultos y estudiantes, jóvenes bellos, todos aquellos que nos escuchan a través de la B de Victoria. El cuidar las mascotas, tener una mascota es asumir una responsabilidad. No solamente es tenerlo en casa, hoy lunes 21 de septiembre. Tener una mascota puede ser una experiencia muy, muy, muy bonita. Un perro que recibe a su dueño cuando llega a casa, un gato que se convierte en compañía, un animal que crece junto con una familia y especialmente para los niños, puede representar una experiencia de cariño, compañía y responsabilidad. Es muy bonito, muy bonito, muy bonito tener una mascota. Tus primeros inicios con una mascota como persona, de que, ay, mira papá, mira mamá, mira papá, una mascota, ¿me la puedo quedar? Y tus papás se quedan viendo así con cara de, ¿pero la vas a cuidar? Y tú vas a decir, sí, papá, sí, yo la voy a cuidar a la mascota. Y tus papás, seguro que la vas a cuidar, porque yo no quiero luego, la típica, ¿no? Yo no quiero luego andarme haciendo responsable de una mascota que ni siquiera es mía. Yo no estoy de acuerdo, yo no sé para qué la tienes, pero al final del día, pues los papás, para hacerles el bueno visto y no hacerles el feo al niño, al estudiante o al niño en turno, ¿verdad? Que le gustan mucho las mascotas en algunos casos, porque sí he visto algunos niños que no les gustan. Pues dicen, sí, hombre, quédatelo. Sí, está bien, órale. Órale, órale, órale. Quédate con el animalito. Está muy bien. Está muy bonito. Pero hay una pregunta, señores, que muchas veces hacemos después de adquirir una mascota. ¿Qué vamos a hacer con ella? Y quizá esa pregunta puede hacerse antes. Porque una mascota no es un juguete. Aunque lo vean como un juguete, aunque ustedes niños lo estén agarrando así, sacudiendo, pobrecita la mascota, antes no se antes no se marea, antes no se vomita o algo, está, la están agarrando a la mascota, la están sacudiendo, están así jugando con ella, piensa que es un juguete, pero no. No es un regalo que puede perder el interés después de unas semanas. Es un ser vivo. Y tampoco es un objeto que podamos abandonar cuando comienza a representar trabajo, gastos o responsabilidades, que es muy común. E incluso algunos adultos le huyen al tema de las mascotas. La mayoría de las veces hablamos de perros y gatos, que son los animales domésticos más comunes. Y tener uno significa alimentarlo adecuadamente como uno, proporcionarle agua limpia, le dan el agua de la llave, qué bárbaros, mantener sus vacunas y atención veterinaria cuando sea necesario, ofrecerle un espacio seguro y procurar que tenga condiciones adecuadas de bienestar. También significa prevenir, evitar que salga solo a la calle, porque, híjole, también hay que sacarlos a pasear, ¿ok? Un animalito no es para que lo tengan encerrado. O sea, bueno, sí, pero recuerden que, a ver, ¿ustedes qué hacen cuando se quedan encerrados todo el día? Bueno, en lo personal yo me vuelvo loco. Yo sí ocupo salir tantito a la calle para, pues, oye, despabilarme de la casa, no estar encerrado porque me cansé o algo, no sé. Cansa estar adentro de la casa. Y es lo que hacemos con las mascotas. Las dejamos encerradas, que las abandone Dios o que las abandonen ahí, las dejamos. No, señores. Porque luego cuando quieren sacarlos a la calle, pasa otro problema. No quiere la pobre animalito salir a la calle. No sabe cómo salir. Luego la andan atropellando. No quiere ponerse la correa. O cuando les dejan la puerta abierta, se empiezan a salir. Y ahí es cuando empiezan las búsquedas de los animales. Pero bueno. También significa prevenir, evitar que salga solo a la calle, utilizar correa cuando corresponda, mantenerlo identificado y recoger sus necesidades cuando lo sacamos a pasear.
cuando se hace de la pipí o de la popó. Porque también existe una escena que vemos con demasiada frecuencia. El dueño camina tranquilamente con su perro. El animal hace sus necesidades en la banqueta. Y el dueño continúa caminando como si nada hubiera ocurrido. No debería ser así. La responsabilidad del animal también incluye lo que ocurre con los espacios. ¡Ey! ¡Oye! ¿Pero por qué? ¿Pero por qué te me quedas viendo? Mira, porque te quedas viendo. Y después está el otro extremo. Animales que permanecen amarrados durante horas, expuestos al sol, al frío o a la lluvia, sin agua suficiente, sin atención, sin condiciones adecuadas. Eso tampoco es cuidar una mascota. O que los dejan arriba del techo, que eso ya lo hemos documentado, que dejamos al pobre animalito, aunque esté impermeabilizada la casa de arriba. Bueno, sí, el techo, pero pues hoy ahí dejamos al pobre... al pobre perro o gato ahí. Bueno, más que nada el perro que no puede ni brincar. O bueno, de hecho me ha pasado, he escuchado historias de perritos que saltan. ¿Desde qué les gusta? ¿Desde el primer piso? ¿Qué? ¿Cuánto es un piso? Como unos 3 metros aproximadamente de techo. Brincan porque están desesperados porque, pues oye, imagínense, todo el santo día en el sol, pues sí. Personas que adquirieron un perro porque sus hijos lo pidieron como regalo. El niño se emociona durante los primeros días, después pierde el interés y toda la responsabilidad, adivinen en quién cae, termina recayendo en los adultos, incluso con perritos chiquitos. Si la familia no está preparada para asumirla, el animal puede terminar abandonado. Y ahí comienza otro problema, los perros en las calles, que es lo que viene el tema principal. Animales que se reproducen sin control, que pueden sufrir accidentes, enfermedades, hambre o maltrato que también pueden convertirse en un riesgo para otras personas. También existen perros de determinadas características o razas que algunas personas adquieren para presumir, intimidar, utilizarlos como protección o incluso para peleas. Y ahí la responsabilidad todavía debería ser mayor. Un perro no debe convertirse en un

0: gatos. También encontramos personas que mantienen roedores, ah, sí, cierto, roedores, reptiles, aves, animales exóticos o incluso especies silvestres. Oye, pa, acuérdate lo que te había dicho, que están cazando ya los correcaminos.
1: ¿Ah, sí?
0: Sí, los de aquí de Victoria. ¿Te acuerdas que hace días nos mandaron un video de un pobre correcaminos que estaba ahí en la zona centro y que
1: ¿qué
0: alguien
1: lo quiere?
0: Pues es lo que no sé. Y bueno, incluso aparece la misma pregunta. ¿Realmente tenemos las condiciones para aceptar hacernos responsables de ese animal? Para empezar, no debe de agarrar un correcaminos. Porque querer tenerlo no necesariamente significa poder cuidarlo. Y cuando no existe ese cuidado, las consecuencias las termina pagando el animal, la familia y en algunos casos toda la comunidad. Por eso, antes de adquirir una mascota, debemos pensar no solamente en lo bonito que será tenerla. También debemos pensar en todo lo que tendremos que hacer por ella durante todos los años. Y de eso hablaremos en la segunda parte con nuestro buen compañero y amigo, que ya llegó, nuestro buen compañero y amigo Santiago Martínez. ¡Listo, Chago!
1: Oye,
0: ¡buenos días!
1: Sí, te estaba escuchando, te estaba poniendo atención ahorita que terminé ya la intervención con... Bueno, antes que nada, buen día.
0: ¿Sí?
1: Buen día. Hoy es lunes 21 de septiembre. Perdón, es que está aquí el audio. Y el tema de los de mascotas, que ya creo que también es la segunda vez que lo tocamos ese tema.
0: ¿Sí?
1: Pero bueno, insistir en esta situación porque el jueves, cuando nos llamaron con el tema de los perros callejeros, que dejamos abandonados a la suerte después de que no nos sirven o de que ya nos aburrimos o de que ya no queremos tener, principalmente perros y gatos. Ahí mencionaba algo chistoso el tío Colote con el tema de los otros animales, reptiles, roedores y una infinidad de animalitos que agarramos como mascotas y luego después ahí andan asustando gente, por ejemplo el cocodrilo, Moreletti, que a veces compramos así la cosita y luego pues termina por crecer, ellos crecen arriba del metro, así que se ha visto esta situación aquí en la capital de Tamaulipas. Sí, ahorita vamos a hablar de la segunda parte de este tema. Quiero adelantarles que es una sugerencia este tema de los principalmente enfocado en los perros callejeros, que hay muchos perros callejeros aquí en la capital de Tamaulipas. Me imagino que en otras ciudades también están batallando. Ahorita están en temporada de celo, en otoño.
0: Uh-huh.
1: Ya estamos acercando, por eso se están viendo una concentración importante de animalitos. Yo lo he notado, digo que andamos en la calle viendo este comportamiento que nos llamó la atención también, el tema de los perritos en las calles. Es un tema que no he entendido todavía, ¿para qué lo compramos? ¿Por qué adquirimos esta responsabilidad? Es una responsabilidad el tema de las mascotas, y que a veces no lo hacemos a un lado, no pensamos que no pasa nada al dejarlo en la calle a un perrito, insisto, pero los otros animalitos como serpientes, hurones, bueno, roedores,
0: serpientes,
1: arañas, y se nos escapan, cocodrilos escapan, y terminan generando un problema en la sociedad, perritos callejeros. También otro tema, el que estaba viendo de los niños que van en los quemacocos, que van ahí, pues un riesgo, está prohibido obviamente por el reglamento de tránsito municipal, sobre todo de menores. Hemos visto personas adultas que van arriba de los capacetes, ¿cómo se le dice? Bueno, sí, el agujero que tiene el techo de los vehículos, que le dicen quemacocos.
0: Techo panorámico también, incluso.
1: Sí. Muchos vehículos lo traen y pues es un problema que ahorita también vamos a abordar por una queja que acaban de mandar. Vámonos a corte y regresamos.
0: Exacto, vamos a corte y ahorita le vamos a regresar. Vamos a platicarle de las desventajas de tener un animal silvestre, bueno, un animal doméstico en la calle. Por ejemplo, los gatos.
1: Calle.
0: Ajá. Por ejemplo, el tema de los gatos es un poco serio porque ahorita les comento regresando del corte, pero para toda la gente, ahí va esta canción.

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1: Regresamos. Son las 6:33, mi buen Chaguito. 834-100-2129 para que nos manden sus mensajes aquí en el WhatsApp. Y fíjate, hay un comentario. Nos ponen, una de mis hijas adoptó dos perros. Un chihuahua, el animalito más alterado que pueda tener la realidad. El chihuahua es uno de los perritos con la realidad bien alterada. Y un husky, híjole, con estos huskies. Y como está en el hospital, no se tiene tiempo para verlos. También tiene dos gatos. Y pues yo me hago cargo de ellas. Siempre he pensado que son como hijos, requieren de amor y cuidados. Y yo tengo a mi Shih Tzu. Y, entre paréntesis, un pato.
2: Ay, puro animal extremo.
1: Oye, ¿sí, verdad?
2: Sí, no.
1: Está como
2: mal. El tipo de raza de los animalitos esos, el husky es muy...
1: ¿Muy loco?
2: Sí, anda brinque y brinque.
1: Y que mucha gente a veces batallan con los huskies porque como son de una hiperactividad, de una condición, una físico así muy hiperactivo, ya de repente les anda.
2: Fíjate, ayer vi una película, se la recomiendo mucho, Togo.
1: Ah, sí.
2: Habla de estos perritos, el husky siberiano. Bueno, cambió de nombre, husky siberiano, era un... Ay, no me acuerdo cómo se llamaba el perro antes. Bueno, es de esta raza, muy, muy... Muy hiperactivo ese perrito Togo, que no fue reconocido, por cierto, en la historia, porque fue basada en hechos reales allá en 1925.
1: Uh-huh.
2: Una película que se la recomiendo para los niños, que habla precisamente del amor a los animalitos y la importancia que... del valor que... Ay, no sé cómo decirlo, digo... Pues no sé cómo piensan los animalitos, pero son bien leales. Y ahí se vio reflejado en esa película. Se la recomiendo, ya no lo spoileo mucho, ¿verdad? Pero está muy buena, se la recomiendo. Se llama Togo, es reciente. Y ahí póngala, agéndela con la familia. Es para ver en familia. Uh-huh. Muy bonita película, la que me aventé el día de ayer. Sí, el tema de los perritos que tiene ella, pues es muy muy alterados, tanto el husky como el otro.
1: El chihuahua.
2: Sí, no, imagínate qué combinación.
1: Y el chito igual.
2: Y luego el pato. Hombre, los patos.
1: Mac, mac.
2: No.
1: Mac. Oye, picotean.
2: Sí.
1: Y duro.
2: También.
1: También los.
2: Un cochino los patos. Bueno, digo porque tuve patos y. Qué... Bueno. Vamos con la segunda parte, creo que sí, la segunda parte.
1: Sí, sí, sí, sí.
2: Adultos, estudiantes, cuidar también es prevenir. La primera recomendación para los adultos es muy sencilla. Antes de llevar a un animal a casa, hay que hablar con la familia sobre la responsabilidad que representa. Vaya a hacer un consenso, va a hacer una reunión, va a decir, vamos a llevar ese animalito, a ver cómo ponernos de acuerdo, quién lo va a alimentar, quién va a limpiar el área donde se encuentra este animalito. ¿Quién lo va a llevar al veterinario? ¿Quién se encargará de sus paseos? Porque también necesitan paseos estos animalitos. ¿Tenemos espacio? Esa es la pregunta, yo creo que debe ir primero. ¿Podemos cubrir sus necesidades? ¿Tenemos tiempo? También debe ir al principio. Y algo que todavía más importante, ¿qué pasará con el animal cuando el niño deje de interesarle? Al niño, pues, le va a pasar. Digo, no va a querer ya tener animalito. Hay otros que sí, que se adueñan de su cariño y terminan siendo buenos amigos, porque ahí está donde muchas familias descubren que la mascota nunca fue realmente responsabilidad del niño, era responsabilidad de los adultos desde un principio. Los estudiantes también pueden aprender algo muy importante de tener una mascota, el compromiso. Si quieres un perro, un gato o cualquier otro animal, debes entender que no solamente se trata de jugar con él, también uh-huh. hay que alimentarlo, mantener limpio su espacio, respetarlo y avisar a un adulto cuando algo no esté bien. Y hay que entender los límites. Una mascota no debe ser molestada mientras come o duerme.
1: Sí.
2: No, hay uno, digo, el de nosotros sí, se enoja porque invades a ras del suelo, tiene su colchón y su colchón y se enoja cuando está durmiendo, y cuando come, pues también obviamente, pues es como piensan ellos que se lo quieres quitar.
1: Oye, así pones que, la manita y...
2: Sí. No, es mío. No debemos jalarle la cola. ¡Ay! Los niños que de repente... los gatos, sobre todo, los gatos no les gusta eso. Sí, que no, que le jalen la cola. Golpearlos, asustarlos, ni utilizar otro juguete. Tampoco debemos intentar convertirla en un animal agresivo, porque también hay otros que quieren o tienen ese tipo de animales agresivos y quieren, pues lo ocupan para otra cosa, para otra actividad, y andan ahí, pues en la calle, inician en la calle ahí tratando de, pues que agredan a otros perros. Yo lo he visto, de estas personas que tienen ese tipo de animal, ya sea pitbull, Rottweiler, ahí
1: traen
2: los, sí, no el bulldog.
1: Ah, no es cierto, no.
2: El bulldog es más tranquilo.
1: ¿El bull terrier americano?
2: El terry, todos esos animalitos que son agresivos por naturaleza, pues ahí vemos a esas personas que van y salen a la calle para eso, para que pues golpeen a otros perros. No golpear, digo más bien agredir a otros perros. Uh-huh. Imagino un perro.
1: No, sí, es que fuera de broma, sí, muchos lo utilizan para eso y a veces como ya no los pueden controlar. Perdón que te interrumpa, pero pasa mucho con los perritos estos, los pitbull, vamos a poner como ejemplo. Yo no entiendo, si ustedes no tienen tiempo para cuidar un pitbull, no lo tengan bien fácil, porque muchas veces, si no sé si te ha pasado, Chago, los hemos visto amarrados.
2: Ah, sí,
1: porque... tenerlos amarrados es lo peor que pueden hacer si son dueños de un pitbull. ¿Por qué? Porque son perros muy enérgicos. Son perros que ocupan mucha energía para poder hacer sus actividades. ¿Y qué pasa cuando lo tienen amarrado? Pues no, imagínense, encadénense ustedes. Imagínate, perdón.
2: No, dale. Son agresivos y si los cierras o los amarras, pues se vuelven aún más y más si los tienen en el sol, porque también los hemos visto que los colocan en el mendigo sol.
1: El
2: ahorita que está, ahorita va a ser calor ese día, así que el perro que es utilizado para intimidar o pelear puede terminar lastimado y también puede representar un peligro para las otras personas o otros animales. Así que, como dice Chema, ese tema de estos animalitos que los hemos visto que nada más es por pura faramaya, no sé, digo, no, ya mejor me callo, porque por tener estos perros y salir con ellos a nada más a intimidar, pues está bien cañón, no sé, no, qué tengan en su cerebrito. Para los adultos también hay una responsabilidad muy importante en utilizar el maltrato como un método de educación. Hemos visto también esta situación que golpean a los perros y algunos pues tienen memoria y después ahí les anda. Corregir una conducta significa golpear. El castigo físico puede provocar miedo, lesiones y problemas de comportamiento. Hay una forma de educar y entrenar con orientación adecuada a estos animalitos. También debemos hablar de los animales que salen en la calle. Si llevamos a un perro a pasear, debemos hacerlo bajo control y recoger sus heces. Tocaron ese tema. Como he visto este tipo de personas que sacan a pasear los perros, hay una obligación y responsabilidad de que debe recoger las heces de sus animalitos, vaya lo que vayan dejando, y tal parece que les da gracia y lo sacan nada más para que no tengan ese problema en su casa. Es una responsabilidad suya también lo que hace su perrito, así que no sea cochino también usted. No porque alguien nos esté vigilando, sino porque las banquetas y parques y calles son espacios compartidos. Uh-huh. Entienda, son compartidos, no son de ustedes las banquetas ni nada, bueno, menos de el perro. Y ahora pasemos a los gatos, también requieren alimentación, atención veterinaria, un espacio seguro y medidas para evitar que se pierdan o queden expuestos a los peligros. Y con los roedores, reptiles, aves y especies exóticas debemos ser todavía más cuidadosos.
1: Los changos.
2: No debemos adquirir un animal solamente porque lo vimos en internet y nos pareció interesante. Hay unas especies que tienen necesidades muy específicas y algunas están sujetas a regulación, como decía el ajolote, los monos,
1: los monos araña.
2: Hay creo que 2-3 tipos que hemos visto aquí en Ciudad Victoria que han, pues, se han, pues ahí andan, y es una, están sujetas a regulación y a veces nos lo pasamos por el arco, pero bueno.
1: ¿Aguas?
2: Sí, aguas, porque sí tiene una repercusión judicial. La fauna silvestre no debe convertirse en una mascota por capricho. Un cocodrilo, una víbora, un ave rapaz, u otro animal silvestre necesita condiciones especializadas y manejo profesional. Si encontramos un herido o fuera del hábitat, lo correcto es solicitar orientación las autoridades o personal especializado, porque sí nos podemos encontrar este tipo de animales que se ha sucedido aquí. Se habla a la Profepa y obviamente se canaliza al zoológico de Tamatán. No llevarlo a casa, no alimentarlo, no intentar domesticarlo y mucho menos comprarlo para presumirlo. También debemos pensar en algo que ocurre después. ¿Qué pasa cuando ya no podemos tener al animal? La respuesta nunca debería ser abandonarlo en la calle. Hay que buscar alternativas responsables, asesorarse con organizaciones o autoridades competentes y procurar una reubicación adecuada. Estamos hablando de todos los animales como perros, gatos y todo lo que ustedes quieran imaginar. Solamente lo traslada a otro lugar y mientras tanto ese animal queda expuesto a hambre, enfermedades, accidentes y reproducción sin control. Insisto, hablando del tema de los perros que se han multiplicado en los últimos años. Por eso, tanto adultos como estudiantes debemos entender que cuidar significa estar presente durante toda la vida del animal, no solamente durante la etapa que nos resulta divertido tenerlo. Así que es un tema muy cañón, el tema de los animalitos en la calle. Una mañanita rápido, voy a hacer un paréntesis, porque dice, puedes poner las mañanitas a mi hijo Raúl Alfredo, cumple 13 añitos, los van escuchando y eso es importante, por eso hacemos la pausa. Uh-huh. 13 añitos cumple de Raúl, de parte del amigo, casi mi hermano Raúl Bernal, bombero, nos está escuchando en estos momentos, Raúlito.
1: Raúlito,
2: Alfredo, a ver, Jolote.
1: Estas mañanitas son para ti.

0: de 13 años, que se la pase muy bonito, muy bien, de parte del tío Ajolote. Te queremos bastante, qué bueno que cumples 13 años, qué bonita fecha para cumplir años, septiembre, mes patrio, mes mexicano. Felicidades para el buen Raulito, de parte de todos los damentas y del tío Ajolote, ¿por qué no? Ahí está.
1: Sí, vámonos a corte y saludos a Raulito y a las personas que van ahorita de traslado. Van muchas a la escuela. ¿Secundaria?
0: Secundaria, cuídense mucho. Recuerden que, pues, manejen con precaución. Digan a los papás que no manejen rápido. 6:46, mi buen Chago. Vamos a corte y ahorita regresamos con más información.
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0: Regresamos, 6:47, muy buen Chago. Más rápidamente. Si usted tiene una pareja, si usted tiene una, bueno, novia, esposa.
1: Yo no tengo pareja.
0: O lo que sea que tenga en casa, o lo que esté conquistando.
1: En casa.
0: No, hombre.
1: ¿No te has bañado?
0: Bueno, esposa o novia. Vamos a decirlo así tal cual. O comprometida, ¿por qué tal? No, porque ya algunos ya están comprometidos y se van a casar. Hoy es 21 de septiembre y ayer estaba platicando con una persona precisamente de esto. Yo, ahorita Chago lo dijo, es mercadotecnia, yo lo sé. Pero, mire, para que no lo regañen en casa. Para que no llegue con las manos vacías. Y si usted quiere mucho a su pareja, hombre, o sea, una mujer, regale flores amarillas. Este tema va por una serie argentina, creo que se llama Floricienta, creo.
1: Así es.
0: Entonces, digo, sí, pero oye, pues ayer me estuvieron regañando. Entonces, yo sé que también en marzo lo hacen por el tema de este, de esta serie argentina, pero también ahorita lo hacen. Entonces, mire, usted regale flores amarillas, ni pregunte por qué. Y crea que va a tener contenta a la persona. Mire. Dice por acá, Chago, acá por el 30 Juárez, hablando del tema de los animalitos, acá por el 30 Juárez adoptaron a dos perros, uno negro, como siempre, y uno café. El perro negro es bravo, y el color café también, y el café es más tranquilo, pero hasta les hicieron una casita en la banqueta.
1: Sí.
0: Pero no se hacen responsables de ellos porque hacen sus heces y no los cuidan. Ahí está uno de los ejemplos que les decimos ahorita.
1: Dice
0: en el programa.
1: ¿30
0: Juárez. Ahí está, pues antes de llegar a un...
1: Es que también ahí, yo creo que es en el 22, perdón, ¿no? Donde están las casitas de perros que están ahí.
0: Bueno, acá está en 30 Juárez.
1: Bueno, pues no sé si exista más adelante, pero bueno. Sí, es un... Digo, lo he visto en todos lados, digo... El problema de la... De los animalitos que queremos ahí ayudar y les colocamos un... Una... Pues una casita, no sé... Un cartón, hemos visto, les arrimamos agua. Víctor está en contra de eso porque dice que los animalitos son muy territoriales, tiene razón. Y
0: entonces hacer el tema del agua, por ejemplo, en centros comerciales, farmacias.
1: Ah, dice 16, dice Víctor, 16 Guerrero y Bravo, también dice. Me imagino que viene en camino y anda viendo ese problema.
0: Pues a ver si vienes, porque nada más dices, pero no. Ahorita viene nuestro compañero Víctor. Oye, entonces está mal ese tema de darles agua, entonces. Víctor,
1: bueno, es que yo escuché a Víctor y al parecer, pues, tiene algo de razón, porque después haces que los perros se queden ahí en ese lugar.
0: Ok.
1: Y son muy territoriales y ya se sienten los perritos con... O se acostumbran a que les des agua o que les des comida y ya se quedan ahí y ya, pues, es prácticamente tu responsabilidad. Porque tú los estás cuidando, entre comillas, aunque los tengas afuera de tu casa. Es un tema que sí, se la compré a Víctor porque sí me hizo pensar. Porque yo también era de los que iba y entregaba, pues te da cosa verlos a perritos en altas temperaturas cuando se viene o cuando está este periodo de canícula o verano en todo su esplendor y ves a los perritos ahí. Pues sufriendo con la falta de agua, de por sí no hay agua en las llaves.
0: Ay, ahorita tengo algo al respecto.
1: Y nosotros pues queremos ayudarles y sí tiene razón el señor Víctor en el sentido de que pues puedes generar que pues se queden ahí, ya los tengas ahí para siempre, porque piensan ellos en su condición de animal, pues de que aquí hay comida, aquí hay agua, aquí me quedo y aquí formo mi territorio. Y hago que este sector sea mío. Uh-huh. Y hay unos perros que son bien canijos, digo, sí. Son del, ¿cómo dice? Cruzado con de la calle, ¿cómo le dicen? Esos perritos de...
0: Ah, los firulais.
1: Sí, los firulais, esos soportan
0: todo.
1: Frío,
0: calor,
1: terremotos. No. Son todo terreno, esos perritos no se enferman.
0: Y son amarillos todos siempre. O, sí. o negros con amarillo.
1: Y hay muchos perritos. Estamos fallando nosotros.
0: Sí.
1: Para dejarlos en la calle. Y están fallando las autoridades porque no hay un lugar donde contener ese tipo de animalitos o refugiarlos. Estamos fallando todos y no sé a dónde va a terminar eso, pero sí. Yo me acuerdo que del 2010 para acá, 2011, 12, por allá, ya estaban tocando el tema de que se estaba incrementando el número de perros en la calle y creo que se está multiplicando. Alguien se atrevió a decir que pues era un perrito por cada habitante. Imagínate, si hiciera esa cifra, pues estamos hablando de 400,000 animalitos que también estuvieran aquí en Ciudad Victoria. Pero sí es una realidad, digo, vemos muchos perros por todos lados y en cada casa, pues, están los de las que están en casa.
0: Sí.
1: ¿Verdad?
0: Sí.
1: Y están los callejeros.
0: Es correcto.
1: Muchos animalitos ahí en Ciudad Victoria.
0: Y por ejemplo, y lo mencionábamos ahorita con el tema de... enfatizamos mucho en los perros porque es el animal doméstico más común. Pero Chago, también el tema de los gatos. En los gatos no son tan domesticados como los perros porque incluso todavía los gatos se rebelan todavía contra los humanos. Y ellos sí nos ven como... Sí, todavía hay muchos gatos que... Bueno, teníamos un gato que se llamaba Hércules, era muy tierno, pero teníamos otro gato que
1: le... El gato platicando, yo tenía un amo que se llamaba...
0: ¡Jolote! Pero mira, fíjense, nada más para que vean, los riesgos de tener un gato sin domesticar o un gato que dejaron en la calle. Obviamente cazan a la fauna silvestre, afectan especies nativas, pueden transmitir enfermedades y parásitos, alteran las relaciones entre especies en la ciudad y generan problemas en zonas urbanas. Sus heces, restos de comida y acumulaciones alrededor de puntos de alimentación pueden afectar la higiene local en el tema de los gatos. Y ahorita con el tema de que ha habido mucho correcaminos aquí en Ciudad Victoria, tener un gato es un peligro porque pues está atentando contra la fauna. Digo, obviamente no es común tener un correcaminos aquí.
1: No lo alcanza.
0: Ay, no, hombre. Yo siento que los gatos son muy astutos. Muy, muy astutos.
1: Pues yo he visto dos allá aplastados allá en el libramiento.
0: No me digas eso.
1: Sí, los vi ayer, precisamente. Se me hizo raro, ¿verdad? Porque los gatos son bien rápidos.
0: Ah, yo pensé que de otro aplastado. No, olvídalo. Yo pensé
1: ¿Están
0: que... No, me digas sí. Eso.
1: Yo pensé que estaban, eran muy astutos. Sí.
0: Ay,
1: lo tengo que decir porque sí los vi. Oye, dice HML, dice... Buenos días, chicos, excelente inicio de semana. Hoy es lunes de Hot Case. Saluditos a Reggie, a Regina.
0: Sí, nos mandó el video.
1: HML en casa encuentra 6 chihuahuas, 3 gatos míos, una adoptada, 6 conejos, 2 tortugas y mi mini zoológico, dice. Pero los cuida. Ajá. Luis Gerardo Herrera, saludos a Luis Gerardo y todas las personas que están ahí en el área de gobierno del estado.
0: Saludos, canijo.
1: Aquí en el 15. Saludos para la raza de comunicación social que andamos acá en Mante, mi chavo. Andan en Mante.
0: Ah, les tocó el Mante, ¿eh?
1: ¿Qué me puedes traer de Mante?
0: Un kilo de caña de azúcar.
1: Gerardo Basilio dice, buenos días, feliz inicio de semana, lleno de muchas bendiciones para todos ustedes. Saludos. Y bueno, son los que se han reportado hasta el momento. Allá andan en Mante. Oye, ¿hay algo para allá?
0: Pues el informe.
1: Ah, los informes.
0: Son los informes. Ahora van para la zona cañera.
1: Tercera parte de los informes que va a estar. Por eso no va a haber honores el día de hoy. Por eso Víctor va a estar libre todos estos días, porque está jubilado.
0: Para que se pague el
1: antes de que diga. Oye,
0: ¿qué? ¿Cómo estás? ¿Por qué llega tarde?
1: Oye, por fin te traje las semillas.
11: No sé, porque
1: ya estaban creciendo plantitas y todo.
11: Ya había
1: después de una semana.
11: Había un nogal enfrente de tu casa.
1: Sí. Oye, Víctor, estamos hablando de los animales.
0: ¿Pero por qué te me quedas viendo?
1: ¿Por qué? ¿No eres animal?
0: Ah, bueno, no, sí. No. Sí.
1: ¿Mitad?
0: ¿Mitad? ¿Pero define qué animal?
11: Mitad.
1: Mira, estamos...
11: acuático.
1: No, estamos hablando... acuático. Hablando de... los perros que a veces les das agua y que dices tú que no es bueno porque luego se hacen de ahí y luego se hacen territoriales y...
11: Mira, es un... hay varios sectores, por ejemplo, en Loma de Guadalupe hay un sector donde, ya no he pasado por ahí, pero en un solar baldío, ahí tenían varios perros, perritos, y tenían casitas, y ahí estaban los perritos, algunos están amarrados, no sé, pero en un sector de Loma de Guadalupe ya no he pasado, te digo, ya tiene tiempo, tengo tiempo que no paso por ahí, ahí los veía, y pasaba yo y empezaban a ladrar, ladraban como queriéndose soltar. Si pasabas tú por ahí, te desconocían. No así a los vecinos. Yo no estoy de acuerdo, aunque si tú ves un animalito en la calle y le des de comer, no estoy de acuerdo. ¿Por qué? Porque los vas a, decía mi abuela, los vas a encariñar y los vas a tener ahí afuera de tu casa.
1: Así es.
11: Entonces pasa alguien, un niño o una persona desconocida, y va a empezar a ladrarles, va a empezar a agredirlos.
1: Sí, ¿tuyo? Porque usted la alimenta.
11: Exacto. ¿De quién es el perro? No, es que aquí llegó. ¿Y quién lo está manteniendo? Usted. Usted es el responsable.
0: No.
11: ¿Por qué no mejor lo metemos a la casa? Oye, si anda el animalito en la calle, pues mételo en la casa.
0: ¿Por qué vivo en un cuarto de uno por uno?
11: Adóptalo. Bueno, entonces...
0: pues, bien fácil, bien no fácil, lo tengas.
11: Pues no lo aceptes. Entonces, yo creo que es un acto de responsabilidad. A ver, si te haces responsable tú de darle de comer, hazte responsable de vacunarlo, hazte responsable de bañarlo, porque las garrapatas, acuérdate, hay una enfermedad.
1: Hay que coger su popó, ¿cómo?
11: También. Ay, hay que coger la popó porque es en la banqueta, porque anda el animalito en la calle y se anda haciendo de popó en la con los vecinos, por enfrente. Sí, pues, como es callejero, pues por eso es que es difícil poderlo.
1: Y luego, imagínate, mantener. Ya se acercan las posadas y todo eso, se enferman los perritos y comen de todo.
11: Comen de todo.
1: Pero hay es la época feliz de los perritos.
11: Sí, no, pero con pobrecito.
1: Pollo y carne.
11: Todo comen.
1: Sí. Oye, Víctor, pero sí, pero es una responsabilidad el tema, porque hemos visto aquí en la zona centro. ¿Te acuerdas que el perro pelado? Digo, las áreas públicas son compartidas, son de todos.
11: Claro.
1: Sí. No es para ahí que los perros vayan a... Es que mucha gente trae ese chip de que piensa que sacar los animales es para que el perrito vaya y anda suceses ahí y las deje regadas en todos lados.
11: Pero muy mal, muy mal. Imagínate.
1: Prohibido, ¿eh?
11: Está prohibido. En el 16 Guerrero Bravo y Allende hay unas casitas afuera de la banqueta. Es el 16. Sí. Creo que es Bravo y Allende Ahí están... una casita, ya está dentro un perrito, ahí se queda a dormir. No sé si sea el dueño, la persona, el vecino o la vecina que lo tiene afuera, o llegó y ahí le pusieron una casita. Uh-huh. Pero sí digo que está mal.
1: Pero más, a mí me da coraje los que los hemos visto aquí en el primer cuadro de ciudad, sí. En las plazas del 15, la Plaza Juárez, o por el mismo 17, o donde, ¿te acuerdas que lo vimos? No sé si te acuerdas, te lo quise traer a la memoria, ahí el que vimos en el 15, Zaragoza, la persona adulta que iba con acá.
11: Sí, cierto. Enfrente a nosotros.
1: Sí, en la banqueta.
11: Casi levanta la patita enfrente de Santiago. En serio, en la banqueta venía la persona media con su perrito y vimos que pasó. Entonces, tiene que se para el perrito y que empieza. Y ahí empieza, sí. Se le dieron los ojitos llorosos.
1: No, macho.
11: Empezó.
1: No se vale.
11: Y la persona se fue.
1: Sí.
11: Pensamos lo igual que yo.
1: No, trae una bolsita.
11: Una bolsita, la va a recoger, la popó y se va a ir. No, se fue el señor.
1: Le valió un reverendo cacahuate. Ya corté.
0: Ya, son las 7 de la mañana. Y les iba a platicar sobre las enfermedades que traen los perros y los gatos callejeros, pero regresando el corte. Por lo pronto, sí. Hoy es 21 de septiembre. Señor, regálele flores amarillas a su esposa, a su novia.

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8: Saludos a todos, ya entramos en la segunda hora, terrenos de este de 7 a 8 de la mañana. Saludos a todos los que van en camino ahorita en estos momentos, ahí desplazándose o están almorzando, están comiendo. La incorporación de Carlitos y con su frase, no, se me olvida siempre. La palabra del día.
9: La palabra
8: que no nos quiere adelantar nada.
9: No. Nos quiere agarrar de sorpresa siempre.
8: ¿Por qué, Carlitos?
9: Al cuarto a las 7.
8: ¿Por qué la gente ya está pidiendo que les adelante la palabra?
9: No quiere.
10: No, no se les ha adelantado, no, se van a esperar un poco. Van a esperar.
8: Bueno, los niños que nos han pedido, son niños. Sí, porque son niños. Sí, ya de abajo de 15 años son niños.
9: Sí.
8: Están pidiendo la palabra que les. Pero dice que. Palabras. ¿Qué me dijeron? No se me olvidó. Pero bueno, ahorita me recuerdo. Palabras que se utilizan mucho en la escuela, también me pidieron.
10: Muy bien. Lo tomaremos en cuenta.
8: Porque hay unas, dice, es que unas palabras ni las utilizamos, pero las van a utilizar.
11: Para que se vean. Es que para eso.
10: Ese es el objetivo.
8: Ese
10: es el
8: objetivo. Saludos a Víctor, al tío Juanate, que viene con. ¿Dónde están las flores?
11: Flores amarillas.
8: ¿Dónde están las flores amarillas? Anda insistiendo, yo creo que tiene una florería el señor. Ajolote
11: insiste en que regalemos flores amarillas.
12: Yo porque si quieren, yo porque, a ver.
8: Mira, perdón, te voy a interrumpir a porque ¿cómo ser mexicano, ¿verdad? ¿Cómo agarramos o adaptamos otras cosas? Y te pongo el ejemplo ya muy. Ya lo normalizamos, el tema de Halloween y todo eso.
12: Sí. Ahora sí.
8: Pero sí agarramos muchas cosas de otros lados.
12: Somos bien mitoteros.
8: Sí, la neta.
12: Ay, mitoteros.
8: El día, hay días que se repiten porque hay uno en México y hay otros en Argentina. ¿Por qué le pegan mucho a Argentina y a todos los países de Sudamérica?
11: ¿Por qué rosas? Pregunta.
10: No, ¿eh? Son rosas.
11: Rosas.
10: Son flores amarillas.
8: Amarillas.
12: Si lo pudieras decir en todo el programa, dije flores amarillas. Ah, no,
11: flores amarillas.
8: Pero bueno, yo la pregunta que les hago, ¿por qué adoptamos muchas cosas? Porque es el día del ferrocarrilero y lo adoptamos. El día del periodista son como tres o cuatro y agarramos el de Argentina y lo agarramos. Sí. El día del locutor también agarramos el de ya de Argentina y de España. También nos traemos los días de allá que celebran allá y también los trasladamos acá porque también
11: somos bien mitoteros.
12: Se te hace.
8: Y ese amarillas? Tema de las flores amarillas viene de allá.
11: A ver, ¿por qué flores amarillas?
12: Por una
8: recuerda. Explícale a la gente, por favor.
12: A ver, están preguntando, mira. Para la gente más dinosaurio, les voy a explicar.
11: Dinosaurio.
12: El tema de las flores amarillas se da por un tema de Argentina, de una serie.
8: Sí,
12: una serie argentina que se llama Floricienta, si no mal lo recuerdo. Y entonces ahí cada primavera llega con su flor. la canción?
11: No, no,
12: jamás. Está medio pegajosona, pero sí, es más que nada relativamente eso. Cuando inicia la primavera allá en Argentina...
8: Me cae gordo eso.
12: Era, bueno, era una tradición, o en la serie era una tradición, que a la persona que le gustabas, a la esposa, a la novia, o a la concubina...
8: A la cosa.
12: No, hombre, no dije nada.
11: Otra vez.
12: No dije la nada. Cosa. Bueno, le regalaban flores amarillas. A la dama bella, vamos a decir.
8: Ándale.
10: Bueno, diga, a la señorita. Componla, componla.
12: A las señoritas.
8: Otra vez. Carlito, ¿te escuchó?
12: A las mujeres.
11: A las mujeres.
8: Sí,
12: a las damas. Se les regalaba. A las damas bellas se les regalaba flores amarillas.
11: Ándale. A lo que tenga en casa.
8: Mira, mira,
12: las opiniones vestidas en este programa son única calidad de quienes las hacen.
11: Es que puede ser esposa. Puede ser, este...
12: ¿Novia?
11: ¿Novia?
12: ¿Concubina? ¿Concubina? ¿Comprometida?
10: Ya está la amante, pues.
11: Sí, sí.
12: Lo que tenga que decir.
11: ¿Por qué es que dije eso? Bueno, flores amarillas. El día de hoy, flores amarillas.
8: No, no, macho.
12: Gracias, Carlitos.
8: Yo mismo la riego, pero eso sí me gana.
12: Gracias, te lo agradezco.
11: Bueno, flores amarillas el día de hoy. Este, ay, ay, ay.
8: Tú lo dejaste terminar.
11: ¿Qué diferencia hay entre rosas y flores?
10: Yo digo que es mercadotecnia.
11: Sí, sí, claro. Sí, claro.
12: Todo lo que decía,
11: todo es
10: todo
11: eso.
10: Todo es mercadotecnia.
11: Todo es.
10: Y pues se vale. Sí. Se vale.
8: Pero el mexicano para eso es bien bueno.
12: Pero el de.
8: Ah, no, sí, sí, sí. Mira, mañana vamos a hacer una dinámica. Mañana va a haber otro. Otra efeméride, y vas a ver que siempre me aparecen las efemérides. Días en Argentina.
11: Ajá.
8: No sé,
12: en
8: digo,
12: Chile.
8: No, Chile,
12: sí, en Chile también.
8: En España, sí. No. Y las traemos porque yo los he visto publicados. Hoy es el día de no sé qué, porque
11: ya había publicado. Aquí las aterrizamos.
10: Sí. Hasta el día del taco, día del
8: gato. El día del gato, hay como 5 días del gato. No, si te vas, digo, tío, de la colote como 30.
12: Sí, sí, de hecho. El día del sueño también, hay muchos días también. Entonces, bueno. Pero bueno, a lo que íbamos es de que sí.
8: Regale flores.
12: Sí, es que lo que voy, o sea, yo sé que el mercadotecnia, yo también concuerdo con eso. Pero algunas damas bellas, y disculpe que lo diga, no están tan.
8: Disculpe que lo diga.
12: Pero no, espérame.
8: Bellas, pero disculpe que
12: lo diga. Pero disculpe que lo diga, pero yo, ustedes son las que tienen flores.
10: Mira, acuérdate.
8: Cállate.
10: Guarda si usted no recibe flores amarillas, no se preocupe, regáleselas usted mismo.
12: Ay,
10: pues esto significa amor propio. Amor. Oye, propio.
8: Yo me trae ganas de reír, no manches.
12: Bueno, es que hay que empezar los lunes con todo.
8: Sí,
12: pues,
8: sí.
12: Y de hecho, qué bueno que reíste porque vi que lloraste.
11: Ajá. Sí,
8: yo hasta cuando me río, además lloro.
12: Bueno,
8: me lloran los ojos.
12: En el tema del ajolote del día de hoy, vamos a hablar de las lágrimas. ¿Por qué por qué lloramos cuando sentimos una emoción fuerte? Reír, llorar, miedo, nervios. Sí, o miedo, o tristeza,
8: sueño.
12: O sueño también.
8: Cuando
12: incluso
8: tengo sueño me lloran los ojos.
12: Pero
8: cuando río mucho también.
12: Aparte de las lágrimas de sentimiento, existen las otras lágrimas. Las lágrimas que de reacción cuando te cala, o por ejemplo, cuando picas una cebolla, la tierra y demás.
10: Cuando bostezas.
12: Cuando bostezas también. Hay tres.
8: Cuando regalas.
12: Hay tres tipos de. Dale flores hoy. Hay tres tipos. Claro. Toma dos. Hay tres tipos de lágrimas, señor Víctor Muñoz Santiago.
8: La primera, okay.
11: La segunda y la tercera.
12: ¿Sí? ¿Otra vez?
11: ¿Otra vez? Ándale.
12: Por favor.
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8: 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Ya estamos en la... No, todavía no.
10: No, todavía no. Tres minutitos más.
8: El tema de los animalitos que vamos a finalizar. Faltó el...
13: la reflexión.
8: Avíntalo una vez.
12: Ah, bueno. Muy bien. Señor, señora. Fácil, rápidamente.
8: No tenga animales.
12: Sí, exactamente. De hecho, así dice la reflexión. De hecho, dice... Más o menos. Reflexión final. Si no podemos cuidarlo, no debemos adquirirlo. Ahí está, punto. ¿Para qué quieren animales? Ahí está. Bien fácil. ¿No pueden tenerlos? Pues no los tengan. ¿Verdad, Víctor?
13: Así
12: ¿verdad?
13: Es.
12: Pues no debería ser, debería ser así. Quizá la pregunta más importante antes de tener una mascota no sea ¿qué animal quiero? Sino debería ser ¿qué puedo hacerme responsable de él? Porque un perro no sabe qué fue un regalo de cumpleaños. Él no sabe, él nada más vino al mundo y aquí está existiendo, tal cual. Así, no, no hay bronca. Porque un gato no entiende que después de unas semanas dejó de ser interesante. Un ave no sabe que alguien la compró porque se veía bonita y la tiene encerrada en una jaula de 30x30 y y exhibida y...
13: Señorita, sí.
12: Señorita, bueno, ok. Entonces, y un animal exótico tampoco entiende que su dueño ya no quiere mantenerlo. Ellos dependen de nosotros. Por eso tener una mascota significa asumir un compromiso. Alimentarla, cuidarla y protegerla. Llevarla al veterinario cuando sea necesario. Evitar que se convierta en un animal abandonado. Respetarlo a los vecinos y mantener limpios los espacios públicos cuando salimos a pasear. Y sobre todo, no maltratar. Un animal encadenado permanentemente expuesto al sol, sin agua o sin atención, no está recibiendo los cuidados que necesita. Y tampoco debemos convertir a los animales en objetos para presumir, intimidar o pelear ahí en la calle con la cadena y el pitbull y todo. Y bueno. Querer un animal también, para los estudiantes, esta puede ser una de las primeras grandes lecciones de responsabilidad. Querer un animal también significa aceptar las obligaciones que vienen con él. Y para los adultos, recordar que finalmente somos nosotros quienes debemos garantizar que esa responsabilidad se cumpla. Si estamos pensando en adquirir una mascota, pensemos antes. Si ya tenemos una, revisemos si realmente estamos cubriendo sus necesidades. Y si encontramos un animal abandonado o fauna silvestre en peligro, busquemos ayuda adecuada en lugar de improvisar, porque no todos los animales necesitan una casa, pero todos necesitan que los tratemos con respeto. Y quizá la forma más sencilla de resumirlo sea esta. Si no tenemos tiempo, espacio, recurso, disposición para cuidar a un animal durante toda su vida, lo más responsable es, pues no lo tengas.
8: Claro.
12: Así tal cual. Porque una mascota no es un regalo que se devuelve, es una responsabilidad que se asume.
8: He dicho.
12: Fácil. ¿Cosita? No correte en correcaminos. Oye, es que no, vuelvo con el tema de los correcaminos porque acuérdense que la
8: semana pasada... ¿Sí sabes cómo se traen los correcaminos para cazarlos?
12: No, ¿cómo?
8: Se les enseña una flor amarilla.
13: Una semilla amarilla.
12: Ay, no, hombre, no.
8: ¿Vamos a corte, Carlitos, ya?
10: Sí, no. Ya son las 7 de la mañana con 15 minutos. Sí, tenemos una temperatura al momento de 24 grados. Ya regresamos, no nos tardamos. Sí.
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8: Sí.
10: 7:17, ya regresamos.
1: Un saludo para Lili. La señorita Lili, que nos habla a diario.
8: Fíjate, cumpleaños su hermana, ¿verdad?
12: Sí, ahí mandó felicitar. Ah, sí, lo felicitamos, sí.
1: Bueno, dice que le fue mal en la lotería.
8: No pasa nada.
1: Pero habrá días buenos, habrá
8: un día de estos vamos a acompañar a Carlitos, el ajolote y el señor Víctor.
1: Se le pasa. Al ajolote
10: sí,
1: se le pasa.
10: Sí, se le pasa.
12: Sí, no, sí, sí, de plano. Sí.
1: Oye,
10: fíjate. Porque no sabe cómo está la cosa.
1: Sí, sí, la cosa. Oye, lo que yo veo y me admiro, la gente que va a jugar lotería, es cómo es posible que tengan hasta 4 o 5 cartas.
10: Ah,
1: sí.
10: Ah, no, 4 son pocas. Víctor, hasta 15 cartas. ¿En serio? En una sola.
8: No, no te creo.
10: Sí.
12: ¿Saludos a mi mami?
10: Sí, 15, 20 tiene... cartas han llegado.
8: ¿Quién es?
10: Yo conozco personas, amigas.
8: ¿15?
10: Sí, te lo juro.
8: No te creo.
10: Sí, pero para esto...
8: A ver, espérame. ¿15?
12: Sí. Mi mami.
8: ¿15? Yo no entiendo por qué. Si yo tengo unas y cuando están hablando de... ¿Qué están cosas? Maceta, el cotorro y todo eso. Es una pausa de 2-3 segundos.
12: ¿No, hombre?
10: No. Van rápido.
12: Van rápido.
8: Bueno, imagínate, yo con eso batallo.
10: Oye, las manos 15... parecen pulpo, mira. Fum. Y ¿neta? Se viene ganando la que tiene una carta.
1: Y cuando ganan.
10: ¡Buenas!
8: Oye, vamos a hacer una de esas, una actividad esa.
10: A ver, dame,
1: oye, mi mamá que puede descansar. Con no sé qué tantas cartas también.
10: Oye, un saludito a toda mi familia que ayer estábamos jugando justamente aprovechando el domingo familiar y hasta se nos pegó la tonadita esta de los de los que corren justamente la baraja.
1: Sí, sí, sí.
10: Muy buenos días. El cotor.
8: Sí. ¿Y cómo le hacen todavía con
10: Sí, mira, hay varias técnicas. Porque algunos utilizan la baraja tradicional. Sí, hay otros que utilizan como que el botecito con las fichitas.
1: Ah, las fichitas.
10: Hay otros que, pues bueno, ahí se las dan con el teléfono también.
1: Sí, también.
10: Oye, que se ha convertido también una nueva herramienta.
1: Sí, oye, sí.
10: Oye, se escucha la bocina, todo lo que dan los vecinos.
8: No, yo no.
1: Ya, el vecino de aquel lado, como a 5 cuadras.
10: ¡Buenas! ¡Buenas!
12: Fíjate, yo lo mucho que juego, porque me gusta jugar lotería, son 10 cartas. Yo.
1: No puedo.
8: Yo soy muy malo para eso.
10: Pero
1: si
10: bueno,
1: ganas.
10: Oigan, chicos, cuéntenme cómo va a estar el clima el día de hoy.
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1: Tan, taran, taran, tan, tan, taran, taran, tan, tan. El clima. Oye, fíjate que va a estar.
10: Llueve o no.
1: Va a estar
10: llueve.
1: Bien. Va a llover, pero mañana.
12: ¿Cómo se pega?
1: Mañana aquí en Victoria.
12: A ver.
1: Mañana podría llover aquí en Victoria. Pero vamos a empezar con Nuevo Laredo. Nuevo Laredo estará mayormente despejado. En Nuevo Laredo ponen solcito. El solecito, ya. Bueno.
12: ¿Sí?
1: 26 grados mínima y una máxima de 36. Ya bajó en Nuevo Laredo. Estaban a 40 grados las últimas semanas. Ya bajó en esta semana, al día de hoy al menos, lunes 21 de septiembre, en Nuevo Laredo estarán a 36 grados centígrados. En Matamoros, mayormente nublado, habrá una temperatura mínima de los 27 grados.
12: Ah.
1: De los 27 grados y una máxima de 34 en Matamoros, nublado. En Reynosa, nublado. Mayormente despejado, mínima 27 grados y una máxima de 36. En Ciudad Mante, la ciudad cañera, que se supone que es la más calurosa, pero en Olaredo sí, se la lleva de calle. En el Mante habrá una estará parcialmente nublado, mayor para el día de hoy, mínima de 25 grados y una máxima de 35 grados centígrados. Tampico, Madero y Altamira también parcialmente nublado, una mínima de 26 y una máxima de 33 grados centígrados. En Ciudad Victoria, la capital, el día de hoy se espera una temperatura mínima de 24 grados y una máxima de 36 aquí en Victoria. Y les decía yo que mañana llueve, porque llueve. En algunos espacios informativos se está dando a conocer que el día de mañana podría haber una posibilidad de lluvia de hasta un 85%.
12: Gracias Dios.
1: O un 65%. De que llueve, llueve mañana en Victoria. Es lo que se dice en los pronósticos del tiempo. ¿Cuánto tiempo tenemos que no llueve?
12: Un mes y medio.
1: ¿Un mes y medio?
12: No, 2 meses.
1: Ya 2 meses.
12: Sí.
1: Y se me hace que está más, que no ha llovido bien. Llovió hace unos días en algunos sectores,
2: recio más o menos acá en Loma de Guadalupe para acá hasta el zona.
10: Pero
2: la
10: no,
2: zona
10: no
2: sur,
10: a todos nos llovió.
2: En las
10: no,
2: brisas. A mí sí me llovió.
10: Bueno, pero... Y al que no le llueve,
2: y fue, ándale, y sí llovió más o menos, riesecito, recio, más o menos. Ahí más o menos. Pero bueno, se esperan lluvias al día de mañana para Victoria y la región de aquí, el centro de Tamaulipas, por lo menos el día de mañana. Y, pues que sea lo que Dios quiera, Cuídense mucho, por favor, cuídense mucho, porque esta va a traer bochorno, va a haber mucho bochorno. El día de mañana también va a haber mucho bochorno. Dice el primer frente frío. Ah, mira, te iba a hablar de esto. El primer frente frío llega a Tamaulipas con cambios en el clima. ¿Qué es lo que estamos esperando? Mucho esta gente está esperando el frío.
8: Pero es de menos a más.
2: Sí, es poquito, o sea, nada más leve.
10: Vayan sacando el suetercillo más ligero que tengan y lávenlo porque luego huele a fragancia de cucaracha.
2: El primer frío de la temporada 2026-2027 se aproximará este lunes 21 de septiembre al norte de México, con efectos principalmente en forma de rachas de viento y un cambio gradual en las condiciones meteorológicas en Tamaulipas. El Servicio Meteorológico Nacional mantiene además el pronóstico de ambiente caluroso con temperaturas de entre 35 y los 40 grados centígrados en distintas zonas de Tamaulipas. En Ciudad Victoria, la capital, se prevé una máxima cercana a los 36, ya habíamos comentado, y una mínima de 23, mientras que en la zona norte, como Nuevo Laredo, las temperaturas podrían rondar en los 35 grados centígrados. En la zona sur, en Tampico, Madero y Altamira, continuará con ambiente cálido y posibilidad de lluvias. Respecto al ciclón tropical Odalis,
12: ¿va a llamar?
2: Sí. Su influencia directa se concentra en el Pacífico, principalmente en estados del occidente y sur. Para Tamaulipas no se anticipa impacto directo. Sin embargo, la circulación general del sistema y la aproximación del frente forman parte del escenario meteorológico nacional. Así que ya lo saben, frente frío, el primer frente frío podría sentirse a partir de las próximas horas en la zona norte de Tamaulipas.
10: Y que sea lo que Dios quiera. 7:24 p.m. Chicos, amigos, Víctor, Santiago, Ajolote, ¿quieren conocer la palabra del día de hoy?
2: ¡Claro!

0: momento.
1: A ver, ¿les ha pasado a ustedes mucho que crecieron en algún espacio, en algún campo, en algún rancho, en, o en un lugar, uh-huh, allá en donde tú vives, o en, allá en tu
0: ejidito? Con flores amarillas.
1: Con flores amarillas. Oye, con flores amarillas, sí, sí, y sí, luego de pronto te mudas o cambias de lugar, uh-huh, y luego lo visitas y lo ves diferente. Y ya extrañas, sí, extrañas y te da tristeza que ya no están los árboles que tuviste cuando
0: la
1: estabas
0: casita
1: chico,
0: esa que tú veías,
1: la casita esa jugabas, que tú veías, el río que pues corría por ese espacio, uh-huh, ya sea degradado,
2: el dinosaurio que estaba ahí de mascota
0: amarrado,
1: y sientes esa sensación de tristeza como de nostalgia.
0: Sí, sí, sí.
1: Bueno, eso, esa, uh-huh, sensación tiene nombre.
0: ¿Cuál?
1: Y se llama solastalgia.
0: Solastalgia.
3: Ah, qué buena esa.
1: Solastalgia es esa sensación de tristeza, nostalgia o angustia que experimentamos cuando nuestro entorno natural cambia o se deteriora, específicamente cuando ese lugar tiene un significado especial para nosotros. Uh-huh. Es como sentir nostalgia por el lugar donde vivimos, aunque todavía estemos ahí porque ya no es el mismo. Inclusive puede ser que no te hayas mudado, puedes vivir en el mismo espacio, pero si ya hay algún cambio, eso te provoca alguna sensación de nostalgia.
0: Sí,
1: también puede ocurrir cuando alguien tiene por desfortuna alguna casa que se incendia y que ya no están de la misma forma, algún proceso de medioambiental cuando hay alguna tormenta, un huracán, uh-huh, y que se lleva algunas cosas que tú pues añoras, uh-huh, o extrañas. Eso es la solastalgia.
2: A ver, sí. Solastalgia es, bueno, va pegado con nostalgia, ¿verdad? Uh-huh. O
3: más o menos.
1: Sí, solastalgia. Tiene
0: prefijos. Prueba.
2: ¿Quién no le da solastalgia el parque de béisbol que estaba ahí en el
0: ándale, sí.
2: El vano, sí, de la moderna, que también, sí, tenía también sus características.
1: El río,
2: okay,
1: sí,
2: el río,
3: el paso Méndez antes,
2: sí, el
1: la fuente,
3: la fuente.
0: Oye, aquí en el 13, en el paso Méndez, donde están las artesanías. ¿Te acuerdas?
2: Ah, sí, acuerdan? Sí, yo me acuerdo.
0: Había artesanías en el paseo Méndez,
2: la cajeta,
0: artesanías.
2: La artesanías.

0: cosas de bromas ahí. Claro.
1: En el estadio, profe, cuando ahorita está la cafetería, donde está la cafetería, antes había del Museo de Trofeos, si no me acuerdo.
0: Ah,
1: antes,
0: cierto.
1: Ahí donde está la cafetería. ¿Dónde está la cafetería ahorita antes?
0: Sí, sí, había una, el pabellón de trofeos.
2: Ahí estaban los trofeos del Correcamino.
0: Sí, había.
2: Y de los atletas.
3: Bueno, esa añoranza, esa nostalgia se llama solastalgia.
0: Solastalgia.
3: Es añorar, extrañar algo que solastalgia, en el lugar o en el entorno donde vivíamos.
2: ¿Y están aprendiendo, niños?
0: Bueno, y por ejemplo, cuando yo paso por la escuela donde yo estudié primaria, la veo, me acuerdo cuando yo andaba ahí, y entro así, entro 1800, pocas veces a la primaria, oye, veo, y igualita, me acuerdo cuando andaba corriendo ahí. Saludos, o sea, no, a la escuela primaria Matías S. Canales.
2: Fíjate, ahorita también, acabo de pasar yo también, porque a petición de mi hijo Alonso, pasamos aquí por la Enrique Serrat también, que está, me tocó estar ahí en esa escuela, dice, porque siempre dice, ¿y en esa escuela estuviste tu papá? Dije, no, te voy a llevar a donde estuve. Y fui, y fíjate que al verla y ponerle atención a la escuela primaria, en este caso, que es la que estuve yo, te vienen bastantes recuerdos, Víctor.
0: Sí, sí.
2: Y ves la estructura o la infraestructura, todavía que mantiene algunas cosas, y dices, ah, me acordé, ay, mira.
0: Andas corriendo.
2: No, pero espérame, a mí me dejaban ahí en medio de la cancha porque me portaba mal, me dejaban ahí para ir. Medio solo hasta
0: tarde. Sí, sí, yo también.
3: ¿Alguno de nuestros radioescuchas que tengan alguna anécdota de algún espacio que extrañe?
2: Las flores amarillas.
1: Imagínense.
2: A ver.
1: Imagínense que ustedes se van de la ciudad porque pues tienen que progresar, ¿no? O sea, tienen que salir adelante o si sale fuera de la ciudad por trabajo, lo que ustedes quieran. Imagínense que ustedes hace 10 años dejaron una calle bien bonita. Bonita. Pavimento hidráulico.
2: De Comapa no va a estar hablando.
1: No, espérame, no. De pavimento hidráulico bien bonita, porque te fuiste y la dejaron bien bonita. Oye, pasan 10 años y la Comapa dejó una zangota ahí. Eso también se le puede aplicar solastalgia, don Carlitos.
3: Sí, porque no, hay un deterioro. Ya puede ser medioambiental, o sea, puede ser causado por el hombre también.
0: Cambiaste el escenario.
3: Sí.
1: Entonces, ¿por qué no la Comapa no arregla esa zanja?
0: ¿Para qué? ¿Para esa solastalgia?
1: Pues entonces nos está aplicando, entonces la Comapa está aplicando solastalgia en toda Victoria, porque todas las calles estaban bonitas y nada más de repente te regresas y ves la calle y dices tú, ah, caray, ¿mi calle?
0: ¿Qué pasó?
1: ¿Qué es esta cosa? Y es una zanja.
3: A mí me da solastalgia 17. A pesar de que todavía tiene árboles.
0: ¿El 17?
3: Yo lo recuerdo cuando era más pequeño. Más,
2: ¿Víctor?
3: Sí, más
0: ¿Cuando
3: frondoso,
0: pasaba la sequía
3: sí.
0: o qué?
3: Oye.
0: La sequía.
3: Estaba más repleto de árboles, sí, más sombra. Ahorita está como medio pelón.
0: Sí, sí, está.
1: Medio
0: sí.
1: pelón.
3: Medio peloncillo, ya no hay.
2: De mí no vas a estar hablando.
0: Ay,
2: lo
0: estoy pensando bien raro hoy.
3: Dice por acá, la fuente de los cubos.
1: Ah, es cierto.
3: El Daddy's, bueno, un restaurante, sí. Dice solastalgia, dice el zoológico Tamatán,
0: la fuente
3: del Paseo Méndez. Había hasta peces.
0: Sí,
3: había hasta peces en el paseo, en el Paseo Méndez. En esta fuente donde inclusive muchas quinceañeras se iban a tomar fotografías de sesión.
0: ¿Y ahora?
3: Pues ¿dónde se las toman?
0: ¿Dónde está la piedra?
2: No, vayan al rancho, debe estar un rancho, Víctor, igual que las bancas de la solastalgia de las bancas de acá de la Plaza Hidalgo. Ajá. ¿Dónde quedaron esas bancas bonitas?
0: Bueno, ¿las cambiaron? Fíjate, tengo una cosa. Yo pregunté.
2: ¿Macizas, verdad?
0: Sí, bien macizas. Oye, yo
1: pregunté. Un rancho, una finca.
0: Yo pregunté antes de que tumbaran la fuente esa de Paso Méndez.
3: Ajá.
0: Yo pregunté porque ya había la información de que le iban a derrumbar por X motivo, ¿no? Y fui a preguntar y me dice, no, lo que pasa es que es muy cara la bomba para poder para
3: darle
0: el agua.
3: Mantenimiento.
0: Sí, darle mantenimiento, sí. Es carísima. Entonces tiene que tumbar parte de la fuente para poderla reconstruir o cambiarla. Dice, mejor la van a derribar.
1: ¿Entonces?
0: Sí, en la fuente que estaba en el Paso Méndez, en el 17.
3: Víctor, pero inviertan en otras cosas que no tienen caso.
0: La pregunta es, ¿dónde está la piedra?
3: ¿Dónde quedó
0: la piedra esta?
1: ¿Dónde está la fuente? Bueno, no.
3: Bueno, dice por acá, antes de irnos a pausa, dice, tiene que ver propiamente con el lugar que haya cambiado.
0: Sí.
3: Sino cómo uno como persona ha cambiado. Te quedas con esos recuerdos en lugares más grandes, más verdes, más bonitos, pero en realidad era que uno era más feliz. Bueno, esa es una percepción.
0: Sí,
3: mi humilde opinión, quizá esas situaciones también puedan provocar solastalgia.
0: Yo comparto esa opinión.
3: Totalmente. Sí. 7:31 a.m. Tenemos una temperatura ya de 25. Vámonos a una pausa y regresamos.
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3: ¿Será que la comata te traiga flores amarillas? ¿Acaso será?
4: ¿Estás pidiendo?
3: Ya regresamos 7 de la mañana con 34 minutos.
5: Sí, oye, y estamos pidiendo, otra vez las sí, cosas.
4: El acuador te está pidiendo flores amarillas por parte de la Comapi.
6: No, yo cuando dije eso. No, me imagino.
5: Mira, antes de aclarar el tema de la cosa, quiero informar porque me acaban de la felicitar cosa. Por el día del camarógrafo.
4: Ah, sí.
6: Ah, ¿es hoy?
5: Pues dice. Pero mira, ya investigué.
4: Es en España.
5: Espérame, 21 de septiembre se celebra principalmente el día del fotógrafo y la fotógrafa uh-huh. y el camarógrafo. Uh-huh. Conmemorando la primera llegada de no sé quién,
4: Dagoberto.
5: Bueno, y aclara aquí, el día del camarógrafo uh-huh. O fotógrafo es el 20 de febrero, Día Internacional del Camarógrafo y Fotógrafo, uh-huh. es el 20 de febrero. El 29 también se conmemora el Día del Camarógrafo en honor a la labor, a la memoria de los reporteros gráficos y camarógrafos que algunas naciones de Sudamérica recuerdan como a Leonardo Henry Schenz, algo así. Y hoy 21, pero es en Argentina, 21 de septiembre, Día del Fotógrafo, pero en Argentina.
4: Ah, bueno.
5: Y lo que estamos hablando, ¿por qué nos traemos esa?
4: Sí,
5: digo, me están felicitando. Digo, antes que nada, fui camarógrafo muchos años. Y,
4: en el canal que todos veíamos.
5: Que por cierto, saludos al Mauricio, ya me invitaron allá a decir
4: eso.
5: Cosas de. A ver si no la regué, mañana sale.
6: Ah, ya fuiste.
5: Ya fui, pero no sé.
4: Es que lo entrevistaron.
5: Sí, me entrevistaron. Saludos a Mauricio.
6: A ver qué ¿cuántas peticiones?
5: No, hombre, me tuvieron que callar porque hablé. No, hombre, dije, no. Ay, no quiero verla.
6: Yo sí la voy a ver, la vamos a verle.
5: Bueno. Total, el tema de estos días que los arrastramos de otros países, bueno, ahorita están felicitando a los camarógrafos.
4: Como las flores amarillas.
5: Sí, como
4: las
5: flores amarillas. Pero bueno, yo como quiera, claro que tienes que responder ante una felicitación. Pero bueno, yo nada más aclaro ese porque lo tocamos al principio del tema de cómo arrastramos festividades de otro lado, si uh-huh. mexicano es como es, muy...
4: Muy común.
5: Muy mitotero. Sí, ¿verdad?
4: Somos mitoteros.
7: Sí.
4: Así como esta cosa. A ver, ¿qué es
7: sí,
4: cosa?
7: Sí, realmente eres.
4: A ver, ¿qué es una cosa?
7: Dice
4: ¿a poco tú puedes ser cosa?
5: Cosa, ¿puede aplicarse cosa bella?
4: ¿Puede ser cosa?
6: Sí.
5: ¿Cosa?
6: ¿Un sentimiento?
7: Mira, objeto. Cosa.
4: Cosa.
7: Cosa, todo lo que puede ser materia de conocimiento o sensibilidad de parte del sujeto, incluso... este mismo.
6: O sea, nosotros.
7: Ajá. O aquello que sirve de materia o asunto al ejercicio de las facultades mentales. O sea, todo eso es una cosa.
6: O sea, básicamente todos somos una cosa, Víctor.
7: ¿Y sabes qué? Tienes una cosa que sabes qué.
6: Oye, ay, me encanta.
4: Aquí hay un comentario respecto a los perros.
7: Oye, antes que vayamos con eso, ahorita teníamos una duda.
4: Dale.
7: Con respecto a diferencia entre flores y rosas.
4: Sí, yo fue la pregunta que hice.
7: Bueno, en resumen, todas las rosas son flores, pero no todas las flores son rosas, mientras...
4: ¿Es una amarilla, son rojas?
7: No, se refiere a las características. O sea, por ejemplo, las rosas entran dentro del concepto de flores, ¿ok?
5: ¿Cómo? Las rosas
7: entran dentro del concepto de flores, porque las flores son todas aquellas que incluyen miles de especies. O sea, pueden ser, por ejemplo, unos tulipanes, pueden ser unas margaritas, pueden ser unos girasoles, ¿ok? Todo eso es una...
6: La gerbera.
7: Y las rosas pertenecen al término de flores.
4: Anda.
7: Ok, esa sería la diferencia.
4: La diferencia, ok. Sí. ¿Y tú con las regas?
7: ¿Y las rijas o no las
5: rosas? ¿Y las rosas?
7: Oigan, dice
5: Pausa, Carlitos, porque mi cerebro está ahí, Carlitos.
7: Oigan, dice, buenos días, mañanitos. Dice, extrañamos la Plaza de Toros en el 16 Olivia Ramírez.
4: Ah,
7: cierto. La Cruz Roja en el 9 y 10 Allende, ya va solo.
5: Muy bien.
7: Un saludo para la maestra Marta, que se comunica con nosotros. ¿Qué tal? Buenos días, mis mañanitos. Buenos días, escuchándolos como cada día y deseándoles un excelente inicio de semana para cada uno de ustedes. Espero que se encuentren muy bien. Dice, buenos días, mañanitos, ¿cómo están? El viernes por la tarde iba caminando por el 14 a Basolo. Este cruce se está hundiendo poco a poco. Las rejillas están subidas. Los autos pasan despacio.
5: Sí, ¿no? Sí.
7: Oigan, es y también extrañan, dice por acá, la Plaza de Toros y el Estadio Prageris Balboa eran unos emblemas de la ciudad. Sí.
6: 14 a Basolo, dijo, ¿verdad?
7: Dicen por acá, las rosas rojas, estas son las caras.
6: Ah, ¿sí? Las rosas rojas.
7: Meleño,
6: o son rosas o son rojas.
7: Sí. Así se les llama, Víctor. Así se les llama.
6: Bueno, bueno.
7: 7:39.
6: Bueno.
5: Mira, bueno, ¿te acuerdan de ahorita que están mencionando el emblemático monumento? Porque yo lo decía en su momento, un monumento, la Plaza de Toros,
6: sí,
5: que estaba ahí. En su momento lo derribaron.
6: Yo nunca entré, fíjate.
5: Yo sí entré, me llevaba mi papá.
6: Yo lo veía.
5: Era toros, era box, venía gente de talla nacional importante. Aquí pelearon importantes boxeadores.
6: ¿Las tarimas eran de madera?
5: Sí, no, no, eran de concreto. Eran de concreto. De hecho, ahí no sé si alguien historiador sepa algo, pero en su momento lo que me contó mi padre fue que lo derribaron porque había una termita que comía cemento.
6: ¿Cómo?
5: No sé si existen o no, pero el tema de que se están ahí... Yo creo que fue más... No sé por qué lo derribaron. Yo creo que si estuviera ahorita sería un importante lugar histórico.
6: Histórico.
5: Está muy bonito. No sé, bueno, ustedes son muy jóvenes. Bueno, Víctor, sí. Vio cuando pasaban las carretas ahí. De en el canales que había ahí, ¿verdad?
6: Ah, sí. Después de la de carrera...
5: Sí, ahí me tocó que llegara mi señor padre. Está investigando el ajolote, estoy esperando y estoy haciendo tiempo. Pero sí era un edificio muy importante ahí, un edificio, un monumento. Yo le digo un monumento. De hecho, la placa la dejaron ahí pegada en esta tienda grandotota que está ahí. No sé si la han visto ahí.
6: Sí, justo hacia
5: en
6: el, arriba.
5: Una placa donde era la que estaba a la entrada, donde estaba la taquilla.
6: Ajá.
5: Digo, yo cuando quiero
6: recordar. ¿Quién era el Curro Rivera? ¿Quién era? ¿Quién era?
5: No, vinieron importantes.
6: El Curro Rivera y que no sé
5: todos
6: qué.
5: Esos. Pero bueno, yo no sé por qué se le quitan como la de aquí del Paseo Méndez y las bancas de allá del Plaza. Yo insisto con las el kiosco, ¿dónde se lo llevaron el kiosco?
6: A Jiménez. Que porque pertenecía a Jiménez.
5: Sí, se lo llevaron.
6: En su momento se ven para allá.
5: Sí,
6: oye,
5: sí.
6: Las banquitas esas que eran bien macizas,
5: sí.
6: Tenían las patas, no. eran de caballo, ¿no? De caballo, unas patas de caballo, o sea, vaya, la figura de una pata de caballo.
5: Están bonitas, muy bonitas.
6: Bien bonitos.
5: Pero están en una finca por ahí.
6: Por ahí están ahí guardadillas.
4: Oigan,
5: a ver.
4: Dicen, las termitas en sí no comen realmente cemento, pero se alimentan principalmente de celulosa, que encuentran en madera, cartón, papel y algunos materiales vegetales. Pero hay algo muy curioso, que pueden parecer que sí están comiendo cemento. ¿Por qué? Porque hacen túneles o galerías por dentro de las grietas, juntas y espacios dentro del concreto para llegar a la madera. ¿Pueden hacer túneles?
5: A lo mejor, túneles. Porque sí había madera ahí.
6: Sí.
5: Pero
6: ¿Para qué las tumbaron? Sí, pero bueno, es parte del desarrollo, ¿no? También.
5: ¿Desarrollo de qué, Víctor? Pues sí. ¿Qué pusieron ahí?
6: Lo que está bonito, lo que va a quedar muy bien, y un aplauso para las autoridades, es el Cine Avenida, ¿eh?
5: Ah, no lo he visto.
6: Oh, qué bueno.
5: No lo he visto.
6: Va a quedar
4: bien. Sí, va a ser un proyecto muy bonito,
6: bastante bonito, ya están sobre el.
7: Veamos si como lo cuentan queda.
6: Ojalá que.
5: ¿Qué va a ser ahí?
4: Va a ser relacionado con el tema de tecnología.
7: Y de exposición de arte.
4: Uh-huh. Van a ser dos cosas ahí.
5: Sí. A ver, ¿cómo qué?
4: No viste el boletín, ahorita
5: no,
4: boletín.
5: No lo
4: pero básicamente el cine Avenida lo van a convertir en un espacio tecnológico y de galería, ¿verdad? Arte,
6: sí.
4: Ajá, es lo que van a hacer.
5: No iban a ser entonces como un espacio para los...
7: Es como un auditorio, bueno, tienen dos secciones. Uh-huh. La parte de arriba creo que es el auditorio con una capacidad creo que hasta de 900 personas.
5: O sea, sí. Va a haber oportunidad para los artistas
7: locales. Sí, claro que sí.
5: ¿Ahí vamos a ver un talento o qué?
7: Por supuesto.
5: Eso.
7: Esperemos que sí. Y además en la parte de abajo van a tener esta parte de la tecnología y ese robot y algo así.
6: Es foro, ese foro de cultura digital.
7: Así se va a llamar.
6: Foro de cultura digital.
4: Se va a llamar
6: aquí
4: así.
6: En Victoria, sí.
5: Qué bien, bravo. Bueno,
6: va a estar bien, digo, qué bueno. Ese cine avenida era un dolor de cabeza para las autoridades y se va a llamar Foro de Cultura Digital. Y
5: ¿qué pasaría con la máquina que estaba arriba?
6: Oye, sí, ¿verdad? Los proyectores, sí. Había un proyector, ¿verdad?
5: Ah, estaba una finca.
6: Entramos.
7: ¿Dónde estaba el cácaro?
6: Entramos, ah, estaba el cácaro.
4: Entonces, por eso no querían reporteros ese día.
6: Sí, es que Santiago y yo.
5: Fuimos hasta arriba.
6: Santiago y yo fuimos ahí, nos metimos ahí al cine avenida.
5: ¡Con un miedo!
6: Oye, sí, en serio. De que te fueras allá.
5: Yo los agarraron de las manos.
6: Está bien oscuro.
7: Aunque no vayan, aunque no vayan.
6: Está bien oscuro. Y salimos igual.
7: Y
6: ahí nos fuimos a tomar una nieve.
5: No. Lo que acaba de mencionar Víctor es estaba muy oscuro. Fuimos con la. ¿Con qué? Sí, una lámpara.
6: Lamparita.
4: Una
6: lamparita.
5: Y llegamos hasta la parte de.
6: ¿Dónde está el cácaro?
5: Sí, donde está el cácaro. Pero sí nos llamó la atención que pues son cosas que no se pueden llevar los. Las personas que estuvieron ahí, porque lo bueno, estaban haciendo, estaban, se llevaban la madera, háganme el favor.
6: Todo se llevaban.
5: Sí,
6: todo
5: se llevaban. O sea, y desde un principio lo hubieran
6: rescatado,
5: estuviéramos hablando que hubieran, pues eso serviría de museo, son aparatos viejísimos, sí. Quién sabe dónde estarán, pesadísimos. Ya ahí se no se lo pudieron llevar porque tenían que utilizar, estaban bien pesados.
6: Las bancas, todavía están las bancas
5: las
6: ahí.
5: Las bancas,
7: las
5: ahí.
7: Butacas, sí, todas ahí.
5: Sí,
7: deteriorados.
5: Sí, sí.
7: Bueno, eso también es la nostalgia, fíjate.
6: Sí, ¿verdad?
7: La el cine ese.
6: El foro de cultura digital y
7: oye, le van a invertir un buen, ojalá que quede muy bonito.
6: Y arte emergente, sí, vea. Sí. Los Sulaimán, la familia Sulaimán son los que
5: donaron.
6: Sí, los
5: donaron.
6: Tengo entendido que lo donaron.
5: Pero qué tantos años, ¿por qué no hablan con las personas que ya no les importa eso?
6: Esos edificios.
5: Le fueron a hablar y le dijeron, no, sí, llévatelo.
6: Lléveselo.
7: Oye, ojalá que no haya restricciones. Ahorita me preguntaba Santiago que si me voy a presentar, si Dios lo permite en un futuro ahí.
6: Fíjate que
7: ojalá
6: sí.
7: Que sí. Y ojalá que no haya muchas restricciones para,
5: ándale, los, para los artistas locales.
7: Sí, porque sí. Pues sabemos muchos, ojalá claro. Que sí se presten para las
6: hay
7: actividades pertinentes
6: los
7: y que
6: local.
7: Se fomente esa cultura, claro que
6: lo
7: sí
6: local.
7: Oigan, dice por acaso, la nostalgia por la poza de los pizarrines y la cueva del indio que estaban por el rumbo del planeta.
6: Sí, la cueva del indio. ¿Qué pasó con la cueva del indio? ¿La taparon?
7: No tengo ni idea.
6: Sí, pero mira, lo que pasa es que vas por el hasta casi enfrente de la normal básica.
5: ¿Quién no fue de niño?
6: Básica, sí, enfrente estaba la cueva del indio. Así le decían. Pero yo más veía el agujero ahí, pero nunca di con ella, ¿eh? Yo entré, en serio, yo entré y nunca la pude
7: encontrar.
6: Nunca
7: dice con la cosa.
6: No di con esa cosa.
7: Vámonos, 7 de la mañana con 46 minutos, estamos sobre el corte. Ya regresamos.
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1: Regresamos 7:48.
2: Oye, hay un comentario respecto a los perros callejeros que la gente está adoptando. Dice, a ver. Dice, cuando metes a un perrito a tu casa, dice, ese caso de un vecino, él adoptó un perrito, lo metió a su casa, pero cuando sale a defecar, lo saca a la calle y anda con los vecinos en el arbolito, dice. O sea, que se mete a la casa de los vecinos y anda haciendo sus necesidades. Y una vez que termina, lo vuelve a meter. ¿Qué pasa con eso?
1: Pues que la levante.
2: Ah, exactamente. Debería levantar el vecino o la vecina. Debe levantar esas necesidades que hace. Bueno, esos...
3: Es un problema constante el que tener un animalito y que lo soltamos a cierta hora y va a hacer sus desmanes a los vecinos, y luego ya regresa bien campante porque ya le tumbó la olla, ya se metió a hacer
2: sus necesidades. A la cochera.
3: Sí, a las heces.
2: O la llanta.
3: Ya regresa bien campante.
2: O la llanta de los carros. El vecino acaba de lavar su carrito, y va aquel perrito.
3: Hay unos perros, por ejemplo, yo tengo ese problema, van y a la puerta y se hace.
2: Ah, también las puertas.
1: Marcando. Imagínate las personas
2: en los portones.
1: Con silla de ruedas. Sí. Las personas con silla de ruedas. Ajá. Que pisan estas.
2: Pensé que iban los perritos ahí. No, lo que pasa es que se van, los perritos van y se en el portón. Van y se orinan en el portón porque ya una vez se orinó un perrito y empiezan a marcar territorio.
3: Marcar, exactamente. Quieren dominar más con el. Sí, con
2: lo que hace.
4: Y el orín del perrito y el orín del perro es bien potente, sí.
2: Muy fuerte.
4: Es bien abrasivo.
3: Ayúdenos hay una fórmula que es
1: échale vinagre.
3: Sí, vinagre pero vinagre. Eso le molesta a los perritos.
1: Ya no vuelven a hacer ahí.
2: O pimienta.
3: Hay una fórmula de vinagre con no sé qué y con no sé qué. Son tres.
2: ¿Ah, sí?
3: Y se los echas.
2: Los rocías.
3: Y ya, según ya el perrito ya.
4: ¿No es vinagre con romero?
3: Con
4: romero.
3: ¿Quién es el pelado? El de ya del.
2: Hablando de abrasivo, me acordé de algo. Yo fui a la Torre de Bicentenario. Ajá. Ya ves que hay una partecita. Hay una partecita donde tú puedes caminar.
1: Sí.
2: Sí. Uh-huh. Hay unas banquitas.
1: Ah, sí.
2: Mucha gente lleva su perrito, su mascota. Esos perritos están afectando las banquitas, las bancas ya están podridas, las patas están podridas, porque van los perritos y se orinan ahí.
1: Oye, por ahí habían dos perritos muy famosos, ¿no?
2: ¿Dónde?
4: ¿Ya se los llevaron?
1: Ya se los llevaron.
4: Se los llevaron por tema Chucho y... eran dos perritos famosos.
1: Manolo.
4: Pues te los llevaron porque...
2: Tenía presentación.
4: No, lo que pasa es que creo que se quejaron porque creo que mordieron a alguien.
3: Se quejaron porque vendían flores amarillas.
1: Oiga, también en el 17 la gente que lleva a sus perritos a pasear los domingos, por favor, lleven sus bolsitas.
2: Yo insisto en eso también. Yo los domingos voy con mis niñas allá a dar la vuelta en el 17 y va de repente, tienes que ir con mucho cuidado. Es más, vas caminando por la calle, pues está cerrada la calle. Vas caminando por la calle y vas y de repente, y ya te llenas.
1: Ya se embarraste. Vete a sacarte a limpiar.
2: Ya me pasó.
1: Dice por acá, también está la problemática de las personas que sacan a sus perros a pasear alrededor de los campos de fútbol de tierra.
2: Ahí.
1: Lógicamente dejan sus heces. Y luego, cuando los pequeños van a jugar, pues está muy sucio.
4: La gente le pegan a la época.
3: No, una falta en la mera esquina de izquierda y vas y te remedes y llegas con.
4: ¡Ay, hombre!
3: Lo bueno que.
2: Bueno. ¿Qué piensas que era una piedra?
3: Sí.
2: Nada.
1: Dice por acá, oigan, en cuanto a lo que comentaban de la tienda de autoservicio donde estaba antes la Plaza de Toros, ese terreno donde fue donación a la familia dueña de la cadena de tiendas, igual que el terreno que está sobre el eje vial, donde era el embarcadero, o le decían embarcadero, son donaciones como los señores, o la familia esta, pues dice, o la familia esta no tiene dinero. Estos terrenos pudieron haber representado un ingreso representativo y sustancioso para el municipio o el estado, pero se optó por donarlos a esta familia.
3: Está interesante donados. Lo que acabas de mencionar. Si fueron donados, qué mala onda.
2: ¿Donados? Porque ¿Pero cómo?
3: Sí, no cierto, entiendo. Tiene razón. Por ejemplo, el terreno...
2: Habría que investigar si fueron donados.
3: El embarcadero emblemático, ahí sí. ¿Cuántas personas no acudimos a hacer deporte?
2: Ah, sí, cierto, el embarcadero. ¿Había un fútbol, no?
3: Sí, un fútbol y de béisbol.
1: Dice Solastagia también el zoológico Tamatán antes de ser remodelado.
2: Ah, sí, cierto. ¿Te acuerdas de las llavecitas? Había una
3: ahí
2: jirafa.
3: Están.
2: Había una jirafa y abría la llave para tomar agua.
1: Wow.
2: Y tomabas agua de la llave directamente.
3: De la jirafa.
2: Sí, la jirafa.
3: La flor.
2: Sí, la flor también. ¿Amarilla? Una flor amarilla.
3: No alcanzabas, pero ahí estabas. Sí. La florzota, sí.
2: Sí.
3: Porque la llave estaba en medio.
2: Sí.
3: Ahí están esas en la Lecroy o de Croy, la que está en Avenida Tenochtitlan,
2: sí.
3: Teocaltiche.
2: ¿A poco sí?
3: Ahí está una primaria donde va a votar, entre otros, el alcalde.
2: Ah, sí, sí. Ah.
3: Ahí las vi, que los voy viendo. Ah, caray, me trajo recuerdos.
2: Entonces,
3: me trajo.
2: Déjame ir a buscar a ese.
3: Jardín. Sí, ahí está la flor, la jirafa.
1: Para
3: las
1: alas.
3: ¿Qué más era? ¿Era una flor, una jirafa?
2: No, era
3: más. Ah, no, es que
2: tú estás chiquitillo.
3: La lancha. Que no me...
2: Ah, la lancha de pedal.
3: Y la tortuga aquí.
2: Queriendo comer.
3: Sí.
2: Y yo estoy con el pan comiendo ahí.
3: Bueno,
1: pues solamente los recuerdos quedan.
2: Sí, sí, cómo no.
3: Dice Marta Méndez, dice, y. A ver, es que dice, oigan, aviso a la sociedad, hay un choque en la entronque de la fiscalía de hace como 15 minutos y provocó otro choque. Así que hay que manejar con precaución, es Avenida José Sulaimán, ahí es este tramo. Dice Maite, ya se reportó, y Mini Herrera también ya se reportó.
2: Oye, hablando de lo que es el choque, si tráfico vehicular y todo ese rollo, me llamó la atención un comentario que se hizo aquí en el grupo de quejas de las familias o automovilistas que llevan a sus hijos o hijas en los carros
4: quemacocos.
1: Ah, sí.
2: ¿Qué pasa con eso?
3: Mañana vamos a hablar más profundamente de eso, porque creo que sí nos va a tocar. Es un tema
2: muy
3: ahorita lo recordaste.
2: Muy preocupante.
3: Y sí, imprudencia. Los vemos en las ventanas también.
2: Sí, también.
3: Los bebés que van cargando.
2: Sí.
3: Los bebés que van, el pelado que va... Con el bebé. Aquí, nos ha tocado. O los que andan así. Ayer no. El viernes me tocó ver un pelado en una Cheyenne. Color blanca, allá por el libramiento. Y dije, ¿por qué va? Iba en el carril de alta, hablando de los carriles.
2: Sí, zigzagueando.
3: Sí. A baja velocidad y zigzagueando. Y casi pega en el cordón. Dije, ¿qué le pasará? ¿Andará mal el pelado? No, pues cuando lo rebasé mal porque. Lo rebasé por la derecha, pero con precaución, y volteé a verlo, y el vato iba así, sin aquí pegado, volante así era.
2: Volante.
3: Mensajeando el pelado. Digo, la máquina, pues cosas vemos.
2: Entonces mañana tocamos el tema.
3: Sí, pero hay que adelantar algo, que híjole, cómo se da este tipo de imprudencias al volante. Eso lo he visto muy, muy seguido, el tema. Como que son periodos, pero. No sé si por el calor o por lo nublado que está, no sé, hay varias circunstancias, pero sí hemos visto niños principalmente en estos, ¿cómo le dijiste que se llamaba? En los
4: techos panorámicos.
3: Techos panorámicos. Los
4: quemacocos, sí.
3: Sí, los quemacocos y en un frenón va a quedar fuera del vehículo y por lo regular son consecuencias trágicas.
2: Sí.
3: Hay que tener más cuidado. No sé cuál es la intención del papá o el responsable que va al volante de permitir eso, de abrir primero el porque se tiene que abrir manual o eléctrico.
4: Es por general eléctrico, sí.
3: Sí,
1: ¿cuál
3: sí,
1: es
3: sí.
1: la función del quemacoco? Yo la desconozco.
2: Qué buena pregunta.
1: O sea, porque
2: no sé.
1: Digo, ¿se podrá prevenir?
2: No sé. Yo la verdad no la entiendo.
3: ¿Qué entrar aire o qué?
4: Pues bueno, más que nada, en los techos panorámicos es más que nada para ver la vista, para los que les guste, no tanto el estar encerrado, que les entre tantita luz, pero ahorita en Victoria, en Tamaulipas, te quema el coco, imagínate, o sea...
3: Imagínate, Nacho.
1: Oye, los microbuses traen quemacoco y...
4: Esas son salidas de emergencia.
1: Ah, sí.
4: Bueno, eso es cuando en dado caso, que ojalá y no pase, cuando se llega a voltear una unidad de transporte, esos famosos quemacocos también se hicieron por lo mismo.
3: ¿Como tragaluz?
4: Pues, ándale, exactamente.
1: Pues están re duras.
2: Sí, sí.
4: Digo, nunca las usan, ¿verdad? Porque, pues qué bueno que nunca se ha volteado un micro, qué bueno.
3: Sí, bastantes veces.
4: Bueno, por ahí, bueno.
2: Pero
4: bueno.
2: No las han usado.
4: No las han usado.
2: No las han utilizado.
4: Exactamente. Entonces, esa es la función también, digamos, parte del quemacoco. Aparte de tener vista para poder ver hacia arriba, porque digo, mucha gente a veces en un vehículo, no sé quién, pero pasa, que se siente muy encerrado. Entonces, ¿qué hacen con el techo panorámico con los quemacocos? Como tiene un vidrio, pues ahí estás viendo arriba y te sientes con menos, menos sensación de estar encerrado.
2: Pero ¿para qué quieres tanta vista en el micro? Van en los estribos.
4: En los micros.
1: Sí, bueno, tenemos comentarios.
2: Enganchados.
1: Tenemos comentarios. Dice, hubo un accidente hace años de donde se volcó la unidad, llevaban un bebé y salió proyectado. Ajá. Cuiden a sus hijos, salen bien caros. El problema no son los quemacocos ni las ventanas, es que no llevan a sus hijos con la silla o el cinturón de seguridad.
2: Sí, sí.
1: Pues sí.
2: Es una irresponsabilidad.
4: Fíjense, aquí está el término. El quemacocos de un automóvil tiene varias funciones. No solamente verse bonito. Dejar entrar la luz natural, ventilar el habitáculo, ayudar a sacar el calor cuando está acumulado, dar mayor sensación de amplitud y visibilidad. Uh-huh. Esas son las funciones principales.
2: Aparte del quemacocos. También va a presumir, hombre.
3: Sí.
2: ¿A poco no?
3: Saludos a Rogelio Saldaña Medina. Que estaba hablando, escuchando el tema. Muy sobre bien. Todo. Que bueno,
2: mañana
3: vamos a ver cuando lo invitamos a Rogelio Saldaña Medina, que es el coordinador estatal de socorro, que habla, sabe y conoce del tema. 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
2: Qué rico.
3: Recuerden que hoy es el día del camarógrafo, fotógrafo y día de entregar flores, ¿verdad?
4: Entonces, sí, como resumen, ¿con qué tema nos quedamos? No tenga perros callejeros, porque si no luego se van a hacer callejeros.
2: Sí.
4: Todo es cosa, el martes o miércoles llueve. No tenga niños que queman cocos. Y las flores amarillas y la palabra solastalgia. Ahí está.
2: Regale flores amarillas.
4: Regale flores amarillas.
1: Y si no se las regala, usted regálese usted mismo.
4: Y mañana hablamos de las lágrimas.
3: Bueno, si es día del fotógrafo, ¿a quién saludas? Al mejor fotógrafo de Tamaulipas.
2: Fabián Meléndez. Fabián Meléndez, dije así. Fabián Meléndez.
1: Perfecto.
2: Fíjate, es cuate.
1: Saludo a todos los fotógrafos, claro,
3: sí. Camarógrafos
1: y camarógrafos
3: y camareros.
1: Que les vaya muy bien en este día. Claro. Cuídense mucho, 8 de la mañana. Que tengan
3: vamos a regalar flores un
1: inicio de semana.
4: Espérame, Carlitos. Bueno, espérame.
2: A ver.
4: Faltan 95 días para Navidad. Ahí está.
1: Claro que sí. Me van a regalar.
3: ¡Ay!
1: Seguro.
2: ¡Ándale!
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8 de la mañana con 6 minutos cantó don Pepe Aguilar, quererte bien. Buenos días, señora bonita y Cap Badger amigo. Acá su seguro servidor Natalio Morales, transmitiendo completamente en vivo desde el Centro de Operaciones de Organización Radiofónica Tamaulipeca, la Casa de la Radio, en el corazón de la hermosísima y calurosa Ciudad Victoria, Tamaulipas, México, en este lunes 21 de septiembre del 2026. 8 de la mañana con 7 minutos, 8 con 7, que no se le haga tarde, que no se le haga muy tarde. Tape bien, por favor, el vaso donde lleva el café, porque ha pasado accidentes donde se ve involucrado un vaso mal tapado con café, porque le das el primer trago y primero, yo sé que te gusta bien calientito, porque parte de servirte el café en la mañana para que te despierte, es eso, que vaya calientito. Le das el primer trago, se abre la tapa, adiós tu camisa blanca institucional, que los lunes por lo regular hay que llevar a la dependencia. La quemadota y la manchota, y adiós café, y ni una cosa ni otra. ¡Ah, me tengo que regresar porque... Bueno, tápelo bien, por favor. También, por favor, maneje con cuidado. Recuerde que siempre hay alguien esperándole en casa. Es responsabilidad, una gran responsabilidad traer un vehículo. Es más, inclusive, venía yo cavilando al respecto ahora que caminaba para acá. También es una gran responsabilidad del peatón, al dirigirse hacia cualquiera que fuese el lugar, el destino que tenga. Porque también es responsabilidad hacerlo por donde debe ser, ¿sí? Caminar por la banqueta, cruzar por la esquina, no se pasen diagonal las calles. Y una cosa mucho, muy importante, salude. Buenos días, buenos días. Cada día que pasa, voy por la... Esta será, yo creo que, ojalá que no, mi tercera semana sin automóvil. Y sigo caminando y saludando. Y cada día me traigo más saludos. Porque los primeros días era, buenos días. Buenos días, ya para la segunda semana. Buenos días, señor. Ándele, pues. ¿Qué nos cuesta? Aquí estamos todos adentro. 8 de la mañana con 9 minutos. Si queremos cambiar al mundo, hay que empezar por el pedacito donde estamos cada quien. Primero, hay que creer en ti mismo. Porque todos los santos días hay situaciones adversas que lo único que buscan es sacarte de balance y que pierdas esa paz y tranquilidad que tienes. Nada vale tanto como tu integridad. Cuídate. Cuídate a ti mismo porque nadie te va a cuidar como tú. Aquí, 8 de la mañana con 10 minutos, deseando de todo corazón que todos y cada uno de ustedes estén de lo mejor. 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
3: 8 de la mañana con 19 minutos, 8 con 19. Gracias en el WhatsApp, 834-100-2129. Gracias, excelente música. Feliz inicio de semana con la bendición de Dios. Que así sea. Lo multiplico y lo amplifico a través del micrófono de la B de Victoria. Para todos y cada uno de ustedes que me están escuchando. Aquí en la zona centro, aquí en mi hermosa capital Tamaulipeca, en la zona conurbada, en toda, vamos, hasta donde llegue la señal a través de la frecuencia modulada. Y hasta donde llegue la señal a través de el 3veces.ort.com.mx. Gracias a la transmisión de internet, sabrá Dios dónde me están escuchando este momento, pero desde aquí, desde la zona centro de mi hermosa capital Tamaulipeca, Ciudad Victoria, les deseo de todo corazón que nos vaya muy bien. A todos, dije que todos, dijo la viejita. 8 de la mañana con 20 minutos, 8 con 20. Oiga, señor Natalio, dice aquí en el WhatsApp, ya que empezó con ganas, le encargo esta canción, por favor, si la tiene. Sí, aquí la tengo. Y se la voy a mandar. Porque me dice, empezó usted con muchas ganas. ¡Claro! ¡Claro! Hoy estoy aquí. Gracias. Pasaron lista y yo dije presente. Y si estoy aquí es por algo. No voy a echar a perder mi día andando de malas. Como digo yo, y siempre lo he dicho, para andar de malas, cualquiera. Y discúlpeme bastante, pero yo no soy cualquiera. 8 de la mañana con 21 minutos, tú decides. Hay cosas en las que podemos decidir y hay cosas en las que no, las que se escapan de nuestros alcances. Pero hoy tú puedes decidir qué actitud le pones. Porque luego decimos, no hombre, aquí echándole bastante actitud. Ojo, también hay actitud mala. ¿Cuál te vas a poner el día de hoy para que te identifique entre los demás? Cuéntame. 8 de la mañana con 21 minutos. ¡Buenos días! ¡Ánimo!

¿Qué tal, mi estimado Natalio? Arrancamos la semana con todo, pero sobre todo con la bendición de Dios. Y esta semana esté llena de éxitos y bendiciones para su persona. Saludos.

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1: 8:32. Buenos días, dígame. Buenos días. Gracias a Dios, muy bien aquí trabajando. ¿Cómo está usted, señora Gloria? Ah, muy bien, aquí estamos a la orden, ya sabe. Ah, bueno, aguánteme tantito, no me vaya a colgar, por favor, porque estoy al aire. Ándele, muchas gracias, señora Gloria. 8:33. La señora Gloria está en la línea telefónica, ahorita la atiendo. 8:33, estábamos en qué. Ya me acordé. Llega un WhatsApp al 834-121-29. Y entre muchas otras cosas que leí mientras usted escuchaba a Luis Miguel y después fuimos a comerciales, dice lo siguiente: omitir el nombre. Ok, perfecto. Para empezar, pues no me lo pusiste y pues lo voy a omitir porque tú me lo estás pidiendo. Me dice: señor Natalio, tengo un problema de amores. Quiero que me dé un consejo. ¿Y qué te hace pensar que a mí me ha ido bien, hijo? Bueno, pero bueno, gracias por tomarme en cuenta. Y me dice que pues después de mucho tiempo, hacía a grosso modo, la relación pues terminó, no terminó bien, ¿sí? Que por un lado y que por el otro. Bueno, yo te pregunto, ¿la pasaste bien en su momento? Me contesta que sí, ¿sí? ¿Dejó cosas buenas? Sí. ¿Que ya no se pudo? Bueno, pues es que así es la vida. Pero en su momento la pasaste muy bien, disfrutaste, disfrutaron, hicieron cosas juntos, vivieron muy bien. Recuerde que cuando venimos a este planeta Tierra, nadie nace aprendido, ¿sí? Ahora sí que la vida es a prueba y error. Entonces, te dejó cosas buenas, quédate con eso. Encomiéndate, da gracias porque estás vivo el día de hoy. Fija un objetivo y ve por él. Las cosas pasan por algo, y pasan cuando deben de pasar. Te mando un abrazo gigante, hermano, que estés muy bien. Busca la felicidad, primero la paz y la tranquilidad, ¿sí? La calma estimula la paciencia. Y con paciencia podemos hacer muchas, muchas, muchas cosas. Y que te vaya muy bien, a tus órdenes. Ya sabes, cuando necesites algo, aquí me encuentras en los teléfonos que ya sabes. De igual manera, para quien quiera platicar un momento conmigo, yo estoy a sus órdenes. Y hablando del amor y el desamor, en nuestra música mexicana, la cual en este mes pues enmarca más que otras veces a la programación de la B de Victoria, hay historias que se han contado, hay historias que se han escrito y hay sentimientos que se han plasmado en canciones como esta. ¡Y que viva México!

0: La hermosísima Cani García duele menos. Va a andar por acá en Tampico, creo, en estos días. A ver si me habla.
1: Ay, ay, ay, ay, ay.
0: 8:41, 8:41. Señora Gloria, con mucho afecto y respeto le envío un abrazo gigante. Ay, acuérdese que dice el dicho que aprieta pero no ahorca. 8:42. Y también dicen que a los que les aprieta es porque tiene algo para ellos, o a lo mejor los quiere más. Excelente día y mejor inicio de semana. Saludos cordiales, señorón. Muchísimas gracias, Elías Barrios. Que nos vaya a toda bien padre. 8:42. La señora Paz con su madrina de bautizo. Ah, el cumpleañero, ¿verdad? 3 añotes ya cumplió el niño allá en las Tijuanas, Baja California. Saludos hasta Tijuana y muchas felicidades. Ahí lo llevaron a la iglesia. Ahí está con la marrina. Mi buen amigo Jesús Castro desde el lejano reino de la Torre Bicentenario dice, buenos días, presente, que este día esté lleno de esperanzas, fe y tranquilidad, que este lunes inicio de semana esté repleto de salud, alegría, abundancia, armonía y felicidad. La fe, qué palabra tan grande que encierra muchas, muchas cosas la fe. Yo platicaba con ustedes la semana pasada con respecto a eso, cualquier cosa que vayas a emprender, ya sea un nuevo día, una nueva tarea, un nuevo negocio, una nueva relación, lo que sea que vayas a emprender, primero pon la fe, ponle fe, hay que tener fe. 8:43. 8:43.

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3: Saludos, buenos días, Natalio. Excelente lunes. Toda la actitud. Tu voz se escucha como que dormiste de más. Como que te pasaste en dormir, muy activo.
4: Como que dormí plácidamente, ¿verdad? Fíjate que no sé si sea un problema, si sea una condición o ya se me acabó la garantía, pero yo batallo mucho para dormir. Batallo mucho para dormir. Y después cuando duermo estoy soñando puras cosas que nada que ver. Ahorita lo platicaba con mi compañero, amigo, hermano de micrófono y compadre, Jorge Enrique Hernández. Y me dice, sí me ha pasado eso que te sucede a ti. Trato de acumular sueño y me voy a la cama y no. Vuelta y vuelta. ¿Qué soñaste? ¿Que se te cayeron los dientes? ¿Qué soñaste? ¿Que se están peleando contigo? ¿Que soñaste que te engañó la novia? Yo ni novia tengo. Ay, te despiertas y te vas al teléfono. ¿Qué significa soñar con que se me cayeron? No, hombre, quedas peor. 8:49. Ah, pero ¿qué tal como a las 3 de la tarde? No hay poder humano que despierte a Morales.

0: 8:54, 8:54, 834-318-2403, el teléfono en cabina. Me dice mi buen amigo Elías Barrios, dice, por eso existen las almohadas de hierbas y los test para bajar el cortisol. No conozco ninguno de los dos, fíjate. Si eres tan amable, ahí me recomiendas alguno, porque estoy abierto a opciones. Almohadas de hierbas. Fíjate, y ayer desquelité el patio de atrás. 8:54, 8:54.
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2: 8 de la mañana con 58 minutos. A las 10 regreso con más de la música que alimenta el alma y el corazón. 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

Qué gusto saludarle, muy pero muy buenos días, este día en el que decimos gracias a Dios es lunes. Porque ¿por qué hacerle el feo al lunes? ¿Por qué tiene las mismas horas que el viernes? Ya sé que llega muy rápido y que el viernes se tarda más y entonces cuando llega, qué emoción, pero pues es lunes, fíjese, usted y yo respirando, gracias a Dios. Y bueno, pues con esta página en blanco, me voy a poner así bien, bien inspirada, la página en blanco el día. Poquitas horas del día apenas, pero ya podemos darle una pequeña evaluación a cómo nos va. Yo espero que todo bien allí en su persona, en su entorno y que así continúe el resto de este día. Gracias, gracias mis niñas preciosas. Híjole, ya me lo había... Cristal, gracias Andy. arrancamos la semana el día de ayer. Y pues este segundo día se arrancan actividades laborales, académicas. Vamos a poner empeño, nada de que ahí se va, nada de que a mí qué. Ya sé que le sonó a cancioncita porque sí va así un jingle. Pero pues es muy cierto. Empeño, dedicación y esfuerzo, hacer las cosas lo mejor posible. Como dicen algunos, y ¿sabe qué? Dicen bien, dar nuestra mejor versión en lo que llevemos a cabo. Y por allí tengo un radioescucha que también dice que Dios nos ayude a verlo, o sea, a él, a ver la cara de Dios Padre en nuestros hermanos. O sea, está bien, eso es perfecto. Entonces, pues, allí tiene. Y, ¿qué más? Quiero comentarle que esta semanita tenemos, oiga, creo que sí estoy en, o sí o no, déjenme checo. Ah, aquí está, déjenme corrigir, okay. Aquí está, ya. Todo en orden, estoy checando porque las chicas vinieron a acomodar el live para el TikTok y no encontraba aquí el rollo en el monitor, pero ya, todo en orden. Buenos días a quien sigue ORT a través de las diferentes plataformas sociales, como es el caso del TikTok. Ya escuchó usted, estamos en vivo. Es el TikTok de la B de Victoria presentándote esta emisión de contenido Más que Mujeres, edición de lunes. ¿Sí? Querido Radio Escucha, pues por supuesto tú eres el invitado principal. Gracias por la sintonía para la casa de la radio ORT, por supuesto, gracias por preferir a la B de Victoria. Desde súper tempranito están allí pendientes de la programación de contenido con nuestros compañeros en Las Mañanitas y luego Natalio Morales con esa preciosa voz y esa hermosísima selección musical. Y ahora, pues, un paréntesis nuevamente de contenido Más que Mujeres. Hay novedades en el clima. De acuerdo a los expertos, una probabilidad de lluvia hoy de 30, mañana de 40 y pasado de 50. Bueno, pues yo no quiero sonar pesimista, pero sí voy a sonar. Pues es que la semana pasada también así nos dijeron y pues digo, los del pronóstico del clima no tienen culpa, pero nos emocionamos y ¿sabe qué? Sí llovió, pero en Victoria no. Vamos a esperar en Dios, que es el mero mero, que esta semanita sí llueva. Como le digo, va aumentando la probabilidad. O sea, si llueve hoy será pues más o menos. Mañana lloverá un poco más y el miércoles un poco más, de acuerdo al pronóstico del clima. Hoy la máxima es de 38 grados centígrados. Esa es la novedad respecto al clima. Hoy es fecha 21 de septiembre. Felicidades a quien celebra algo especial, muy bonito. Nosotros, pues, nos unimos a lo que usted festeje, lo que le mantiene alegre, lo que le mantiene contento. Para nosotros es un gusto festejarle, felicitarle, desearle lo mejor. Abrazo cargadito de buenos deseos, así es que atesórelos, por favor. Y por supuesto, pues feliz cumpleaños para los
cumpleañeros de esta fecha 21 de septiembre.

Esto es Más que Mujeres, edición de lunes. Si me lo permites, te presento este tu programa, deseando como siempre que lo que aquí compartimos te guste, te interese y te sirva mucho. Mi nombre es Yadira Bermúdez, siempre a tus órdenes. Gracias nuevamente por la sintonía para la B de Victoria. Qué gusto contar contigo, ya comenzamos. Bienvenidos, bienvenidas.

0: Estas mañanitas son para nuestra querida Sofi. Estuvimos, como dijo el Chavo, sin querer, pero sí queriendo, festejando a Sofi el sábado pasado. ¡Qué padre, qué buena onda! Si fue el sábado o fue el viernes, es que yo ando tan descanchada. La semana pasada fue así como que una locura. No, sí fue el sábado. Porque allí había duda que si el 18, que si el 19. Se festejó el 19 de septiembre. Una chulada, nuestra querida Sofi. Abuelita, hay que decirlo, de nuestro querido Carlos Sandate. Usted lo conoce, usted lo aprecia, usted lo puede escuchar aquí. En compañía de los mañanitos, así les decimos de cariño a nuestros compañeros de las mañanitas. Aquí está nuestro querido Carlos Sandate y su abuelita Sofía, una chulada. Esa mujer es muy hermosa, guapísima. Y bueno, pues tuvimos la oportunidad de festejarle sus 35 años, o sea, es nomás 10 años mayor que nuestro querido Charlie. Muchas felicidades, Sofía. Gracias a la familia de Carlos y gracias a Dios. Yo le quiero dar gracias a Dios por la oportunidad de convivir con esta familia hermosísima. Por favor, no sienta usted agravio. Yo sé que su familia también es muy chula. Estoy segura de eso. Tuvimos la oportunidad de coincidir con esta hermosa familia de Sofi, con sus hijas, Julie, Neri, con sus yernos, con sus nietos. Bien bonito. Así es que enhorabuena, Dios les bendiga y muchas felicidades a nuestra querida Sofi por su cumpleaños número 35, ¿verdad? Dije, sí, 35. Y aprovecho para enviar un saludo especial para mi querida Pili, pero a ella, o sea, ella pagó por un saludo muy de septiembre, así tipo la lotería. Pues la lotería que jugamos, vamos a jugar a la lote, decimos. Entonces ahí va el saludo y decimos la chalupa, el melón, la sandía, la pili. Pili se está carcajeando en este momento. Pues es que así, ella pagó por ese saludo. Si usted quiere un saludo así, pues también pague. Gracias, Pili, por tu bondad, por tus atenciones. Un abrazo con mucho cariño. Que tengas un día precioso. Buen provecho a quien esté almorzando por allí. Que todo vaya muy bien. En TikTok ya tenemos personitas asomándose. Buenos días, User. Buenos días, Rosy. Buenos días, Eunice. Buen día para cada uno de ustedes. Gracias por unirse al live de la B de Victoria. Gracias. Qué gusto contar con ustedes. Acá en WhatsApp también tenemos ya gente asomándose. Buenos días, Manuel. Gusto en saludarte. Todo bien, gracias a Dios. Bendecida semana, nos dice Manuel. ¿Qué dice? Que los mañanitos dijeron que el frente frío. Sí, pues sí, los mañanitos y... Y la señora el clima y todo el mundo dice, pero pues nada que llega. Ese es el asunto. Muy bien. Gracias, Manuel, por reportarte. Buenos días, merengues. Nos dice aquí empezando la semana, cafecito, pan, cevichito de lonche. Ah, para la comida. Fíjate, ayer comimos ceviche hecho por Cris Mora, mi marido que lo hace, mira. Buen provecho, mi querido merengue. Saluditos, saluditos a todos, dice merengues. Buenos días, Rosy, también acá en WhatsApp se reporta. Después de días de ausencia, dice, que ya está mejor de salud. Ah, pues es que ahí tuvo un desfase nuestra querida Rosy. Qué bueno que todo bien, mi hermosa, a cuidarse. Y buenos días, hola, dice, buen día, Yadi. Por aquí me dicen, excelente día. Saludos, te escuchamos. Ah, me faltó ese saludo. Pili, Sofi, que ya saludé, pero me faltó el saludo para Mari. Mari, discúlpame, Mari, por favor, no me hagas esa cara de, ay, a mí no me hizo caso, o sea, discúlpame. Hay que te platique, Carlitos, cómo andamos aquí con un ojo al gato y otro al garabato, pero tienes todo mi cariño, mi hermosa Mari, tan chula. Ella se sabe todas las canciones de Los Temerarios. Están almorzando, ¿verdad? Sí, ya las vi. Y aparte se organizan para almorzar cuando yo estoy aquí. O sea, qué casualidad, ¿cómo no almuerzan a las 8 o a las 10:30? Me voy al corte.
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reflexionemos. Está demostrado científicamente que el solo imaginar no perdonar una ofensa altera el ritmo del corazón, aumenta la presión sanguínea y tensa los músculos.

mañana en Más que Mujeres vamos a hablar de la línea recta. Sin embargo, usted, bueno, puede imaginarse, ¿no? Esa clase de geometría, línea recta, pues es una línea recta. Se dice y es correcto que la línea recta es lo que te lleva más rápido a un lugar. La expresión correcta es que la línea más corta entre dos puntos es la línea recta. Si tú tienes que ir a determinado lugar y eliges dar vueltas y vueltas y vueltas y vueltas, pues te vas a tardar más. Pero si te vas derecho, o sea, línea recta, ahorras tiempo. Digo, está comprobado, es ciencia, es geometría. La distancia más corta entre dos puntos es la línea recta. Pero hoy no nos vamos a enfocar en la geometría, sino que vamos a hacer una analogía y vamos a comparar la línea recta con algo que está relacionado, pero que vamos a rescatar como valor o como principio, que es la rectitud. Ándale, pásate de la recta, que es la línea recta, a la rectitud. Está relacionado, pero de ratito te digo por qué. Rectitud. Y decimos, ay, aquella persona es muy recta en su proceder. ¿Qué significa? Que es una persona honesta. Ajá. Que es una persona en la cual confías. Confío en aquella mujer, confío en aquel hombre, porque son personas muy rectas. Fíjate. Y entonces puedes preguntarte, ¿qué tiene que ver? O sea, recto con rectitud. Recto con rectitud. Vamos a explicar esa analogía intentando, como siempre, darle un cauce al desarrollo humano. ¿Por qué? Pues se habla y se habla mucho sobre la salud mental, se habla y se habla mucho sobre crecer, sobre alcanzar, sobre perseguir objetivos, pero poco se aplica el ser humano, solamente lo expresa, pero poco se aplica el ser humano para mejorar a nivel individual en la búsqueda de ese propósito. ¿Cuál es tu propósito? ¿Eres hombre? ¿Eres mujer? ¿Qué edad tienes? ¿Eres casado? ¿Eres soltero? Todos tenemos un propósito. Ahora, en vías de ese propósito u objetivo, pues tú te desarrollas y dices, sí, yo quiero desarrollarme, quiero mejorar, quiero tener, quiero alcanzar. Pero ¿qué sigue después de decirlo o después de pensarlo? Pues un autoanálisis. ¿Qué debo mejorar? ¿Qué me estorba para alcanzar esa meta? Entonces, lo que hoy estamos platicando está relacionado. Se me había olvidado disculparme con todos ustedes, o sea, a nombre de todos los locutores de la ORT, me disculpo, el viernes pasado nos fuimos de pinta, la verdad. Es que con el permiso del jefe, el ingeniero Enrique Cárdenas fue el primero, el de la punta, dijo, síganme, y lo seguimos y nos fuimos a almorzar. Nos festejaron por el Día del Locutor. ¿Por qué no avisamos el jueves? Pues fue sorpresa. Nos dijeron, ¡sorpresa! Entonces, pues primero nos espantamos y luego ya nos fuimos al almuerzo. Entonces, una disculpa, en serio, sí le quedamos mal, pero pues, ¿qué quiere? Estaba re bueno el cafecito, estaba re bueno el pozole, hubo menudo, hubo así bocolitos rellenos de huevo verde, ¿no? Una cosa muy, muy chula. Buenos días, mi querido Israel, ¿cómo amaneciste? Nos dice, bendecido inicio de semana, licenciada amiga, mi querido saltillense, gusto en saludarte. Paz, ¿cómo sigues, mi amor? A ver, por aquí nos comparte una fotografía de su nieto consentido. Hay que decirlo porque, pues, es el nieto consentido. Emiliano, qué grande está Emiliano, es que no lo puedo yo creer. ¿Lo bautizaron o qué? Pues se ve muy guapo. Digo, siempre está guapo, pero se ve muy mono ahí, como que con guayabera y toda la cosa. O sea, ¿por qué no invitaron? Es lo que me preocupa a mí. A ver, déjame, esta foto me encantó. Le voy a poner una carita con ojitos de corazón porque sí está bien bonita esta foto. Mi querida Paz, gusto en saludarte. Espero en Dios que vayas recuperando tu salud de la mejor manera. Bendecido día, nos dice José Luis Jasso. ¡Qué milagro, Pepe! O sea, tienes un chorro de faltas aquí.
pero no importa, no importa. Dice, bendecido día, familia de la B de Victoria, gracias a Dios, es lunes, inicio de semana, reportándome, dice Pepe Luis. Recibe un abrazo fuerte con mucho cariño, claro que sí, e igualmente uno para allá. Ay, voy a aprovechar el mensajito de José Luis Jasso para decirte que el próximo miércoles, es que no sé por qué, me acordé, o sea, vi el mensaje de José Luis Jasso y me acordé que el próximo miércoles vamos a tener aquí a algunos integrantes de la rondalla del Hospital General de Ciudad Victoria, Tamaulipas. ¿Por qué no todos? Pues no caben. Son como... ¿Cuántos son, Pepe, en una rondalla? Sí, sí me pierdo en eso. Pero algunos van a venir. Mínimo dos van a venir. O sea, tienen que venir con una guitarrita o algo para que se ponga aquí bien inspirador el momento. Y nos trae noticias sobre una doble presentación para el próximo... Bueno, no me adelanto. Vienen el miércoles, vamos a platicar con ellos con el favor de Dios. Aquí van a estar estos muchachones de la rondalla. Qué guapetones todos ellos. Qué hermosa tu camisa, me dice Unice. Fíjate que esta camisetita les gusta a varios. No es de una tela muy acá, ¿eh? Tengo que lavarla así con mucho cuidadillo. Pero sí, sí está bonita y está más también de atrás. Mira, me voy a dar vuelta para que veas, Eunice. También usted vea, ahí en TikTok. ¿Eh? ¿Qué tal? Tiene allí, pues, el logo de ORT. Las diferentes estaciones de... No, sí, sí está bonita, ¿verdad? Y voy a mandar a hacer varias y las voy a vender. Excelente día, mi querida Yadi, nos dice Abraham Mejía y nos envía saluditos y bendiciones reportándome. Gracias, mi querido Abraham. Bendiciones. Ah, porque dice que padre, porque me fui al almuerzo. Sí, nos fuimos todos, ¿no? Bien paique que estuvo. Yo insistí, yo le dije al ingeniero, pues repítalo cada viernes, ¿verdad? Pero no sé si pegó mi petición, vamos a ver. Rox, buenos días, gracias por unirse a nuestro en vivo. Ay, Abraham, dice que comió chilaquiles en nogada y pozole. Ándale, ya me sorprendió porque acá nomás conocemos el chile en nogada, pero los chilaquiles, pues sí, ¿verdad? Pues ¿por qué no? Correcto, muy bien. ¿Qué significa o dónde está la analogía de la línea recta sobre la rectitud? Fíjese usted. Pensemos en un propósito, el que usted quiera, a nivel familiar, a nivel laboral, a nivel académico. ¿Ya pensó usted en su propósito? Digo, no me le quite valor. O sea, todo lo que usted aspira, lo que usted piensa para su bienestar es importante. Yo se lo digo y se lo subrayo, así es que no me le quite valor. Piense en un objetivo. Ahora piense en que alguien le dice, oye, ¿por qué te estás esforzando tanto? No, hombre, mira, vamos a hacer esto, mira, vamos a darle un, pues sí voy a decir la palabra para que se comprenda, un moche, ¿sí? A esta persona para que, pues no tengas que hacer tanto, para que más rápido te agilice. Cuando tú estás observando que el camino acá es difícil para ti, para otros que coinciden con tu objetivo, pero tú dices, ay, pues sí, ¿verdad? O sea, si le doy este dinerito, pues me puede hacer el trámite. Pues total, todo mundo lo hace. Primer argumento. Ese, si hablamos de una línea recta, ¿verdad? Que es... Bueno, ahorita me voy a la expresión que ya dije hace rato. Si hablamos de una línea recta y pensamos en esa línea recta, lo que estoy diciendo en el ejemplo sería una desviación. Te desviaste de la línea recta.

0: Justa razón. Ah, me desvié, pero más rápido solucioné el problema. Entonces, no fue más corta la línea recta, porque me desvié de la línea recta, pero más rápido solucioné el problema. Sí, pero ¿a qué costo? Porque allí va, todo esto es en un plano subjetivo o interno, repito, basado en valores y en principios. Quienes hemos trabajado, y somos muchas personas, o sea, es mucha la población, quienes hemos trabajado para conseguir algo de la forma correcta, sabemos, sí, de cansancio, de desgaste, pero también sabemos que sabe más sabroso llegar al objetivo cuando pusiste tu empeño y dedicación. Puedes caminar erguido sin ningún problema, porque nadie te va a apuntar para decir, ese lo consiguió bien fácil, hombre, esa compró, no, hombre, es que aquel no, hizo puros chanchullos y trabucles para tener. Ajá. Por eso decimos, más corta entre dos puntos, porque es correcto, pero sí es pesado. ¿Alguno de ustedes de las personas que manejan, ha conducido alguna vez por una recta en carretera? Es sumamente cansado. Sí, o sea, estamos manejando en carretera y viene una recta, o sea, larga, porque puede ser una recta pues de un kilómetro y medio, pero no, kilómetros y kilómetros, es muy cansado, muy pesado. Entonces, el que digamos que la distancia más corta entre dos puntos es la línea recta es correcto, pero no dijimos que sea sin desasosiego, libre, a todo dar, cuesta. No cuesta como una cuesta arriba, pero sí cuesta, pero insisto, llegar de esa forma sin que nadie te apunte en relación a que te has desviado para conseguir algo, pues se siente bien a todo dar. Deme permiso, tengo el corte de la media, no nos tardamos.
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2: Reflexionemos. Está demostrado científicamente que el solo imaginar no perdonar una ofensa altera el ritmo del corazón, aumenta la presión sanguínea y tensa los músculos.

0: 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Esta mañana en Más que Mujeres estamos hablando de rectitud, analogándolo con la línea recta, que es la distancia más corta entre dos puntos. Para los victorenses, les voy a contar una cosa bien rara que me pasó. 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Y estamos hablando del centro de la capital de Tamaulipas, Ciudad Victoria. Somos, o sea, ya muchos los que tenemos vehículos, es un caos encontrar estacionamiento. Entonces encontré estacionamiento un poquito lejos, pero a mí me encanta caminar. Me estaciono, cuando llego a la esquina de donde me estacioné, pensé, ¿por dónde me voy? Y yo solita me dije a mí misma, pues la distancia más corta entre dos puntos es la línea recta, y me fui derecho para llegar lo más pronto posible. ¿Dónde viene la casualidad? Cuando terminé mi trámite, regreso a mi coche, todo bien. Me subo a mi coche, todo bien. Enciendo mi coche. Ay, bueno, arranqué. Llegué a la esquina, hago alto y veo una pared donde está escrito eso y dice así: la distancia más corta entre dos puntos es la línea recta. Y yo dije, caray, o sea. Simplemente esas casualidades que te asombran. Si quieres leer esto en esa pared, en esa barda, pues vete al 18 Juárez. Todo mundo va a correr, ¿no? Porque sí, pues así son. A ver, voy a ver si es cierto. O si vives por ahí, asómate. Ah, sí, allí dice. Allí, en el 18 Juárez. 18 Juárez. Ahí está escrito en esa, pues en esa barda. Está bien raro ese asunto. Muy bien, estamos hablando de no tomar atajos, de no tomar desvíos, porque nos cuesta caro. Resulta ser que hay algo que se llama estado de conciencia, y no todos lo tenemos. Hay gente, pues qué novedad, ¿no? Hay gente corrupta, hay gente muy corrupta que pasa por encima de los demás. Voy a lanzar una pregunta retórica: ¿cómo le hacen para dormir en paz? Pues quién sabe, porque a lo mejor no duermen en paz. Lo que sí te voy a decir es que no vamos a averiguar si duermen en paz o no las personas que son corruptas, las personas que toman atajos, pero sí te quiero decir algo que es seguro. Pues yo no quiero averiguarlo. ¿Y tú? O sea, yo no quiero ser esa persona que tome el atajo, que tome la desviación para alcanzar algo y luego averiguar si puedo dormir bien o no. ¿Cómo para qué? O sea, dormir bien nos referimos a irnos a descansar con la conciencia tranquila, muy cansados, desgastados del camino que estamos tomando para el propósito, para el objetivo, para la meta. Pero pues al igual que el resto, bueno, no el resto, o sea, al igual que muchas personas, estamos poniendo nuestro mejor empeño. Y es bueno hacerlo porque los desvíos, los atajos, siempre, o para que suene un poco más prudente la expresión, casi siempre van acompañados de lesionar a otras personas, pasar por encima de otras personas. Simplemente en una línea o en una fila estamos respetando el lugar de las 10 personas que están adelante y alguien nos dice, no hombre, mira, vente por acá. Nadie se va a dar cuenta, ¿y eso qué? Y si se dan cuenta, pues te reclaman, y con justa razón. O sea, tu lugar era el número 11, el número 12. ¿Por qué te van a atender a ti primero? Ah, es que eres mi conocido, es mi familiar. A eso me refiero. Pasas por encima de otras personas. Y tú dices, ay, pero eso no les afecta. Por supuesto que sí. Es el tiempo, y el tiempo de los demás es muy valioso. Un simple ejemplo, y ya cada quien que vaya organizando sus ideas y cuestionándose, porque yo te lo recomiendo a ti, pero me lo recomiendo a mí misma, cuestionándome sobre cuántas veces hemos hecho esto, directa o indirectamente, ¿no? Indirectamente. Y pues cada quien, o sea, sabe cómo responde a esto, pero si está en tus manos evitarlo, es mejor por ese, pues por ese estado de conciencia o esa prudencia que te lleva a estar tranquilo haciendo las cosas como se debe. Cuando estamos hablando de rectitud, no estamos hablando de comprar algo, o mejor dicho, de comprar a alguien para escalar un puesto laboral, para mejorar una calificación. Mira, voy a intentar, bueno, mira los de TikTok y escuchen los de radio, intentar dar otro ejemplo de cómo esto se convierte en un problema mayor. Vamos a pensar en un examen y vamos a pensar en que te organizas para hacer trampa en el examen, ¿sí? Entonces, pues, te organizas, haces trampa en el examen, no estudiaste, copias, pues, y pasas el examen con buena calificación y tú dices, no, pues, yo bien listillo, bien listilla, pues, burlé, ¿verdad?, el control, burlé al maestro, fíjate la calificación que me saqué, a lo mejor más alta que la tuya que te pasaste ahí estudiando. ¿Dónde está el problema? Pues si quieres ahí no, salvo tu conciencia. El problema viene en que el próximo examen va a ser más difícil. ¿Por qué? Porque en una currícula académica aprendes lo básico y luego aprendes lo que está complicado y luego lo más complicado. Entonces sube de nivel el grado de complejidad. Y si tú no estudiaste, que para eso es un examen, significa evaluación, si tú no estudiaste lo básico porque creíste que simplemente era un número la calificación y pasarla, pues entonces vas a tener problemas para aprender lo que ya no es básico, lo que ya tiene más dificultad. Y en la vida así es. Tú haces trampa en algo y lo que viene es más difícil, más complejo, más difícil, más complejo. A diferencia de cuando tú estás viviendo una situación complicada y dices, la afronto, la acepto, lucho, me esfuerzo, eso te prepara para las próximas dificultades que tendrán un nivel más alto. No sé si me expliqué, porque a veces uno por más ganitas que le pone, pues no puede. Ahí me vas diciendo si se comprendió el ejemplo. Buenos días, mi querida Xochitl, gusto en saludarte vía WhatsApp, se reporta. Nos dice, buen día, Yadira, buenos días a todos. Gracias, mi hermosa Xochitl. Y dice en su postal que las flores amarillas traen amistad, esperanza y nuevos comienzos. Hoy es el día de las flores amarillas. Bueno, no sabía, es que ya hay días de todo, ¿verdad? Pero si Xochitl lo dice, vamos a creerlo, ¿no? Hoy es día de las flores amarillas. Bueno, no lo sabía. Gracias, Xochitl, por reportarte. Estamos hablando de línea recta. Por aquí Abraham nos pone un muy buen ejemplo. Dice, personas siempre se ponen en lugares para personas con discapacidad. Pues sí, ese es un atajo, por supuesto que sí. No encuentra uno dónde estacionarse y dice, pues allí mero, donde está esa área de discapacitados, para coches de discapacitados. Al fin y al cabo, ahorita no viene nadie. Fíjese que un día pues me pescaron en mis 5 minutos de enojo. Le llamé la atención a una persona que en una tienda de conveniencia se estacionó en un lugar así. O sea, ¿quién soy yo, verdad, para andar regañando al hombre? Pero pues sí lo hice. No me siento orgullosa, pero sí le dije, oiga, disculpe, está usted mal estacionado. Y volteó y para empezar me dijo, señora, digo que sí soy, ¿verdad? Pero así le dijo, ay, señora, me dijo, pues si no hay nadie, no afecto a nadie. Entonces yo lo que hice fue decirle, no, no, ¿sabe qué? Discúlpeme, ya me di cuenta que usted es una persona discapacitada. Pero cuando se lo dije, me toqué la cabeza. Dije, ya me di cuenta que usted es una persona discapacitada. Tiene derecho a estacionarse ahí. Grosera yo, sí. Sí, la verdad es que sí. Pero es que sí, sí molesta. Sí molesta. Yo he tenido que jalar orejitas por ahí cuando alguien voy en un vehículo. ¿Te vas a parar aquí? Para bajarme. No me parece correcto. Ay, pues no, no es correcto. Y si una persona que está en una condición así como es mi querido Abraham comparte un comentario de estos, pues con más razón. Debo decirlo que aparte mi querido Abraham Mejía tiene una situación por allí de movilidad, pero no, no, mi querido Abraham es bien funcional, él hace ejercicio, trabaja, por aquí me dice que ya va a tener sus vacaciones. ¡Qué bueno, mi querido Abraham Mejía! Pues allí tiene usted todo en la vida, todo, o sea, no subestimemos todo, podemos contemplarlo dentro del marco de tomar atajos o no, caminar por la línea recta, rectitud, valor, principio. ¿Qué piensas de esto? Coméntame, me voy al último corte, el de las 9:45.
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0: Esta mañana en Más que Mujeres estamos platicando sobre rectitud, línea recta, sí o no a los desvíos, relacionado todo esto con tus principios, tus valores, la prudencia, que se dice bien que la prudencia, o sea, ser prudente al actuar debe ser una corona, ¿no?, que llevas aquí en la cabeza y que te lleva a dormir tranquilo. Es que si revisamos esta analogía de irse a dormir tranquilo, significa pues eso. No la regué, no me equivoqué este día. O sea, a lo mejor sí me equivoqué, pero no lastimé a nadie. Me siento a gusto, no ofendí, no lesioné, no pasé por encima de nadie, no robé. O sea, estoy a gusto. Entonces me voy a dormir tranquilo. A eso se refiere esta frase. Por aquí tengo comentarios en relación a lo que estamos platicando. Muchísimas gracias. Déjame lo encuentro. Muchísimas gracias, mi querido Humberto. Nos dice, tiene mucha razón en que no hay que averiguar si se puede dormir bien o no cuando uno lesiona los intereses de otras personas. Mejor así, ¿no? Aunque cueste el camino, seguirlo de forma recta, es correcto. Por acá tengo otro mensajito, déjame checar, muchísimas gracias. Este habla de, creo que de un abuelito o de un papá, ¿cómo era? Este no tiene identificación el chat, pero nos dice mi padre, de ambos, dice, mi padre así como mi abuelo fueron personas muy rectas. Dice, y, la mayoría de nosotros como familia aprendimos de ellos, pero hay situaciones que desvían. Tiene mucha razón. Muchas gracias por compartir. Esto es lo que se llama, influencia. Tiene otro nombre que en ese momento se me escapó, pero presión social. Bueno, era lo que iba a decir. Ya me acordé. Tiene que ver con que el medio te absorbe. Si tú estás en casa y tienes una esponjita de esas que absorben, bueno, aprovecha que ves ahí un charquito de agua, pon la esponjita y absorbe el agua. Decir, el medio te absorbe significa que estás inmersa en un medio que puede absorberte. Digo, no eres agua y el medio no es esponja, pero es igual, una metáfora. Si el medio te absorbe y el medio en el que te desenvuelves es positivo, pues excelente, ¿no? Aprendes a ser puntual, aprendes a ser proactivo, aprendes a ser una persona propositiva, excelente. Pero si resulta ser que no, que el medio en el que tú te desenvuelves es un medio plegado de situaciones adversas, corrupción, malos tratos, impuntualidades. Es que depende, ¿no? La academia, el trabajo, la familia. Y te absorbe el medio, pues ahí estamos ya en problemas. A eso se refiere esta personita que no sé si es hombre o mujer. Que sí, que de reposo. O sea, puedes aprender los principios y valores de tus familiares. Pero sí puede pasar que el medio, vamos a decirlo así, negativo te absorba y cambies. O sea, sí puede pasar, hay que tomarlo en cuenta. Choco Jaibo dice, saludos, buenos días. Fíjense lo que nos dice Abraham, nomás, o sea, ¿para qué? Nomás para que le tantee usted. Dice Abraham, hoy no va a llover acá, gracias a Dios. O sea, es que allá, en la Ciudad de México, pues les llueve y les llueve. Entonces están felices de que no llueva, mientras que acá nosotros, mi querido Abraham, rogamos porque haya lluvia. O sea, ¿qué rollo con esto? Bien, pues hay que disfrutar del clima. Buenos días, Chío, ya te saludé. Qué pena si no. Choco Jaibo, buenos días nuevamente. Gracias. Estamos hablando hoy de la línea recta y estamos analogándolo con la rectitud que aplica para todo, porque hay quien nomás mira y dice, sí, política. Acuérdate que la política es el hacer, el qué hacer de cada uno de nosotros. Eso es la política. Entonces, allí mero hay que fijarse muy bien en cómo actuamos, cómo decidimos para estar en paz. Todo esto tiene que ver con tu desarrollo humano, pues el cómo actúas, cómo enfrentas, cómo respondes, es cómo te desarrollas. Y humano, pues porque eres un ser humano. O sea, aprendamos a particularizar los conceptos estos y a entender que tienen que ver con el día a día, lo que ya hiciste hasta esta hora y lo que te falta hacer en la próxima hora. Eso es, cómo te desarrollas, cómo te desenvuelves, pasas por encima de la gente o no. Sí, hay que decirlo. 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Gracias por los comentarios. Por acá también nos pidieron un tema que ya anoté, no está relacionado, pero me dicen que quieren que hablemos, o sea, ya me dijeron. Anoto y con mucho gusto armamos la bitácora. Yo quiero, sin usurpar, ¿verdad?, tu identidad. Sí, no me atrevo a mucho, pero con respeto quiero animarte, impulsarte tal vez, a que al menos este día sigas el camino de la rectitud. Tendrás oportunidad, tal vez, de usurpar un lugar que no te corresponde, de dar un moche, de brincarte la fila, de tomar algo que no te, pues que no te pertenece. Ignora todo eso, ¿sí? Piensa en la otra persona como lo que es, un ser humano igual que tú, con carencias, con necesidades. ¿Y quién eres tú, quién soy yo para generarle más daño? Solo hoy. Y si te funciona, y en la noche dices, caray, sí me siento a gusto de que yo pude haber tomado, yo pude haberme brincado, yo pude hacer trampa y no lo hice. Y si te sientes a gusto en la noche, te conmino a que mañana lo vuelvas a intentar. Ponte en manos de Dios, que es el mero mero. Para la buena obra es el mero mero, porque toda la buena obra viene de Él. Y como dicen por allí mis amigos de AA, solo por hoy. Agradezco mucho la oportunidad de acompañarte, que tu resto de día sea excelente. Mientras nos volvemos a encontrar, ¿qué te parece? Enamórate de la fe. La fe es la única que nunca nos defrauda. Con ella vamos a ser más que mujeres. Y muchas gracias. Gracias. También por acá me dicen, no te preocupes, qué bueno que se fueron a almorzar el viernes. Pues sí, oiga, pero pues nos fuimos de pinta, pero pues nos festejaron por el Día del Locutor. Entonces, pues bueno. Entonces, qué bonito esto, la comprensión y todo lo demás. Ya sacamos este programa, el de enfrente, si Dios quiere también será así. Bien usado este espacio, mientras tanto sé feliz. Te abrazo con mucho cariño, soy Yadira Bermúdez y con el favor de Dios Padre, ¿verdad? Porque ya lo dije, pero hay que repetirlo. Aquí estaremos el día de mañana. Muchas gracias, cuídese mucho, por favor, y pásela requete bonito. Hasta la próxima.
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3: El optimismo es un punto de coincidencia entre los partidos de oposición al partido en el poder y por ende al gobierno en turno. Basta recordar la demanda del Partido Revolucionario Institucional, en donde su dirigente estatal en Tamaulipas, Bruno Díaz, manifestó su oposición en cuanto a las posibles alianzas con otras fuerzas políticas. El verde ecologista, pese a que toda su vida ha sido un parásito de la política, pues ha ido de la mano con los partidos en turno. Primero fue con el PRI, después con el Partido Acción Nacional y ahora con Movimiento de Regeneración Nacional. Sin embargo, pese a la dependencia en que ha vivido, quiere emanciparse y demanda equidad en la repartición de candidaturas y que éstas sean representadas por verdaderos militantes del verde. Y el Partido Acción Nacional también se está reorganizando después de vivir el rechazo ciudadano por el pésimo gobierno que encabezó Francisco García Cabeza de Vaca. Así que, aprovechando el festejo del 87 aniversario de su constitución, su jerarca en la entidad, Gloria Garza, de la mano de César Verástegui, logró reunir en esta capital a los principales cuadros de los 43 municipios y reconoció a los militantes históricos. Sí, esos que el gobierno cabecista hizo a un lado y en algunos casos hasta los persiguió. En fin, doña Gloria hizo un llamado a los asistentes al festejo a mantener una oposición firme y aseguró que el PAN continuará defendiendo sus principios, identidad y presencia territorial. Sí, así como lo escucha. Además de reafirmar que Acción Nacional no se rinde y no se rendirá jamás. Equiparando al cabecismo sería algo así como: el PAN no se dobla ni se vende. Claro que las palabras fueron de aliento y triunfalismo entre los asistentes, como fue el caso de Imelda San Miguel, Lidia Madero y las nuevas adquisiciones, Juanjo Salazar y el Tico García. Sin faltar el popular de Gerardo Peñaflores, Enrique Rivas y la innombrable de Nuevo Laredo, entre otros personajes menos reconocidos, pero muy honorables. Así que se puede decir que el festejo de sus primeros 87 años de vida del PAN fue inicio no de la transformación, porque esa palabra es de los morenistas, pero sí de reconformación, encaminada a ganar más votos y posiciones en 2027. Ya veremos cuánto logran avanzar con la pesada carga que representa recordar al gobierno cabecista.
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5: 10 de la mañana con 3 minutos, 10 con 3. Buenos días, señora bonita y caballero amigo. Acá su seguro servidor, Natalio Morales, transmitiendo completamente en vivo desde el Centro de Operaciones de Organización Radiofónica Tamaulipeca, la Casa de la Radio, en el corazón de la hermosísima y calurosa Ciudad Victoria, Tamaulipas, México, en este lunes 21 de... ¿Ya? ¿Es en serio? Es en serio, 21 de septiembre. Rápido corren los carros del ferrocarril, 10 de la mañana con 4 minutos. 21 de septiembre, ¿no había yo caído en cuenta? Bueno, pues 21 de septiembre, gracias, muchas gracias, porque hoy pasaron lista y yo dije presente. Y si estoy aquí, es por algo. Por lo pronto, mientras descubro para qué es, con buena actitud y echándole muchas ganas, le voy a sacar el mayor provecho a este día que me obsequiaron, a este día que me regalaron, al día de hoy. Por eso se llama presente, porque es un regalo. 10 de la mañana con 4 minutos, 10 con 4, un abrazo gigante para ti y una palmada en la espalda, esa que a veces nos hace falta para saber que estamos haciendo bien las cosas. Sonríe, por favor, sonríe. Solo Dios sabe cuánto tiempo tendrás los dientes. Y si ya no los tienes, luce orgulloso el marco. 10 de la mañana con 5 minutos, deseando de todo corazón que todos y cada uno de ustedes estén de lo mejor hoy. Siempre yo le digo que a partir de este momento escuchas la música que alimenta el alma y el corazón. 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

No me puedes dejar así, quédate un poquito más, Luis Miguel, 10 de la mañana con 24, 10 con 24 del lunes 21 de septiembre del 2026, cantó Luis Miguel. Gracias. En el WhatsApp 834-121-29. WhatsApp 834-121-29. Lunes, ¿qué te quiero lunes? 10 de la mañana con 24 minutos. ¿Qué está almorzando, oiga? Ya la vi. Lo trae guardado ahí en la bolsa. Lo saca, lo muerde y lo vuelve a guardar. Ya la vi. Ya la vi.

6 de la mañana con 24 minutos, son 12 rosas que hablarán por mí, del gran amor que para mí tú eres. Canta Lorenzo Antonio, 12 rosas.

voz de Lorenzo Antonio. Son 12 rosas que hablarán por mí. 12 rosas cantó Lorenzo Antonio en la B de Victoria, 10 de la mañana con 28 minutos. 10 con 28, Jaroschísima Yuri.

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5: 10 de la mañana con 45 minutos, 10 con 45, Carlos Baute.

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1: 10 de la mañana con 51 minutos, 10 con 51.

10:54, 10:54, 834-318-2403, el teléfono en cabina. La versión de Yuri, jarochísima Yuri, para Tu Cárcel, que conocimos e inmortalizó los Bukis. 10:54.

0: La paridad de género en las elecciones de Tamaulipas no deberá quedarse únicamente en el número de candidaturas ocupadas por mujeres. El Instituto Electoral de Tamaulipas contempla reglas para que su participación también se traduzca en oportunidades reales de competir por los cargos de elección popular. El consejero presidente del YETAM, Juan José Ramos Charre, explicó que el reglamento de paridad y acciones afirmativas establece criterios que los partidos políticos deberán observar al momento de postular candidaturas. Ramos Charre subrayó que el criterio busca que la presencia de las mujeres en las boletas no sea solamente cuantitativa, sino que también exista una distribución que permita una competencia efectiva. El fiscal de Tamaulipas, Eduardo Gobea Orozco, aseguró que se trabaja en la puesta en operación del Centro de Identificación Forense de Altamira, proyecto detenido desde hace años y considerado vital para atender la crisis de desapariciones en el estado. Gobea Orozco reconoció que la falta de presupuesto ha sido una queja constante de los colectivos, pero adelantó que para el próximo año se prevé gestionar mayores recursos, especialmente para el reclutamiento de personal operativo, peritos, administrativos y directivos que integren la estructura organizacional del centro. El fiscal detalló que gran parte del financiamiento proviene de los fondos federales de seguridad como el FASP, y que ya se trabaja en los anteproyectos de presupuesto para destinar recursos al inmueble en la zona conurbada. Informó que la semana pasada personal de servicios periciales realizó un levantamiento del estado de la construcción y se prepara una jornada de pruebas con los equipos adquiridos para determinar su funcionalidad y que otros insumos deberán comprarse. La Secretaría de Salud de Tamaulipas abrió la convocatoria para contratar personal médico y de enfermería que se incorporará a los consultorios del Servicio Universal de Salud, estrategia federal que contempla la creación de 12,750 consultorios en comunidades de 24 estados donde opera el IMSS Bienestar a partir del próximo año. El registro permanecerá abierto hasta el 14 de octubre, por lo que médicos, licenciados y técnicos en enfermería que cumplan con los requisitos todavía pueden participar en el proceso de selección. La convocatoria contempla personal para brindar atención de primer nivel, realizar acciones preventivas, detectar factores de riesgo y, cuando sea necesario, canalizar a los pacientes a unidades de mayor capacidad. Como parte de la estrategia, los seleccionados recibirán un estímulo económico mensual de 18,250 pesos para médicos, 13,350 para licenciados en enfermería y 11,000 pesos para técnicos en enfermería.
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1: Tía, yo sé dónde podemos ir el fin de semana. Hay una expo donde hablan del dinero.
2: A ver. ¡Ah! 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
1: 11 de la mañana con 16 minutos, 11 con 16, canta Ricardo Montaner.

Niña Hechicera, Joan Sebastián, 11 de la mañana con 23 minutos, 11 con 23. Y de escuchar al huracán del sur, Joan Sebastián, pasamos a escuchar al divo de Juárez, Juan Gabriel. 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

0: dice en el WhatsApp 834-121-29, mi buen amigo Juan Manuel Montalvo, a quien envío con mucho afecto y respeto un abrazo gigante. Bendecido inicio de semana tengas. Muchos tenemos bici y queremos un carro. Otros tienen carro y desean un avión. Otros tienen el avión y desean tener el mundo. Pero le pregunto, ¿acaso no valoramos lo que tenemos? Solo se muere una vez y se vive cada momento. ¡Ánimo! Gracias, Juan Manuel Montalvo, por compartir estos párrafos de tu musa inspiradora. Muchísimas gracias. Saludos y un abrazo gigante. Margarita, buenos días, Margarita. En el WhatsApp 834-121-29 dice que de tanto decir... Dice, de tanto que hice, si ya no los tiene, luzca orgulloso el marco. Me acuerdo de los dientes, lo que es característica esa frase en mí. Porque muy temprano platicaba con ustedes de la batalla que tengo yo contra el sueño. Vamos, batallo mucho para dormir y cuando me duermo empiezo a soñar puras... En una ocasión soñé que se me caían los dientes. Y me dice Margarita, dice, de tanto que lo dice ya se le concedió en los sueños. Acá hace ratito Elías Barrios me decía, dice, necesitas una almohada de hierbas o un té para bajar el cortisol y con eso vas a caer rendido y rendidito. Y me envía ahí algo para leer que me lo voy a llevar con respecto. Yo no lo sabía, no lo conocía. Siempre, todos los días se aprende algo nuevo, siempre y cuando estés dispuesto. Esto de la almohada de hierbas, pues no lo sabía. Y no me voy a meter en Honduras porque a lo mejor tiene marca y si no se anuncia conmigo, yo no digo nada. Buen día, aquí escuchándolo, muchísimas gracias. Muchísimas gracias. 11 de la mañana, casi con 30 minutos. 11, casi con 30.
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1: 11 de la mañana con 31 minutos, 11 con 31, como no queriendo, ahí le vamos ya avanzando al lunes. Sí está pesadito. Ah, pero ayer...

0: 11 de la mañana con 40 minutos, Héroes del Silencio, maldito duende. 11 de la mañana con 41 minutos, 834-318-2403. El teléfono en cabina, 11 de la mañana con 41 minutos.
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11:50, 11:50. No dejes que Caifanes en la música que alimenta el alma y el corazón. 11:51. Muchísimas gracias por haberme permitido acompañarle. El día de mañana, primero Dios, regresaré con más de la música que alimenta el alma y el corazón. Por favor, cuídate bastante. Recuerda que nadie te va a cuidar como tú mismo. Aquí, maneja con cuidado. Siempre hay alguien esperándote en casa. Me despido de ustedes con mi deseo, el mismo de siempre, pero no por eso deja de ser importante. Que Dios me los cuide. A mí que no me olvide. Mi nombre, Natalio Morales, y ustedes son un público maravilloso. Gracias. Buenos días.

0: El presidente de FECANACO Tamaulipas, Abraham Rodríguez Padrón, señaló que el cierre de alrededor de 700 empresas en el último año no es el factor más preocupante para el empleo en la entidad, ya que muchas de esas compañías son familiares o temporales. Lo que realmente impacta, dijo, es la migración de grandes empresas y maquiladoras hacia otros estados como Aguascalientes, Querétaro, Guanajuato, San Luis Potosí y Nuevo León. Rodríguez Padrón explicó que el empleo formal se disparó el año pasado porque se registraron trabajadores de plataformas como Uber y Didi, lo que infló las cifras sin reflejar un crecimiento real de empresas. Actualmente el 70% del empleo en Tamaulipas se genera en la frontera, desde Matamoros hasta Nuevo Laredo, con cerca de 490 mil empleados registrados en el IMSS, frente a 70 mil en la zona centro y 140 mil en el sur. La Universidad Autónoma de Tamaulipas ya participa en el desarrollo de los nuevos proyectos de infraestructura logística de Tamaulipas, desde los estudios batimétricos para el puerto del norte de Matamoros hasta los trabajos relacionados con el futuro puerto seco de Ciudad Victoria. El rector Damaso Anaya Alvarado explicó que la intervención de la universidad en el proyecto portuario de Matamoros contempla estudios técnicos relacionados con las condiciones necesarias para permitir el ingreso de embarcaciones de gran tamaño. Estudios batimétricos permiten conocer las características y profundidades del fondo de una zona acuática, información necesaria para determinar condiciones de navegación. La participación de la UAT no se limita al proyecto de Matamoros. En Ciudad Victoria, la institución también se encuentra involucrada en el proceso previo al inicio del puerto seco, aunque el rector no detalló todavía qué trabajos específicos realizará la universidad en este proyecto. Anaya Alvarado señaló que los preparativos se encuentran cerca de una etapa formal de inicio y relación del proyecto con el desarrollo que se pretende impulsar en la capital del estado. Más de 23 mil menores de edad en Tamaulipas podrían estar en riesgo de contraer sarampión al no haber iniciado o completado su esquema de vacunación ante la circulación de enfermedades en Veracruz, Nuevo León y San Luis Potosí. Jesús Manuel Zárate Torres, jefe del programa de vacunación de la Secretaría de Salud, explicó que esta población forma parte de la llamada bolsa de susceptibles y se concentra principalmente entre 1 y 12 años de edad. De acuerdo con los modelos matemáticos elaborados a partir del cruce de coberturas históricas y dosis aplicadas, se estima que el rezago afecta a alrededor de 10.950 menores de 1 a 4 años y 12.844 de 5 a 12 años. Para ORT, Arely Treviño.
1: 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Son las 12. Mediodía.
2: El ángel del Señor anunció a María.
3: Y concibió por obra del Espíritu Santo.
2: Dios te salve María, llena eres de gracia, el Señor está contigo. Bendita eres entre todas las mujeres y bendito el fruto de tu vientre Jesús.
3: Santa María, Madre de Dios, ruega por nosotros pecadores, ahora y en la hora de nuestra muerte. Amén.
2: He aquí la esclava del Señor.
3: Hágase en mí según tu palabra.
2: Dios te salve María, llena eres de gracia, el Señor está contigo, bendita eres entre todas las mujeres y bendito el fruto de tu vientre Jesús.
3: Santa María, Madre de Dios, ruega por nosotros pecadores, ahora y en la hora de nuestra muerte. Amén.
2: Y el Verbo se hizo carne
3: y habitó entre nosotros.
2: Dios te salve María, llena eres de gracia, el Señor está contigo. Bendita eres entre todas las mujeres y bendito el fruto de tu vientre Jesús.
3: Santa María, Madre de Dios, ruega por nosotros pecadores, ahora y en la hora de nuestra muerte. Amén.
2: Ruega por nosotros, Santa Madre de Dios,
3: para que seamos dignos de las promesas de Cristo.
2: Oración. Derrama, Señor, tu gracia sobre nosotros, que por el anuncio del ángel hemos conocido la encarnación de tu Hijo, para que lleguemos por su pasión y su cruz, y con la intercesión de la Virgen María, a la gloria de la resurrección. Por Jesucristo nuestro Señor.
3: Amén.
1: 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Son las 12 del mediodía.
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6: Estamos en septiembre, el mes patrio. ¡Jijiño!

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0: Suspírenle, por favor.

10 minutos, 12 horas con 10 minutos. Buen mediodía, ¿cómo estamos? ¿Cómo están? ¿Cómo está Luis Miguel? Bueno, ya está. ¿Cómo amanecieron? Es lunes, lunes 21 de septiembre del 2026. Hoy es día de San Mateo, tú. San Mateo Apóstol. Ya ve, Fray, para que diga el santo tal cual, ¿eh? No se le va a olvidar. Bueno, no se esté ahí porque el teléfono en cabina, fíjese, el celular de cabina, 834-31. Ah, no, esas son las llamadas. El celular es WhatsApp 834-121-29. Ese es el WhatsApp que tenemos acceso ahorita de 12 a 2, ¿sale? De 12 a 2, WhatsApp 834-100-2129. 2129, anótenlo en el celular, tome su celular, agréguenlo como contacto, B de Victoria, 834-100-2129, ahí sí recibimos WhatsApp directito, no hay ningún problema, y ya está. Y las llamadas son 834-318-2403, y bueno, le estaba diciendo que, bueno, sí es cierto, ¿verdad? A ver, ¿será día del contador hoy? Porque ya ven que es día de San Mateo, y él era contador, y él es el patrono de los contadores. El contador en México, lindo y querido. 25 de mayo. Ah, pues entonces olvídenlo. Olvídenlo, no he hecho nada. Nada, bueno, pues a todos los contadores, su patrono es San Mateo. Así que hoy es día San Mateo, pues felicidades, de todas maneras. ¿Sale, vale? Bueno, es el día 264 y faltan 101 días para que el año termine. Cuenta regresiva, rápido. Ah, tienes sobrino que se llama Mateo Joel. Wow, bueno, pues felicidades. Ahorita pasaremos al departamento de felicitaciones. Qué bonito nombre, Mateo. Wow, pues enhorabuena. Ahorita lo pasamos a saludar a tu sobrino Joel. Claro que si quieren más, trae materiales largos. Que nos lo haga saber ahora, que calle para siempre. 834-121-29. Bueno, a Lili Blanco, saludos, Joel, Alfredo, que ya están comunicándose. Buen mediodía. Y ahorita pues seguimos con la música. Ahorita regresamos porque tenemos mucho más, pero le digo, ahora sí, ya empezamos bien folclóricos, le seguimos bien Pandoras y le rematamos bien suspirativos con Miguel Bosé, Te amaré.

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0: ¡Gracias, familia!
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2: Pues de nada, familia, de nada, familia. Oye, son las 12:21 minutos, vamos a pasar al departamento, felicitaciones, ya que estamos llenos de así de... Y de Mateo, fíjate cuánto Mateo hay, qué padre, muchas felicidades. De hecho, sí se puso de moda el nombre, ¿eh? Pero bueno, por lo pronto vamos con los oficial del departamento de felicitaciones. Pasaremos oficialmente a proceder al departamento. Oye, Betty, salúdate, que me acuerdo de Betty. Me traumé. Bueno, ya sé, Carmelita, todo el mundo se trauma. No le digas, ay, sí, qué miedo. Bueno, muchas gracias, mi querido Joel. Perdóname, pero disculpe. Dice, Mateo significa regalo de Dios. Wow, fíjate qué ironía para Mateo, que era recaudador de impuestos y regalo de Dios, y él cobrando impuestos, mira tú, contrario a su nombre totalmente. Qué buena idea, ¿eh? Órale. De origen hebreo, pues total que Mateo, el sobrino de Joel, felicidades. Sí, ¿por qué? ¿Qué dice esto? ¿Qué? Esto no lo entendí. Bueno, tu abuelito Mateo. Que de Dios goce. Y sobrinieto también, Mateo, pues felicidades. Esos Mateos. Y luego, acá los de la Lili, que son... el que es tu ahijado, ¿verdad? Dijiste su ahijado, Mateo. Y luego el sobrino Mateo y el sobrino nieto también. ¡Wow! Oye, ¿bastantes? Bastantes, muy bien. Sobrino nieto y sobrino... Dos sobrinos nietos, qué padre. Mateo antes se llamaba Levi, así es, mi estimada, así es, mi estimado Eloy, bueno, ah, es Eloy Padilla, muchas gracias Eloy, muy bien, sí, así es Levi. No, pues si le sacamos toda la historia de Mateo, pues no acabamos. Bueno, y luego los más, estamos en el departamento de felicitaciones, Norma Patricia Alfaro Reyes, el día 23 será día de su cumpleaños, y Nora Aurelia Alfaro Reyes el 26. Por lo pronto, para todos ellos, que bueno, los de próximamente continuará, y los de hoy, de su santo, felicidades.

Felicidades, muy bien, enhorabuena. Ahora, es que resulta, ay, sí, cierto, corre, corre, corre, corre, corre, pues que estamos en el departamento de filtraciones y, ala, cuando te urge el celular y no funciona, a ver, funciona, hijo mío. A ver, ya está. Bueno, entonces vamos a proceder también a saludar a una cumpleañera, pero del día de ayer. Una cumpleañera, la vecina Coco. Muchísimas felicidades, señora Socorro, que lo pasó muy contenta con sus niños y sus niños de sus niños. Pues muchísimas felicidades, mi querida Coco, que Dios la siga bendiciendo abundantemente, le dé todo lo que su corazón necesita, lo que le solicita de todo corazón, y deseamos que se lo siga pasando muy bien y que sea el inicio de un año súper guau en su vida. Muchas felicidades, mi querida vecina Coco, felicidades.

¿Quién más dijo yo? ¿Quién más dijo yo? ¿Quién más? Señoras y señores, llévelo dos por uno, llévele. De repente me siento aquí, Merolí, ¿cómo se me sale? Me salen las raíces. Me salen las raíces. 12:25 minutos. Vamos al triángulo. Es que Lichita también está camino en la fila. Bueno, venga, vamos rápido, rápido, rápido. Pues. Vamos con el triángulo de la Thalía y los babies.

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1: Ay, después de quedarse así, bueno, ya está. Las 12 con 40 minutos, 20 y serán las 3 horas. Caroline, gracias Caroline, qué gusto saludarte, gracias por tu comentario. Y luego, así es que hoy es Día Mundial de la Paz, Día Internacional de la Paz. Bueno, entonces, sí es cierto, estaba por ahí, es cierto, este no, este tampoco, así que me quiere, no me quiere, no, es que sí estaba, que es el Día Internacional de la Paz, ahorita lo tenía aquí está, que la UNESCO dice, ¿qué dice la UNESCO? El Día Internacional de la Paz celebra el poder de la solidaridad mundial para construir un marco pacífico y sostenible. Esto nunca ha sido tan importante en un momento de desafíos tan sin precedentes. Han surgido nuevas fuerzas de división que propagan odio e intolerancia. El terrorismo alimenta la violencia, mientras que el extremismo violento trata de envenenar las mentes de los vulnerables y los jóvenes. Bueno, pues la cosa es que hoy Día Internacional, pues bueno, ¿qué haremos por la paz? A ver, ¿qué haremos por la paz? Pues pedir a Dios por la paz, príncipe de paz. Asunto arreglado, tan. Dios tiene la culpa de todo. Ay, no es cierto. No es cierto, señor, no te creas. No. Nosotros tenemos la culpa de todo, pero bueno. Vamos a hacer paz para que haya paz. Paz. De la paz con Z, no esa. Bueno, ¿y qué podemos hacer? Pues pedirle a Dios la conversión de las almas, porque eso sí, el mensaje de la Divina Misericordia es muy evidente, que Jesús cuando se le apareció a Santa Faustina en el 36, si mal no recuerdo, no, 32, por aquellos años, y le dijo que la humanidad no encontrará paz hasta que no se acerque con confianza a su misericordia, punto. Así que, si dijo Jesús, es verdad. Entonces, ¿qué dijo? Que si la humanidad no se acerca con confianza a su misericordia, no encontrará la paz. Así que ahí está. Entonces yo no sé por qué tantas vueltas, como sea, dando tanto brinco, estando el piso tan parejo como era. Así es el verso. No, pues qué padre, estoy como Chespirito, todo al revés del dicho. Pero bueno, la cuestión es esa, a las 3 de la tarde pidamos a Dios por la paz y van a ver, o sea, pidamos por la conversión de las almas y viene todo, asunto arreglado. He dicho, cierro paréntesis, 12:43 minutos. Era paréntesis, sí, porque viene Manuel con Insoportablemente Bella, Hermosa, Chula, Pechocha.

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1: Nos restan de esta hora solamente 5 minutillos, justo el tiempo que necesitamos, y hasta nos va a faltar, nos vamos a brincar a la una, para escuchar a Arjona con El Problema.

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1: Las 13 horas con 5 minutos seguimos. Ya estamos en esta segunda hora. Esto ya es, ese es el tiempo que va volando segundo, pero nos va escapando y vamos disfrutando a través de la música de 104.1, por lo cual les agradezco mucho su sintonía. Mi nombre es Rocío Almaraz. Sigan con nosotros adelante. El teléfono en camino 834-318-2403 y el WhatsApp 874-100-2129. Sus traslados vehiculares, donde anden circulando, donde anden paseando. Paseando esta hora de mediodía, imagínate, que ya vienen de las diligencias, que ya vienen de dejar a los niños, a recogerlos, a llevar los nietos y bueno, cuánta cosa. Es que esta hora, la hora pico, la hora del tráfico. Bueno, que lleguen con bien a su destino, por lo pronto, miren, para amenizar su traslado. A ver, pasajeros con destino a sus lugares que han elegido cada uno. Atención, pasajeros con destino que llevan sus pasajeros a sus lugares de destino. Que llegan a buen puerto, es nuestro máximo deseo. Les agradecemos mucho con su atención y su sintonía. El 104.1, la B de Victoria. Lleven bien amarrados sus cinturones. Tengan bien sintonizada la emisora. Súbale volumen para que escuchen perfectamente los de atrás. Los de adelante corren mucho y los de atrás se quedarán tras. Así que sigamos con la música para que sigan disfrutando aquí en la B de Victoria. 104.1. Ya vamos a llegar. Ya hasta me dio hambre. Arrepentida es toda la Beatriz Adriana. ¿Pero por qué?

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1: Las 13 horas con 14 minutos. Bueno, antes de irnos al corte, nada más déjame decir. Dice acá mi estimada Ludy, con todos los pasajeros con destino a la casa de la abuelita para comer un taquito. El sazón de la abuelita, nadie lo imita. Oye, sí, ¿verdad? Va llegando. ¡Mamá, ya llegué! Llévete las tortillas, no se te olvide. Llévese las tortillas. Sí, si no se les vaya, o la gente lo... Ahí luego, o las mamás que van en camino y dicen, tengo que ir a recoger a la niña o al hijo y de regreso me traigo el queso, me traigo el refresco, así que paso por allá por las tortillas y se les olvidó. Bueno, pues ya les recordé, conste, y sin cobrar, ya les recordé que no se les vaya a olvidar las tortillas, el refresco, el queso, la sal, lo que les faltó o que apenas van a cocer el arroz. ¡Auxilio, socorro! No se la vaya a quemar, señora. No se la vaya a quemar el arroz, ¿verdad? Saludos, señora Margarita Gómez. 13:15, regresamos. Corre,
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1: 13 horas con 20 minutos, mi querida Lulú. Saludos, Lulú, por supuesto. Gracias por comunicarse. Si no lo he hecho, ¿verdad? Qué bárbara, dígame, qué bárbara. Bueno, mi querida Lulú. Ay, también las felicitaciones para los Mateos que dijimos hace rato, ¿verdad? Bueno, Mateos, que está nuevamente el departamento de felicitaciones, más Mateos por acá, Mateos por allá. ¿Dónde quedó? ¿Dónde quedaron los nombres de los Mateos? Mateo Ernesto Velázquez Silva y Mateo Isaac Estrada, que es día de su santo.

ya está, muy bien, pues felicidades. 13:21, todavía le sigo buscando, Miquel, todavía le sigo buscando. Vamos con Kika Edgar y que nadie sepa mi sufrir. Mire, Lulú, súbale, súbale.

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2: Entonces son las 13 horas 36 minutos. ¿Qué tal, eh? ¿Qué tal hasta que me olvides? Ay, perdóname. Ay, muy bien, mi querida Ludy. Perfecto. Bueno, déjame. Ay, qué bonito. Mira, mira. Perdóname, Paco Alfaro, que no se te ve el guarache. Oye, qué bonito que la celebraron a doña Luchita. Muy bien, pues me da mucho gusto. Felicidades. Y también, claro, que ya las que vienen, en las que vienen, que las saludamos hace ratito, la hora anterior, Norma Patricia Alfaro Reyes el día 23 y Nora Aurelia Alfaro Reyes el día 26, que son las que se acercan. ¡Sí, señor! ¿Por qué viene? Es un abono como las mensualidades, pero fíjate, antes, previas. ¿Cómo le podemos llamar las previas? Pues bueno, ahí viene, ¿eh? Así que, enhorabuena, ¿verdad, Paco Alfaro? Felicidades, me parece muy bien. Y felicidades por todo, ¿eh? Por todo el resto del año que te falta. ¡Qué padre! Me da mucho gusto, ¿eh? Mucho gusto. Qué bonito, gracias que todos los que nos comparten las fotos. Qué bonito, ¿eh? Sira, ahí pues sí. No, todos aquellos rumbos, ¿para qué te cuento? ¿Para qué te cuento, mi estimado? Guadalajara, Guadalajara. Las Chivas empataron. Qué bárbaro. Bueno, la América les empató a las Chivas. Es diferente. Pero qué tal, ¿eh? Tonalá, ¿para qué me cuentas? ¿Para qué me cuentas? Perdóname. Qué rico, ¿eh? Provechito. Ay, qué bonito. Mira, ¿qué estaban ahí? Unos estaban con entomatadas verdes. Otros tenían una, que es una milanesa. Y luego acá, déjame acercar. Oye, viendo lo que estaban comiendo. Pues sabrá Dios. Cortadito. ¿Qué será? Olvídalo, ya se me hizo agua la boca, tengo hambre. Es que ya es hora, 20 para las 2. Bueno, pero ¿qué tal? Ay, Paco Alfaro, qué cruel. Gracias. 13:40 minutos, felicidades, de verdad, muchas felicidades. Gracias por compartir, muchas gracias. Bueno, pues vamos a con lo que sigue porque el tiempo se pasa rapidísimo. Ya ven que ya van a ser las 2. Ay, les quería decir esto, es que está, bueno, mañana se los cuento. Para de cómo seremos el 2050. ¿Qué? ¿Cómo vamos a hacer para el año 2050? Ah, pues no, que la IA nos va a acabar antes del 2030. Ah, bueno, ahí les platico que hay una cosa tan impactante que la tecnología va a ser. Bueno, nada más les voy a adelantar una, de que nuestros seres queridos que ya han muerto, los vamos a poder tener nuevamente con nosotros. ¡Oh! Y, o sea que si nos morimos ahorita no importa, falta quien nos resucite. Con la tecnología, madre mía. Bueno, ya mañana les platico a este mundo futurista que nos están planteando la inteligencia artificial. Por fin sabrá Dios. Dios solamente sabe. 20 para las 2. Y voy a ser feliz por lo pronto. Marisela.

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2: Bueno, permítame tantito, antes de seguir, 13:43, déjame seguir. Es que me dijeron, di el nombre completo, bueno, ya está. Doña Luchita Sámano. Ah, doña Luchita Sámano, nuevamente, ¿verdad? Felicidades.

0: enhorabuena de parte de Paco Alfaro. Muchas gracias, Paco, de verdad, por tu detalle. Qué detalle, qué detalle compartir. Qué bonita tu historia. Y mejor ya no digo nada, ¿verdad? Mejor ya no digo nada. Secreto, secreto. Y también que les quería decir otra cosa que dije, que lo había brincado y que tenía pendiente. Preciosa Luna, muchas gracias. Y que está lloviendo en la frontera, chica. ¡Bravo! Que ven, que llueva la Virgen de la Cueva. Los pajarillos cantan, la luna se levanta, que sí, que no. Bueno, pues bueno, por lo pronto en lo que llueve, en lo que llueve ahorita regresamos, mira tú. Así, entonces, y llueve y luego, y si no, ya no regresé, mejor no digo nada. Bueno, vamos a ir al corte y ahorita ya estamos de regreso. Sal y vale, por favor.
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1: Bueno, pues bueno, entonces hasta aquí paramos el estacionamiento y ya nos vamos. Cuídense mucho y coman sabroso. Aunque tengo una intriga, ya ves que me mandaba las fotos Paco Alfaro, tremendo ahí, que unas milanesas de bien sabrosas. Yo quiero saber algo, toda la gente que sabe cocinar, ¿cómo en los restaurantes las milanesas están más sabrosas como le salen en la casa a uno? ¿Por qué? ¿Por qué? ¿Qué le hacen? ¿Qué le ponen? ¿Cuál es el secreto? ¿Cuál es el misterio? Bueno, mañana vamos a revelar lo del ¿cómo vamos a vivir para el 2050? Bueno, ¿quién va a vivir? ¡Vamos! ¡Vamos! Ay, me fui muy lejos, perdón. Bueno, quienes vayan a vivir este tiempo, a lo mejor nos resucitan, quién sabe. 13:55 minutos, ya nos vamos. Gracias, buena tarde y buen provechito. Cuídense mucho. Doctor Roberto Zúñiga, buena tarde.
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3: La Secretaría de Salud de Tamaulipas abrió la cobertura para contratar personal médico y de enfermería que se incorporará a los consultorios del Servicio Universal de Salud, estrategia federal que contempla la creación de 12,750 consultorios en comunidades de 24 estados donde opera el IMSS-Bienestar a partir del próximo año. El registro permanecerá abierto hasta el 14 de octubre, por lo que médicos, licenciados y técnicos en enfermería que cumplan con los requisitos todavía pueden participar en el proceso de selección. La convocatoria contempla personal para brindar atención de primer nivel, realizar acciones preventivas, detectar factores de riesgo y, cuando sea necesario, canalizar a los pacientes a unidades de mayor capacidad. Como parte de la estrategia, los seleccionados recibirán un estímulo económico mensual de 18,250 pesos para médicos, 13,350 para licenciados en enfermería y 11,000 pesos para técnicos en enfermería. Los interesados pueden consultar la convocatoria e iniciar su registro de manera digital en el sitio oficial del Servicio Universal de Salud. El puerto de Matamoros se ha convertido en el punto neurálgico de operaciones para la industria petrolera costa afuera, al ser la plataforma logística más cercana al campo Trión, ubicado en el cinturón plegado perdido. El director general de la Administración Portuaria Integral, Gustavo Guzmán Fernández, explicó que la ubicación estratégica del puerto lo convierte en el sitio natural para articular la logística pesada del proyecto, que se desarrolla en aguas ultraprofundas a más de 250 metros de profundidad y a 180 kilómetros de la costa. Durante el fin de semana, el puerto registró una intensa jornada con movimiento de embarcaciones y carga, destacando el arribo del buque Seven Pegasus, destinado al tendido de tuberías submarinas de Trión. Guzmán Fernández destacó que Matamoros funciona como el punto natural para el despliegue de tripulaciones, embarcaciones de apoyo y servicios inmediatos, mientras que otros puertos como Altamira y Tampico complementan la cadena productiva. La paridad de género en las elecciones de Tamaulipas no deberá quedarse únicamente en el número de candidaturas ocupadas por mujeres. El Instituto Electoral de Tamaulipas contempla reglas para que su participación también se traduzca en oportunidades reales de competir por los cargos de elección popular. El consejero presidente del IETAM, Juan José Guadalupe Ramos Charre, explicó que el Reglamento de Paridad y Acciones Afirmativas establece criterios que los partidos políticos deberán observar al momento de postular candidaturas. Ramos Charre subrayó que el criterio busca que la presencia de las mujeres en las boletas no sea solamente cuantitativa, sino que también exista una distribución que permita una competencia efectiva. El presidente del organismo electoral recordó que Tamaulipas cuenta con un congreso paritario desde 2019 y sostuvo que existen reglas y precedentes jurisdiccionales que los partidos conocen para cumplir con el principio constitucional de paridad. Para ORT, Areli Treviño.
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0: mi gente maravillosa? Espero que muy bien. Y hoy es 21 de septiembre del 2026. Y hoy es día, ahora sí que, hoy es día de qué, de las flores amarillas. Óigame, no. Hoy se regalan flores amarillas y usted ya recibió las suyas. Y usted sabe, pues, de las flores amarillas, el 21 de septiembre, ¿qué significan y por qué se regalan? Aquí te digo cómo, por qué, conoce el origen de esta popular tendencia que inunda las redes sociales y las calles cada inicio de la primavera en el hemisferio sur. O sea, sé que, pues ya estamos acá en otoño, ¿verdad? Pero cada 21 de septiembre la entrega de flores amarillas está a todo lo que da. Así que acompáñenme, quédense conmigo, con su amiga Nancy Quintero, que les lleva la mejor música de ayer, hoy y siempre, por supuesto. Aquí estoy haciendo mi presentación para que ustedes ahorita en lo que viene siendo el Facebook, pues me le den un like o un me gusta, ¿verdad? O un corazoncito, si pueden, ¿verdad? Porque a mí me gustan mucho de esos. Bueno, mi gente, hoy tenemos una temperatura, déjenme checar de cuántos grados centígrados, porque se nubla, sale el sol, está pronosticado lluvia, y pues vamos a ver qué pasa con la lluvia, porque pues no ha llovido, solo se nubla y así está. 35 grados, el pronóstico de lluvia está elevado el día de hoy en un 90% para que tome sus debidas precauciones. ¿Se quedan conmigo? En lo que aquí me acomodo, quédense conmigo, mi gente maravillosa. Yo regreso, Nancy Quintero, con ustedes y les envío saludos en un momentito. Vámonos con lo que sigue. Y Faye, díselo con flores amarillas. Yo no he recibido flores. Pero ahorita les voy a decir que me regalaron. Ándele, una amiguita, porque pues no dicen, no nomás es el amor, no, te lo pueden regalar las amistades, las compañeras, los compañeros, también puede ser algo amarillo, ¿verdad? ¿Quién dijo que nomás eran flores? Pero el título, pues sí son flores, ¿verdad? Vámonos con Faye, díselo con flores.
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0: ¿Dónde va nuestro amor? Ya escuchamos a Angélica María con esta canción y le mandamos saludos para usted que nos está acompañando a esta hora de la tarde, mi querida gente maravillosa. Donde quiera que estén, en la casa, en el taller, en la oficina, qué bueno que nos acompañan. Lunes 21 de septiembre, el día de las flores, el día de las flores, así mismo. Flores amarillas el 21 de septiembre, ¿qué significan y por qué se regalan? Pues ahora sí que el origen popular es tendencia que inunda el día de hoy las redes sociales y las calles cada inicio de la primavera. Esto es en el hemisferio sur, el inicio de la primavera, porque de este lado, pues ya casi vamos al otoño, ¿verdad? Ya, pues ya estamos pisando el otoño desde septiembre y más que nada 21, 22, 23, 24 ya estamos en otoño. Y cada 21 de septiembre, la entrega de flores amarillas, pues, ahora sí que domina las conversaciones en el internet. Esta tendencia viral capturada, sobre todo, pues, por fotos, videos, etcétera, también captura la atención de miles de usuarios quienes buscan sumarse a una tradición moderna para, ahora sí que comprender este fenómeno. Y pues es necesario explorar su relación con la primavera y la telenovela, sobre todo Floricienta, ¿verdad? El origen astronómico y televisivo, pues tuvo mucho que ver en esto. El origen de esta costumbre tiene una base astronómica sobre todo en el hemisferio sur. Eso es que se comprenda, ¿verdad? Y el vigésimo primer día de septiembre, marcando el inicio de la temporada primaveral, países como Argentina, como Chile, porque allá es donde pues es originaria esta novela Floricienta, experimentan el reconocimiento de la naturaleza, un momento ideal para celebrar con elementos florales. Sin embargo, el verdadero motor de esta práctica se encuentra en la televisión y esta serie juvenil Floricienta, estrenada en el 2004, introdujo este concepto. Ya saben que la mercadotecnia está bárbara y bueno, pues ahora sí que bombardean la mente y bueno, pues a toda esta generación. La protagonista de la historia anhelaba un gesto romántico muy específico por parte de su enamorado y obviamente la protagonista era las flores amarillas. Vámonos con más música, mi gente maravillosa. Ahorita seguimos platicando con más de esto de las flores amarillas. Le mando saludos a Gerardo Rodríguez. ¿Cómo estás, Gerardo? Espero que muy bien. Gracias por estar en sintonía y por ser pues radioescucha de la B de Victoria. Y bueno, pues a todas las personas que nos sintonizan a esta hora, muchísimas gracias. Que nuestras palabras de aliento, de consuelo, de optimismo, de entusiasmo, pues siempre lo saquen de esos días grises, oscuros, que de repente nos encontramos, ¿verdad? Entonces hay que seguirle echando ganas, mi gente. Hay que ser felices con lo que tenemos, porque si no lo somos con lo que no, pues nunca lo vamos a hacer. Así que a la vida venimos a aplicarnos a ser felices, no perfectos, y acuérdense que todos los problemas tienen solución, menos uno, y ese ya saben cuál es, y hasta ese mismo saben cómo se vence, viviendo y ser felices con la gente que queremos, así ni más ni menos. Vámonos con más música, la quinta estación nos canta Algo Más. 2:23, la temperatura. En el centro, 35 grados a la sombra.
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0: así suena aquí en la B de Victoria, por supuesto, y ya nos está marcando aquí que tenemos mensajes publicitarios. Ahorita regreso, mi gente maravillosa, para llevarles más música, 2:31, casi los 32 minutos. Saludos a nuestra amiga Francis, a su esposo, el ingeniero Álvarez, allá en la por el libramiento, a su hijo también, muchísimas gracias por siempre estar, cuando lo necesitamos y nos apoyan y nos escuchan también, muchísimas, pero muchísimas gracias. Voy a la pausa publicitaria, ya regreso, mi gente, nos vamos a ir a la pausa y ahorita regreso con más música, por supuesto, para ustedes.
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0: escuchamos a María José con esto que se llama Haciéndote Tanto Mal y su 100%, ¿eh? ¿Qué tal con esto? Bueno, pues un saludo cordial para la gente que nos está escuchando. Gracias por estar en sintonía de la B de Victoria. Gracias por estar escuchándonos donde quiera que estén, en la casa, en el taller, en la oficina. Pues muchísimas gracias de verdad por estar en sintonía, y les mandamos un cordial y afectuoso saludo a la gente que a esta hora está comiendo. Si están trabajando también, les mandamos un saludo. Y les estaba platicando por qué se regalan las flores amarillas los 21 de septiembre. Pues más que nada, pues para quedar bien. Ah, no es cierto. Porque también decimos que también se pueden regalar, obviamente, pues aunque suelen tener un sentido romántico, no necesitan, no necesitas estar en pareja para compartir una imagen o compartir flores amarillas. Puedes mandarla a una amistad, a un familiar, a alguien que vive lejos, a esa persona que merece un mensaje de energía positiva, porque el amarillo suele relacionarse con el optimismo, la felicidad, la amistad, afecto y buenos deseos. Por eso una foto acompañada de una frase corta puede convertirse en un detalle significativo el 21 de septiembre. Y no solamente estamos hablando de mandar flores, también puedes mandar, como aquí lo leemos, ¿verdad? Que te estoy diciendo, puedes mandar lo que viene siendo un mensaje con una, ahora sí que con una, un mensaje positivo, ¿verdad? De lo que viene siendo pues las flores amarillas. Qué bonito es lo bonito. Muchas gracias a ustedes que están en sintonía. Gracias nuevamente. Ahorita checo sus mensajes, los leemos y a ver qué onda, ¿verdad? Estamos viendo las flores amarillas, las flores. Ahí les puse varias flores amarillas también para que ustedes las chequen. Y bueno, vámonos con lo que sigue. Fato nos canta Me Vas a Extrañar.
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0: pasa, Fato? Me vas a extrañar. Le mando saludos a Alicia Ortiz. ¿Cómo estás, Lichita? Espero que muy bien. Gracias por estar en sintonía también de la B de Victoria. Gracias por tu me gusta. Un saludo para ti. Y también ha comentado, dice, y nos manda unos girasolitos. Gracias, Lichita. Saludos para ti. Voy a la pausa publicitaria. Saludos para el profesor Efraín Rocha, que ahorita que regresemos le mandamos la canción que le gusta escuchar de Daniela Romo. Se llama De mí, enamórate. Voy a la pausa publicitaria y regreso, por supuesto, con más música aquí en la B de Victoria.
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Le mandamos saludos al profesor Efraín Rocha, un saludo cordial, esperando que esté muy bien, y ahí pusimos ya pues varias fotos de las flores amarillas y una chisqueada, ¿verdad? Y que se me atraviese bien con sus dichosas flores amarillas hoy 21 de septiembre, y yo bien ardidota porque a mí ni me han regalado ni una florecita de calabaza, oígame, ¿no? Bueno, vámonos con más saludos por WhatsApp. Vamos a ver, saludos Juan Zapata, dice buenas tardes, saludos, buenas tardes, esperando que esté muy bien y pues con toda la actitud, ¿verdad? Saludos a la payasita Fru Fru, dice besos y abrazos, bendiciones, era Francisco Céspedes el que cantó anteriormente, yo creo que sí, ¿verdad? Pero fíjate que lo leí, decía Fato, pero yo al momento de estarlo escuchando, si tienes razón, payasita Fru Fru, Brenda, porque yo decía, no, es que ese es Francisco Céspedes, y luego ya como me embobé aquí, bueno, pues así como nos corrigió payasita Fru Fru, era Francisco Céspedes de la canción, ¿verdad? Muchas gracias por estar al pendiente. Y gracias por pues también, ¿verdad? Pues por corregirnos, porque yo me fui con la finta, porque aquí vienen los nombres de las canciones, pero pues ya al momento de correrla ya no dije nada, ¿verdad? Ya no dije nada. Gracias, payasita Fru Fru, por tus flores. Gracias por enviarnos las flores. Ahora sí ya recibí unas flores amarillas, ¿verdad? Aunque sea por mensajito. Un mensajito. Bueno, pues ahí te van las tuyas también. Espero que las disfruten las flores amarillas de mí para ti. Bueno, saludos a Juan Zapata, a la Simón Torres. Allá está escuchándonos. Muchas gracias a su familia, a la familia Zapata. Y bueno, ay, bueno, un saludo cordial para ustedes. Ya saben, aquí les mandamos muchos saludos. Vámonos con lo que sigue. Y lo que sigue, y abrazos. Gracias, payasita, por estar. Gracias por hacernos ver, pues también que pues somos humanos, ¿verdad? Nos equivocamos. Y le voy a decir a nuestro programador, porque para que nos ponga ahí escriba correcto el nombre. Bueno, vámonos con lo que sigue, 9 minutos y las 3 de la tarde. ¿A quién viene? ¿Quién viene? Timbiriche, soy un desastre cuando tú te vas de casa. Mira nomás. Somos

0: Saludos para, déjenme leer, para quién más, para Modesta García, gracias por estar en sintonía. Lili, ¿cómo estás, Lili? Allá en el Ejido San José de las Flores, saludos para ti, Lili, saludos también para Lili Blanco, saludos para Esperanza Sánchez, para Luchito Ortiz, saludos para Mari, allá en la Morelos también, gracias. Modesta García, ¿cómo estás? Un saludo. Oh, gracias a Paisita Frufru, Brenda, saludos a Juan Zapata, Carolina García, ¿cómo estás? Espero que súper bien. Margarita Maggie de la Corregidora, ¿cómo les va? 2:56 minutos. Bueno, yo recibí una pulsera de gatito y es color amarilla, así como amarillita. ¡Ay, está bien hermosa! Me la regalaron hoy, ahorita al entrar. Una compañerita que se llama Rocío, le mando un abrazo. Ay, sí, me sorprendió hoy, de verdad. No recibí flores, pero esto fue lo mejor, de lo mejor, de lo mejor del mundo mundial. Oigan, vámonos con más música, pero ya no me da tiempo de otra canción porque ya viene el editorial, el corte informativo a la hora. Sí, ¿verdad? Bueno, vamos a escucharlo y yo regreso con más música. A ver, vamos con más música en un momentito más. Sí, bueno.
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3: La paridad de género en las elecciones de Tamaulipas no deberá quedarse únicamente en el número de candidaturas ocupadas por mujeres. El Instituto Electoral de Tamaulipas contempla reglas para que su participación también se traduzca en oportunidades reales de competir por los cargos de elección popular. El consejero presidente del YETAM, Juan José Ramos Charre, explicó que el reglamento de paridad y acciones afirmativas establece criterios que los partidos políticos deberán observar al momento de postular candidaturas. Ramos Charre subrayó que el criterio busca que la presencia de las mujeres en las boletas no sea solamente cuantitativa, sino que también exista una distribución que permita una competencia efectiva. El fiscal de Tamaulipas, Eduardo Gobea Orozco, aseguró que se trabaja en la puesta en operación del Centro de Identificación Forense de Altamira, proyecto detenido desde hace años y considerado vital para atender la crisis de desapariciones en el estado. Gobea Orozco reconoció que la falta de presupuesto ha sido una queja constante de los colectivos, pero adelantó que para el próximo año se prevé gestionar mayores recursos, especialmente para el reclutamiento de personal operativo, peritos, administrativos y directivos que integren la estructura organizacional del centro. El fiscal detalló que gran parte del financiamiento proviene de los fondos federales de seguridad como el FASP, y que ya se trabaja en los anteproyectos de presupuesto para destinar recursos al inmueble en la zona conurbada. Informó que la semana pasada personal de servicios periciales realizó un levantamiento del estado de la construcción y se prepara una jornada de pruebas con los equipos adquiridos para determinar su funcionalidad y que otros insumos deberán comprarse. La Secretaría de Salud de Tamaulipas abrió la convocatoria para contratar personal médico y de enfermería que se incorporará a los consultorios del Servicio Universal de Salud, estrategia federal que contempla la creación de 12,750 consultorios en comunidades de 24 estados donde opera el IMSS Bienestar a partir del próximo año. El registro permanecerá abierto hasta el 14 de octubre, por lo que médicos, licenciados y técnicos en enfermería que cumplan con los requisitos todavía pueden participar en el proceso de selección. La convocatoria contempla personal para brindar atención de primer nivel, realizar acciones preventivas, detectar factores de riesgo y, cuando sea necesario, canalizar a los pacientes a unidades de mayor capacidad. Como parte de la estrategia, los seleccionados recibirán un estímulo económico mensual de 18,250 pesos para médicos, 13,350 para licenciados en enfermería y 11,000 pesos para técnicos en enfermería.
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con 6 minutos, la temperatura en el centro 35 grados a la sombra, a la sombra. Sigue ahora el Tri, nos viene a cantar esta triste canción de amor y suena así aquí en la B.

0: hicimos. Ahí escucha este tema. Oigan, y fíjense que hablando de rockerísimos, mi querida Alejandra Guzmán, que se disloca su cadera. Apenas ella iba como en la primera canción, ¿verdad? Alejandra Guzmán se descoloca la cadera en el concierto en vivo. Y bueno, pues solo se escuchó, ella empezó a cantar muy bien con sus bailarines, empezó a bailar y dijo, se me zafó la cadera, necesito un doctor, hay una ambulancia. Y pues Alejandra Guzmán sufrió un accidente durante su concierto en Veracruz y tuvo que ser trasladada pues en ambulancia a un hospital donde recibió pues la atención médica que ella necesitaba, porque imagínense el dolor tan inmenso que ella tuvo que haber sentido. Al parecer, en los videos, pues la gente reaccionó bien, comprendió, y pues la cantante Alejandra tuvo que abandonar, pues ahora sí que en ambulancia, su concierto en el World Trade Center de Boca del Río, Veracruz, luego de que sufrió pues una dislocación de cadera en pleno escenario. Y pues el sábado por la noche, pues ahora sí que la hija de Silvia Pinal estaba comenzando a cantar Mala Hierba. Ah, la de Mala. Mientras hacía una coreografía, de pronto se quedó inmóvil y pues se sostuvo de sus bailarines y con mucha dificultad, eso lo mencionó ella, disculpen, es que se me zafó la cadera, no sé qué hacer, creo que necesito un doctor, hay una ambulancia o algo, perdónenme, pero no puedo parar, expresó tras ser atendida por paramédicos y fue llevada pues ahora sí que al hospital de urgencia. Y pues lamentamos mucho este accidente, a nadie le gustaría que pasen este tipo de cosas en una noche tan grande, tan especial como era para ella estar la reina del rock, pues este escenario en Veracruz, pero lamentablemente pues ahora sí que pues las autoridades correspondientes se vieron obligados a suspender el concierto y anunciaron pues una nueva fecha. Y ella en sus redes sociales pues obviamente pues ya compartió que estaba en el hospital, que la estaban atendiendo, se animó ahí a echarse un palomazo, bueno, así cortito, ¿verdad? No crean que se puso a cantar, pero también compartió ya luego también otro video de sus estudios, la radiografía, etcétera. Pero bueno, le deseamos lo mejor a Alejandra Guzmán. Sabemos que ella de hecho dijo que pues les prometía regresar con toda la actitud, que iba a cantar a todo pulmón, pero eso sí, a bailar pues ya tenía que pausarlo un poquito, porque pues que ya pues aparte ya pues ella con su cadera tocada, pues imagínense nada más, requiere muchos, pero muchos cuidados. Hola Carolina García, ¿cómo estás? Qué bueno que nos estás acompañando aquí en esta maravillosa tarde de el San Lunes. ¿Cómo pasaron su fin de semana? Espero que súper bien, con toda la actitud. Te mando saludos hasta los United States. Gracias por escucharnos a través de la web www.rt.com.mx. Gracias por estar en sintonía, Carolina. Y ahorita checo los mensajes que nos mandas. Dice, hasta que no sanes aquí tu corazón y lo apliques en tu casa, nada cambiará aquí, o sea, en el mundo, lo tienes que poner en práctica. Muchas gracias. Dice, ¿qué más? Día Internacional de la Paz. Ay, muchas gracias por enviárnoslo también. Muchas gracias. Excelente día para ti. Gracias por la flor amarilla también que nos haces llegar. Muchísimas, muchísimas gracias. Y pues mucha razón en tus imágenes. Muchas gracias, amiguita. Ahí está. Bueno, voy con lo que sigue y lo que sigue es más música para ustedes. ¿Quién sigue? A ver. Gloria, saludos para Gloria de Córdoba también. Un saludo cordial. Vámonos rapidísimo con algo de Alejandra Guzmán y se llama la canción Güera.
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0: con este tema. Saludos a Betty Salinas. Saludos, bonita tarde. Saludos con sus flores amarillas, ¿verdad? Saludos, porque también se las estoy mandando por aquí, se las estoy mandando sus flores amarillas, esperando que les gusten mucho, mucho, mucho, ¿verdad? Saludos para Alicia Ortiz, Betty Salinas, saludos para Modesta García, para Andrés, Dama de Negro, ¿cómo están? Acuérdense que por WhatsApp no estamos recibiendo llamadas, una disculpa, pero por WhatsApp no recibimos llamaditas. Acuérdense, 834-121-29. Vámonos con Amanda Miguel, como un títere. Saludos para Gloria de Córdoba, allá en la Simón Torres. Saludos para tu nietecita Regina, esperando que estén muy, pero muy bien. 3 de la tarde con 26 minutos, temperatura 35 grados, zona centro, a la sombra.
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Estamos terminando de escuchar a Faye aquí en la B de Victoria. 35 minutos pasan de la hora. La temperatura 35 grados, zona centro. La máxima para hoy 36 a la sombra. Hoy hay un 80% de probabilidad de lluvia. Toda la semana nos marca, está latente la posibilidad de lluvia. Pues de hecho, por ahí hay una tormenta, ¿verdad? Bueno, se está generando. Bueno, el pronóstico es 90% el día de mañana, mañana martes 22 de septiembre. Mañana cumpleaños mi hermanita, mi hermana, la más chiquita, allá en Monterrey está ella, vive allá, mi hermana Jessica. Bueno, pues le mando un abrazote desde ahorita y mañana la saludo también. Y por supuesto, pues ya saben, más personal por WhatsApp. Pero pues también por aquí, por supuesto, si Dios nos presta vida. Vámonos con más música y bueno, déjenme decirles que el día de mañana 90% de probabilidad de lluvia. El miércoles hay un 90 también, el jueves un 90, el viernes un 90, o sea, todos los días un 90, entre 90 y 80%. Por la tarde noche puede que llueva en cualquier momento, pero pues está latente, pero solo falta que las nubes ahora sí que se dejen caer, ¿verdad? Las temperaturas mínimas oscilan entre los 22 y 23 grados centígrados, las máximas 33, 34 y 35 grados centígrados, para que lo tengan presente. Si ustedes van a hacer sobre todo alguna actividad al aire libre, si ustedes van a hacer

0: pues algún convivio, alguna reunión, pues ahí lo prevean, porque ya, bueno, es que dicen, es que así está lloviendo que desde la semana antepasada y no sé qué, pero bueno, nos ha caído lloviznas, pelusa, pero acuérdense que pues así es esto de la cuestión climatológica, puede llover en cualquier momento o se puede tardar. Entonces, tengan paciencia y primero Dios que llueva, porque la lluvia pues sí nos hace falta. Vámonos con Sandra, nos viene a cantar María Magdalena, y le mando saludos a todas las Marías Magdalenas, a las Magdalenas. Le mando saludos a Carolina García porque le gusta la música en inglés. Y bueno, pues basta los United States. Carolina, ¿cómo estás? Nos escucha en la web www.rt.com.mx. Gracias por estar.
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0: Elena, saludos. Carolina, gracias por el bailecito, ¿verdad? Se pone a bailar porque le encanta la música en inglés. Bueno, vámonos con Moenia, ¿les parece? 3:42 p.m. Saludos a la señora María de la Luz, que nos escucha en la Nacosari, allá por el 26 Guerrero, allá cruzando la vía. Le mandamos un saludo y gracias por, dice que ella le gusta mucho escuchar la B de Victoria desde temprano y nos escucha a todos los locutores y también nos, cuando tiene oportunidad, nos echa una llamadita. Saludos a Gerardo, saludos Gerardo Rodríguez, ¿cómo estás? Tú también andas a la vuelta y vuelta, ¿verdad? Saludos cordiales para ti, esperando que estés muy bien. Al Ángel del Camino también le mandamos saludos afectuosos a la capa Pulqueña, a la tocaya Nancy, por supuesto, Nancy Hernández y Nancy allá de las playas, esperando que estén muy bien, y a toda la gente que nos escucha y que no tiene la oportunidad de comunicarse con nosotros, a Teo Gámez, a Karen, allá en Tierra Nueva, al profesor Efraín Rocha, saludos para Alma y su esposo Juan, en plan de Ayala, gracias también por estar en sintonía. Vámonos con lo que sigue.
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16:04 PM. Nos despedimos con una temperatura pues calurosa de 35 grados centígrados a la sombra. Le mando saludos a la señora María de la Luz, allá en Anacostari. Saludos allá por la 26 Guerrero. Saludos a Lili Blanco, que salgas bien de tu trabajo para que vayas a tu casa a descansar, como toda la gente que está trabajando a esta hora. Saludos para ustedes que nos acompañan, a Alicia Ortiz allá en Las Flores, a Esperanza Sánchez en La Linda Vista. Muchas gracias a Mari y la Morelos. Saludos para la acapulqueña. Gracias por estar. Bueno, pues saludos a todas las Maris de Ciudad Victoria y la región, porque nos vamos con este tema de Maris, mi amor. Lo canta Leodán y nosotros ya nos vamos, gente. Espero que sigan pasando una bonita tarde, una excelente tarde. La tarde es joven aún. Y bueno, si están comiendo, buen provecho. Si están trabajando, mis queridas hormigas chicatanas, terminen su jornada con gran satisfacción. Recuerden que en casa siempre hay alguien que nos está esperando con los brazos abiertos, ¿verdad? Bueno, pues amiga Nancy Quintero les da las gracias por su atención, por su compañía. Cuídense mucho, que Dios los bendiga, pero sobre todo que les vaya como se porten. Acuérdense, y bueno, pues ya nos vamos y nos despedimos. ¿Cómo nos despedimos? Así. Somos

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3: El optimismo es un punto de coincidencia entre los partidos de oposición al partido en el poder y por ende al gobierno en turno. Basta recordar la demanda del Partido Revolucionario Institucional, en donde su dirigente estatal en Tamaulipas, Bruno Díaz, manifestó su posición en cuanto a las posibles alianzas con otras fuerzas políticas. El verde ecologista, pese a que toda su vida ha sido un parásito de la política, pues ha ido de la mano con los partidos en turno. Primero fue con el PRI, después con el Partido Acción Nacional y ahora con Movimiento de Regeneración Nacional. Sin embargo, pese a la dependencia en que ha vivido, quiere emanciparse y demanda equidad en la repartición de candidaturas y que éstas sean representadas por verdaderos militantes del verde. Y el Partido Acción Nacional también se está reorganizando después de vivir el rechazo ciudadano por el pésimo gobierno que encabezó Francisco García Cabeza de Vaca. Así que, aprovechando el festejo del 87 aniversario de su constitución, su jerarca en la entidad, Gloria Garza, de la mano de César Verástegui, logró reunir en esta capital a los principales cuadros de los 43 municipios y reconoció a los militantes históricos. Sí, esos que el gobierno cabecista hizo a un lado y en algunos casos hasta los persiguió. En fin, doña Gloria hizo un llamado a los asistentes al festejo a mantener una oposición firme y aseguró que el PAN continuará defendiendo sus principios, identidad y presencia territorial. Sí, así como lo escucha. Además de reafirmar que Acción Nacional no se rinde y no se rendirá jamás. Equiparando al cabecismo sería algo así como el PAN no se dobla ni se vende. Claro que las palabras fueron de aliento y triunfalismo entre los asistentes, como fue el caso de Imelda San Miguel, Lidia Madero y las nuevas adquisiciones, Juanjo Salazar y el Tico García. Sin faltar el popular de Gerardo Peña Flores, Enrique Rivas y la innombrable de Nuevo Laredo, entre otros personajes menos reconocidos, pero muy honorables. Así que se puede decir que el festejo de sus primeros 87 años de vida del PAN fue inicio no de la transformación, porque esa palabra es de los morenistas, pero sí de reconformación, encaminada a ganar más votos y posiciones en 2027. Ya veremos cuánto logran avanzar con la pesada carga que representa recordar al gobierno cabecista.
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1: Hola, ¿qué tal, amables amigos? Con el gusto de saludarlos y con ánimo de lunes. Estamos iniciando una nueva semana y hasta ahora, como es costumbre, enlazados en todas nuestras estaciones de organización radiofónica Tamaulipeca para compartir con ustedes el resumen más completo de lo acontecido a lo largo de todo lo que han sido los últimos días, pero también hay agenda, la cual hemos preparado para traerles en este espacio. Así que quédense con nosotros. Esto es ORT Noticias en los deportes. Comenzamos con información de la selección mexicana. El pasado sábado, Paul Llorente, que apenas acaba de ser anunciado en una muy reciente rueda de prensa donde por fin ya se había presentado de manera oficial a Rafael Márquez como nuevo entrenador del equipo nacional de la selección mexicana mayor, bueno, pues dejó el cargo de preparador físico para unirse al cuerpo técnico de Javier Aguirre, increíble, en el Valencia de España. Seguramente allá le va a ir mejor, allá le van a pagar más, o no venía con muchas ganas, no venía muy convencido, porque nada más le hicieron ojitos de regresar a su país. Y así se fue con Javier Aguirre, con el Vasco, al Valencia. Mientras tanto, para los partidos de Colombia, Perú, Estados Unidos y Chile, la preparación física del equipo nacional estará a cargo de especialistas de la estructura institucional de la Federación Mexicana de Fútbol. Por otro lado, hoy cierra la semana número 2 de la NFL en el SoFi Stadium de la ciudad de Los Ángeles. Los Rams estarán enfrentando a los Giants de New York, que recordamos el primer partido de la temporada regular inaugural. Lo ganó ante el equipo de los Vaqueros de Dallas, así que los Giants tienen ganados 1, perdido 0, todavía está invicto, mientras que los Rams en su presentación sí perdieron, y ahora tienen la búsqueda, cuando se dé el kickoff a las 18 horas con 15 minutos, de su primera victoria, y como locales en el SoFi, allá en la costa oeste. En las grandes ligas del béisbol de los Estados Unidos, los resultados del día de ayer: los Pirates derrotaron 4-3 a los Royals, victoria de los Phillies 7-2 sobre los Mets, los Rays de Tampa vencieron 5-1 a los Red Sox, mientras que los Guardians le ganan 1-0 a los Athletics de Oakland. Por otro lado, los Cardinals le ganaron 5-3 a los Nationals, y los Astros volvieron a perder con los Braves de Atlanta 4-2, fueron barridos en casa los Astros ante los Braves, pero aprovecharon que, por infortunado para el equipo de los Rangers, aunque ya con este déficit de muchos partidos perdidos entre los últimos 14, perdieron total de 12 los Astros de Houston, de los últimos 14, entonces ya los Rangers de Texas, junto con los Rays de Atlanta y con los Cleveland Guardians, están en primeros lugares de sus respectivas divisiones dentro del Nobel Circuito, estamos hablando del este, del oeste y de la central de la Liga Americana. Continúan este día las acciones con nuevas series, y ya estamos hablando de que prácticamente ya es la parte final de la temporada regular. Vamos con información del Maratón Hebra, todo listo para que el 11 de octubre se lleve a cabo aquí en Ciudad Victoria. Será el arranque en el estacionamiento del Parque Recreativo de Tamatán, aquí en Ciudad Victoria, un circuito urbano que tendrá, el maratón de 42 kilómetros para 100 corredores, 150 corredores 21K y 12K, 150 corredores entre otras distancias, de las cuales, bueno, pues será un tipo de ruta circuito urbano. En los deportes, con ánimo de lunes, José Vélez Azá.
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